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0: seguir contigo aquí en el show de Armida y la Flaca. 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
1: Oye, el otro día dijiste algo que me pareció 100% cierto. 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
0: Todas, golosa. Y nosotros seguimos aquí contigo en el show de Armida y la Flaca.

0: Oye, yo no sé si eso les pasa a ustedes.
1: Ay,
0: pero
1: ¿qué pasa
0: estoy,
1: aquí con Armida y la flaca?
0: Cuando yo estoy en un baño, que sé que hay alguien afuera, ya sea en un baño público, en el baño de una casa que estoy visitando o algo, me estreso si me empiezo a tardar tiempo. ¿No te pasa a ti, por ejemplo, si sabes que alguien está esperando y tú así como que...
2: No, que dices, ay, ya corta el corte y estás haciendo pipí, pero así como camello. Y tú así de... Y el de afuera, tú sabes que te está... Yo siento presión cuando sé que me están esperando, si se siente presión.
3: Claro que sí. Ya.
2: Bueno, y más cuando vas a un
3: sobre
2: club,
3: todo
2: lo
3: cuando
2: que
3: escuchas...
2: Sí, porque... Exacto. Y esperan que ya salgas rápido y tú así fajándote la blusa, el pantalón subiéndotelo a gorro para... Ya, todo tuyo.
0: Bueno, fíjate lo que hay en Japón, de verdad, es que es otro mundo. En los baños públicos... Ah, en China, perdón.
2: Es muy diferente China a Japón, flaca,
0: cierto,
2: no
0: cierto.
2: Confundas.
0: Me confundí, sé que es Asia y dije ya. Igual, no. Perdón, perdón. En China, los baños públicos afuera, así como los, ¿cómo se llaman los azules?
3: Ajá, los portátiles.
2: Los portátiles,
0: ¿cómo les dicen
2: poris,
0: aquí?
2: Poris.
0: ¿Quién sabe qué es?
3: No me acuerdo.
0: Los azules. Los Johnnies, como en México, ¿no?
2: En México son los Johnnies. Aquí son los
3: ¿cómo le dicen en México?
0: Johnnies.
2: Johnnies.
3: ¿Los Johnnies por qué?
2: No como los Johnnies, los que cantan no son los Johnnies.
0: Como Johnny.
2: Johnny's.
3: Sí, ¿voy
2: como
3: a Johnny?
2: Sí, salte del Johnny. Quiero usar el Johnny.
0: Oye, bueno, entonces los baños públicos tienen un relojito, un cronómetro allá afuera para que la gente sepa cuánto llevas adentro.
2: Ay, pero ¿por qué? No pressure. No,
0: obvio, si ves que alguien lleva 20 minutos, pues no vas a entrar.
3: No,
0: ahí.
3: Ese. No, nada,
2: te bronceas.
0: De biohazard. Pues,
3: exacto.
2: Químicos saliendo a todo lo que da. Y tú sí, fumigado, no, hombre, qué horror.
0: Pero te imagínate, ustedes están. Básicamente saben lo que estás haciendo adentro.
2: Pues sí, qué vergüenza.
0: ¿Sí? Pues sí.
2: ¿Pero por qué hacen eso en China?
0: Ya ves cómo son en China.
2: Qué bueno que no vivimos en China.
3: ¿Verdad?
2: Aquí nosotros la pura presión es del que está allá afuera, pero te voy a decir algo.
3: No, pero te imaginas pusieron relojes que los de acá, suponte en la playa, en Venice.
0: Y que estuviera
3: ahí se mete, pero no salen nunca.
2: Nunca salen.
3: Como que viven allá adentro.
2: Porque están viendo las revistas, viven allá adentro.
0: O está uno tapado.
3: Exacto.
2: También, no, pueden ser, pero te voy a decir algo, nunca les ha pasado, las señoras presionan cuando se hacen el baño y en los aeropuertos y está fuera las señoras y empiezan con el zapatito.
3: Así
2: a golpear. Luego, y tú dices, ay señora, si acabo de entrar, a mí me tocó una hora que fuimos a Colorado. Fui al baño, te lo juro, apenas estaba desabrochando el pantalón, afuera del baño, dije, pues la garra, espera, y luego empezó,
3: bueno, yo tengo diarrea.
2: Vale, señora.
0: Y luego empezó. Que está oliendo tuyo.
2: No, que no me ensayé. Dije, no, pero.
3: Luego mejor me voy.
2: Y luego empezó. No, que pues. Contigo te dije del uno. Y aparte yo hago flores. No sé qué te
3: sí, ¿cómo no?
2: Todas las señoritas bonitas hacemos flores. Ustedes harán cosas de Shrek, los hombres, pero las mujeres hacemos flowers, no otra cosa. Y bueno, algo que también hace flowers es la música, ¿no?
0: Sí, por supuesto.
2: O sea, se siente bonito, sientes que andas viendo flores. Y más si es besar tu piel. ¡Uy! Mátame, mani. Fulmíname.
0: Mátala.
2: Mátame con amor. Seguimos aquí con Armida y la Flaca.

0: Ya llegó el momento de cara a cara con Armida y la Flaca.
1: Categoría del día de hoy.
0: Me emocionan, a mí me encantan los concursos. A mí me gusta jugar y a mí me gusta que tú que nos estás escuchando, comadre y papacito, pues juegues con nosotras. Y sobre todo el día de hoy es una categoría de qué, Mani.
2: Adivinar la profesión.
0: Esa está buena. ¿Sabes qué? Cuando pones atención, se van agudizando más los sonidos y los sentidos, perdón, se te afinan y todo.
1: Se me agudizó el sonido.
0: No, los otra vez. Ay, a mí se volvió, ya cállate. Los sentidos, hombre.
1: Okay. Mani va a dar características. Nosotros vamos a hacer preguntas, sí, Mani responde solamente con sí o no. Y tenemos que adivinar la profesión.
0: La profesión, ok. Va. Comencemos. Venga, yo empiezo. ¿Pones tres? ¿Eh? ¿Pones tres? La música
1: pones
0: de estrés.
1: Cuatro.
0: Ah. Ay, te digo, Mani anda enamorado el día de hoy. Que pues, ya aterriza. A ver, Mani. Exacto, ahora sí ya vamos a comenzar. ¿Se utiliza uniforme en esta profesión?
2: No, generalmente no tienen uniformes.
0: Uniforme, okay.
2: No.
1: ¿Se necesita un equipo especial para llevarlo a cabo? ¿Herramienta?
2: Sí, algunas cosas, sí, cómo no.
0: ¿Sí?
2: Sí.
0: ¿Esto se hace en un lugar cerrado, esta profesión?
2: Sí, súper cerrada. Súper cerrada.
1: ¿Cambia de lugar o nada más es en un lugar? ¡Ay, cálmate!
0: Ya sé qué es. Y te voy a decir por qué sé.
1: A ver.
0: Por las caras de Mani. Te acabo de leer el body language.
2: A ver qué es.
0: Un stripper. No, es que me pone cara de curioso.
1: Ok.
0: Cerrado, sí.
1: ¿Cambia de lugar o es siempre el mismo lugar?
2: No, siempre es el mismo lugar.
1: Fijo.
2: Sí, fijo.
0: Un lugar fijo. ¿Horario? ¿Tiene un horario específico para llevar a cabo esta profesión?
2: Horario de oficina, diría yo.
0: No, porque no lleva uniforme. Horario de oficina.
2: Sí, creo que sí, ya.
0: Oficina.
1: Ok, hizo caras cuando dijo, sí, muy cerrado.
0: Muy cerrado.
1: Entonces yo pienso que es el que trabaja en un crematorio.
2: ¿En un crematorio?
0: ¿Crematorio?
1: Ajá. ¡Oh!
2: ¡Sí!
0: ¡No es cierto!
2: Funerario embalsamador crematorio. ¡Claro que sí! ¿Qué?
0: ¡Good job, Flaca!
1: Se imaginó el horno o el ataúd.
0: Claro. Y yo cuando dijiste muy cerrado y cuando dije ropa y puso ojos de... dije, es una stripper. Y mira, yo me fui al tubo y tú te fuiste al crematorio. ¡Wow!
2: No, pues así que pensamos,
0: wow, te felicito porque gracias, bien jugado, gracias. Muy bien pensado y muy bien atinado. ¡Felicidades, comadre Flaca!
1: Gracias, gracias.
0: Shake your hand with me. Good job, good job. Entonces, pues, wow, no me queda nada más decir que perdí.
1: Entonces,
2: pues, oye, pero fue rápida, ¿eh?
0: Rapidísima. Sí.
2: Jamás pensé que le iba a ser tan fácil.
1: Fue tu respuesta de
0: es
1: cerrado.
0: Que hoy tenías mucho body language. Y vamos a seguir aquí con Puro Cotorreo con Armida y la Flaca.

0: O sea, ¿qué creen?
1: ¿Qué creen?
0: Pues que ya nos tenemos que ir a cenar igual que ustedes. El tiempo ya se nos acabó.
1: Un pozolito.
0: Ay, qué rico. Qué rico es comer.
1: Yo. Un chilito piquín.
0: Sigo cebollita,
1: cilantro.
0: Unas tostadas. Cilantrito.
2: ¿No te gusta el chilito patín?
1: ¿Patín? ¿Cuál es el patín?
0: El patín. Pa' mí.
1: Ah, ¿pa' mí?
0: Patín. Chilito pa' ti, chilito pa' mí. Vamos a comer el chilito. Y unas tostaditas con crema. Ay, qué rico. Provechito a todos los que ya están ahorita en la hora de la cena, que están compartiendo en familia, que están cenando o solitos o con amigos, con quien estén cenando, a disfrutar de la comidita rica.
1: Oye, y bueno, pues te volvemos a invitar a que nos sigas en Armida Flaca Flaca con K para seguir conectados.
0: Exacto.
1: Más allá de la radio.
0: Totalmente, flaquita, porque queremos que crezca la comunidad, así que solamente nos estás haciendo falta tú.
1: Muchísimas gracias por habernos dejado acompañarte el día de hoy. Esto fue el show
3: 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Flaca.
0: Hasta bonita mañana. Tarde. Cuídense, de que Dios los bendiga.

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1: 19 días después, porque mañana ya tenemos fútbol de liga, cambiamos el chip, el microchip, y nos metemos en modo de la liga. 18 días pasaron, hoy, mañana serán 19, de esta extensa fecha FIFA cuádruple con Nations League, con partidos amistosos de los cuales hablábamos ayer, y tenemos que volver al modo de nuestras ligas tan pronto como mañana, con un par de encuentros en la undécima fecha, por ejemplo, en la Liga MX, con un lindo partido entre los Tigres y el conjunto del Toluca. Hoy vamos a escuchar al turco Antonio Ricardo Mohamed, que estuvo en Buenos Aires en esta fecha FIFA, que entregó algunas declaraciones que algunos coleguitas en México tomaron de forma explosiva. Lo vamos a escuchar al turco, que se fue preparadito a su conferencia de prensa. El clásico tapatío con los rojinegros del Atlas en la cancha del Estadio Jalisco, el equipo de Jorge Hernán Crespo contra el de Gaby Milito, las Chivas Rayadas del Guadalajara. Está el América Monterrey, está el Pumas Cruz Azul. Le vamos a ir contando todo en esta edición de fútbol de primera. Debuta también este fin de semana el vasco Javier Aguirre, el ex seleccionador de México, con el alicaído y complicado Valencia. Ya desde mañana hay liga con uno de los partidos del Español. Veremos cómo llegan también los jugadores a los principales equipos, tanto en el FC Barcelona, como el Real Madrid, como el Atlético de Madrid, y el recuento de los daños. Hoy vamos a escuchar también al técnico del equipo de Messi. No del Inter Miami, sino del Alicantino Club Deportivo Eldense, en cuya sociedad, con otros dos integrantes dentro de este directorio, entre ellos el hermano del campeón del mundo en Sudáfrica 2010, Sergio Ramos, tiene a Javi Calleja como técnico, y lo muy involucrado que está, aparte de poner la plática, lo muy involucrado que está Leo Messi con este proyecto. Y también el popular chacaleo a su llegada al Aeropuerto Internacional de México de el Tala Rangel, después de lo que ocurrió en el partido frente a los Estados Unidos. Abrimos fútbol de primera, como es habitual, con la dirección de Andrés Cantor, junto a Rosa Beatriz Sánchez, a Daniel Chapela, a quien les habla Sammy Sadovnik, desde los estudios Ford, socio oficial de nuestro programa. Cambiamos el chip, mi querida Rosa, y nos metemos ya en modo liguero en cada uno de nuestros países para este camino rumbo a la próxima fecha FIFA, lejana todavía en el mes de noviembre. ¿Cómo estás?
2: Bien, Sammy, yo insisto, yo extraño las fechas FIFA, a mí me gustan mucho, y para ustedes fue muy larga, para mí no, pero bueno, lo bueno de esta de volver al fútbol de liga es que en el fútbol mexicano, estos partidos que mencionabas, ¿no?, que son unos cruces muy interesantes, el América Monterrey, el clásico tapatío, el de Tigres Toluca mañana, y Pumas Cruz Azul, que el domingo, que también es un buen partido, así que me parece que son cruces interesantes. No así en la Liga Española, porque los tres grandes juegan con tres chicos, bueno, Madrid con Villarreal, con un equipo mitad de tabla, y después, bueno, Barcelona contra Getafe, Atlético Madrid visitante contra el Alavés, y sí, en Inglaterra un partido interesante, más que interesante, porque Liverpool va a recibir al Manchester City, así que por ese lado todo bien, y después en nuestras ligas, bueno, cada uno estará interesado donde le parezca, yo seguiré a mi equipo Independiente, que juega frente a Talleres, y en caso de perder, seguramente va a echar al técnico Jason Vieira. Y hoy estaba leyendo una curiosidad del clásico de Avellaneda, que se viene el próximo fin de semana. Podría darse la casualidad de que los dos equipos, que sería la primera vez en la historia del fútbol argentino, que los dos equipos llegan al clásico con técnicos interinos. Ojalá que no sea el caso, porque esto querría decir que Independiente volvió a perder, pero bueno, una curiosidad que suma, chicos.
1: Hoy finalizó en Berlín, Alemania, Daniel, con la presencia de 55 presidentes de las federaciones europeas y también de sus secretarios generales, una reunión que trajo, por supuesto, la confirmación de Alexander Zverin, el presidente de la UEFA, que optará por un cuarto mandato como presidente de esa entidad. Seguramente la va a ganar sin ningún inconveniente. Declinó de cualquier aspiración al sillón de la FIFA y dejaron nuevas propuestas de gobernanza, tres puntos importantes de gobernanza a la FIFA de cara a lo que será la próxima reunión en donde veremos si continúa o no Gianni Infantino. Gobernanza institucional, toma de decisiones, supervisión y rendición de cuentas, atente a esto, y luego también, como tercer punto, el recurso para el desarrollo de la FIFA. Bueno, me pareció interesante este segundo de la gobernanza y sobre todo planificación, transparencia de la rendición de las cuentas.
3: ¿Qué tal, Sammy? Un saludo para todos. Básicamente que la FIFA sea más fiscalizada de lo que está, ¿no? O que sea fiscalizada como poco está.
1: Está fiscalizada.
3: Está, por eso iba a decir eso. El matiz no está suficientemente fiscalizado. Seferín ha dicho varias veces que él no está por la labor de ir por el trono de la FIFA. De hecho, en algún momento, no hace mucho, dijo que pensaba cortar su mandato, su estadía al frente de la UEFA más pronto que tarde, que tenía intenciones de retirarse de esto, de dedicarse a otros asuntos profesionales. Como siempre te dicen los dirigentes, me convencieron para que estuviera un periodo más. Pero bueno, Seferín, estoy de acuerdo, va a ganar la presidencia de la UEFA nuevamente, no tiene oposición. Y por otro lado, creo que ha sido un liderazgo muy fuerte el de él en ese organismo, que es el contrapeso real que tiene la FIFA en el mundo del fútbol y que básicamente ha ido conduciendo toda esta, entre comillas, moción de censura hacia Infantino que se ha generado a partir de la última Copa del Mundo. Añado una cosita, Sammy, me salgo ligeramente del tema por esto que decía Rosa de la fecha FIFA, de las consecuencias de la fecha FIFA, que siempre hay, antes de que los clubes emitan el quejido, hubo, ¿sabe?, una cifra que me llamó la atención. 60 jugadores volvieron lesionados. Uf. Estoy hablando solo de las 5 grandes ligas europeas. 60 jugadores volvieron antes de terminar la fecha FIFA con distintos tipos de lesión. No necesariamente son lesiones que impliquen inactividad, que impliquen que no puedan estar en el siguiente partido de su club, pero lesiones de distinto calado de los jugadores que participaron en esta fecha FIFA reciente. 16 de la Premier League, 14 del Calcio, 13 de la Liga Española, 9 de la Liga Francesa, 8 de la Bundesliga. En definitiva, 60 jugadores. No incluimos aquí la Liga Mexicana, la MLS, Sudamérica, en fin, consecuencias, secuelas de la fecha FIFA, que tampoco estoy diciendo que sea algo sobrenatural. Suele ocurrir. Los jugadores se lesionan en sus clubes y en sus selecciones. Pero digo, antes del quejido, antes del aullido, siempre llega desde Europa, ahí están los datos.
1: El virus FIFA que le llaman en Europa, habrá que preguntarle al amigo GPT cuántos se lesionaron en la última fecha FIFA regular, digamos, normal, ¿verdad? Versus esta de casi 15 días, ¿no? Que ha de 4 partidos.
2: No, fueron 4 partidos.
1: 10, 12 días.
3: Es inevitable.
2: Algunas selecciones jugaron 3, no 4, pero sí, fueron, y además bastante seguido, podría ser más, claro. Y bueno, Chucky Lozano, México aportó uno de los 60, ¿no? Chucky Lozano.
1: Claro, pero estas son de las ligas europeas.
3: Solamente de las 5 grandes ligas.
2: O sea, entonces son más, básicamente. Sí, más de 60,
1: correcto.
2: Claramente.
1: Por ejemplo, hoy hablábamos con el técnico del Galaxy de Los Ángeles, porque nos toca hacer el partido del domingo visitando a San Luis, y nos dijo que el Chucky está descartado, por lo menos para el domingo no juega, tampoco el partido del miércoles, y acaso pueda regresar contra el LAFC, el clásico angelino, todavía dentro de 2 semanas y media.
3: Yo hablé con Michael Bradley, el técnico de New York Red Bull. Tiene 3 jugadores lesionados post fecha FIFA, incluyendo jugadores de las selecciones juveniles de Estados Unidos, claro, que también entraron en convocatorias, también estuvieron fuera por fecha FIFA. La fecha FIFA es muy amplia. Primero que se juega en todo el mundo, se juega en los 5 continentes, juegan selecciones menores también.
1: Claro, tienes 17. La 17, por ejemplo, tenía un camp en Marbella. La 19 estaba jugando partidos oficiales, pero, por ejemplo, el Red Bull, que es Memeti.
3: Sí, Memeti, Che, que es un central, sí, que juega en la sub-20 de Estados Unidos, y Doncor, el ganés.
1: El ganés. Hall no, Hall está en...
3: No, Julian Hall está bien.
1: Está bien.
3: Julian Hall está bien.
1: Pero Memeti está lesionado.
3: No.
1: Duda.
3: Problemitas
2: pero
3: musculares,
2: sí,
3: digamos, ¿no?
1: Por eso, por eso. Y sí, es interesante, pero ocurre siempre, digamos, el fútbol es un deporte de contacto y los jugadores se van a lesionar. Un datico más para cerrar lo de Seferin. Él asumió, recordarán ustedes, después de la FIFA Gate con
2: 2016,
1: Michel Platini. 2016,
2: ¿no?
1: El hombre, uh-huh, también, nunca mejor dicho, el trono de la FIFA, como lo mencionaba Una linda metáfora que tiene que ver, por supuesto,
3: ¿verdad? Con que... son pequeños reyesuelos ellos.
1: Tal cual, ojalá, bueno, veremos, porque una de estos puntos que pedía la UEFA, este punto de la supervisión y rendición de cuentas, habla de, a través de mayor rigor ético, disciplinario, de auditoría y de cumplimiento normativo, una exigencia de unanimidad para los cambios de calendario en partidos internacionales, etcétera, etcétera. Pero me parece saludable y creo que predican con el ejemplo ellos, así que habrá que ver. Bueno, vamos a ir a la pausa. Una muy linda entrevista hoy de Corriere della Sera con Corriere del Sport, con José Mourinho, víspera, porque ya la próxima semana hay Champions, el Real Madrid va a jugar contra la Roma, ex equipo que dirigió Mourinho. Hicieron una muy linda nota, habló de todo, metió el caso Negreira, por supuesto, como no podía ser de otra manera, y dejó una perlita espectacular sobre el tema de los 114 de los 115 cargos al cual supuestamente han encontrado culpable al Manchester City en Inglaterra. Cuando el veredicto llegue, dijo Mourinho, yo tendré aproximadamente entre 80 y 85 años y espero ver.
3: Va a ser la cola, Mourinho, entre todos los que van a pedir títulos retroactivos, ¿no?
1: Dirá
3: que con el Madrid debió haber ganado dos ligas por el caso Negreira y que con el Manchester United le deben haber dado una FA Cup que no ganó.
1: Tal cual. Pero díselo, no sé qué edad tiene Mourinho, debe tener 70, un poquito 60 menos.
3: Y algo, 62 70. Por ahí.
1: Bueno, sí, sí. Por eso, que... metió ahí la chicana, vamos hasta los 80, 85 años, veremos si es que prospera. 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
1: Bueno, durante la fecha FIFA, obviamente no hubo fútbol, y el turco Antonio Ricardo Mohamed aprovechó unos días para visitar a la familia, a los amigos en Buenos Aires, el técnico del Toluca, hablamos de él, y visitó una serie de programas en Argentina. Llega el turco, técnico ganador en el fútbol mexicano, lo entrevistan y le preguntaron, vimos la entrevista, sobre... El futuro, va a llegar a final de año, cumplir su contrato con Toluca, tiene esta Copa Intercontinental, ganó la Conca Champions, etc. Y obviamente externó que en un futuro lejano, no muy lejano, es argentino, le gustaría volver a Argentina, a dirigir a Argentina, o acaso, digamos, a retirarse en Argentina. Pues bien, en la previa del partido de mañana contra Tigres, en la rueda de prensa, la primera interrogante de los coleguitas o del coleguita fue justamente lo que había dicho el turco, que viejo zorro, vivo, fue preparado para responder porque sabía que iban directamente a la yugular. Escuchemos y veamos.
15: Pasaron todos esos técnicos y yo sigo en el banquillo de Toluca. Entonces, usted me hace mala prensa a mí. Primero que nada, se dice de que yo no cumplo los contratos, que soy una persona que se va rápido de los lugares. Entonces ahora vamos a cambiar la pregunta. Yo le voy a preguntar a ustedes. ¿Quién es el entrenador en los últimos 2 años más longevo en el fútbol mexicano? Traje anotado, por eso me tomé la tarea. Yo estoy acá de diciembre de 2024 y hemos enfrentado 60 entrenadores. Puebla 5, Santos Laguna 4, San Luis 4, Cruz Azul 4, Monterrey 4, León 4, Pachuca 4, Necaxa 4, Chivas 3, Atlas 3, Tijuana 3, Pumas 3, Tigres 3, Juárez 3, Querétaro 2, América 2 y Atlante. Y si sería Mazatlán, serían 5 o 4 de Mazatlán, que es Miguel Herrera, que está recién llegado. Pasaron todos esos técnicos y yo sigo en el banquillo de Toluca. Entonces, ustedes me hacen mala prensa a mí, porque están todo el tiempo diciendo que yo me voy a ir. En algún momento van a acertar, obviamente, ¿no? Porque están diciendo desde junio del 2025 de que me voy a ir del equipo. Y seguramente en algún momento me voy a ir. Cuando terminen los torneos, siempre hablamos con la directiva, que es lo mejor para todos. Y ahí después decidiremos.
1: Y lo que dijo en Argentina fue simplemente eso, que en algún momento se va a ir. Entonces la primera pregunta fue, ¿usted va a dejar al garete, va a dejar que se hunda Toluca, no va a cumplir su contrato el turco? O lo echaron o se fue, y cuando se fue de Pumas para tomarse este medio año sabático, dejó a su auxiliar al M y se fue en concordancia, Rosa, Daniel, amigos, con su club. Entonces hizo la tarea muy bien el turco, explicando que él cumple sus contratos, sino como los coleguitas le dicen que se va y deja el equipo a la deriva.
2: No, se habrán acordado, los coleguitas se habrán acordado de lo que hizo Gago, entonces ahora todos son gagos, ¿no? Entonces, por ahí viene la cosa. Aparte, esto de hacer preguntas explosivas les gusta mucho a los coleguitas. Pero cuando dijiste que se había venido preparado, yo pensé que se había venido preparado mentalmente para responder, pero no, se vino con toda la data, hizo la tarea en casa, y tiene razón, es verdad, pero también es verdad que él sigue tantos años con Toluca mientras los demás se van, porque él está ganando, porque el Toluca anda bien, entonces, obviamente, todo el mundo quiere que se quede en el equipo. Cuando un técnico es exitoso con un equipo, ¿por qué se va a ir? ¿Por qué lo van a echar? A los demás los echaron porque el equipo no funcionaba bien. Pero bueno, bien por el turco, que me da risa cuando dice, ustedes me hacen mala prensa. No es contra él solo, es contra todo el mundo, porque así son los coleguitas, ¿no?
3: Yo vi varias de las entrevistas que le hicieron en Argentina, incluyendo su intervención en el Summit organizado por el diario deportivo Le, donde estuvo media hora, 40 minutos hablando. Mucho le preguntaron sobre si él se veía dirigiendo la selección argentina, por ejemplo, en el momento en que Scaloni deje de ser el técnico, cuando eso pase, si querría volver a dirigir a Huracán, si se ve dirigiendo Boca. Evidentemente es un entrenador que está en la boca de la opinión pública en Argentina, por lo que significa, porque la gente en Argentina conoce de sus éxitos en México, que es un entrenador multiganador. Lo que no entiendo es la pregunta. La verdad, no tiene ningún tipo de fundamento. Un técnico, además, que está en la cresta de la ola, ha llevado a Toluca a ganar absolutamente todo. Va a disputar el Mundial de Clubes, el de Qatar, a finales de año.
16: El Intercontinental
3: extinta. Y lo cierto es lo que tú bien dijiste, Sammy, solo una vez se fue y no lo hizo para ir a dirigir a otro, con lo cual no es comparable su caso con ninguno que se nos ocurra, mucho menos el de Gago.
16: Tal cual, y se tomó ese medio año sabático y ya está. Yo lo que creo, es una opinión muy personal, es que en este mundo digital en que vivimos, bien dice Rosa, estas preguntas explosivas, uno piensa, bueno, pues me va a dar like, va a ser viral, voy a ser famoso.
3: Viral es la respuesta.
16: Y fue, claro. Seguro. Entonces, a veces encaminamos

0: Aquí sabe que es periodista y solo
1: pero
0: pregunta.
1: La cuenta, no, sí, pero que, la levanta el coleguita que lo hizo. Entonces, ¿me entiendes? Y ocurre, la verdad, es lamentable, ¿eh?
2: Pero bueno, convengamos que lo hablamos, Sammy, durante la fecha FIFA, uno de los días que nos reunimos en privado. El periodismo cambió mucho en los últimos años.
1: Tal cual.
2: No es lo que fue. No, ya ni siquiera sé si es periodismo, porque lo que se busca es esto, el golpe de efecto, la respuesta altisonante. Y como dice Daniel, se escucha la respuesta, pero nadie sabe quién fue el periodista que lo hizo. Y lamentablemente que la primer pregunta que tengan para hacerle no sea de fútbol, no sea del equipo, no sea del plan de trabajo, sino que sea tratando de buscar la respuesta altisonante.
0: Yo quisiera decir una cosa más, y seguro que Sammy lo va a poder certificar porque ha hablado muchas veces con Tony Mohamed. Hay dos Tony Mohamed. El que se sienta en las salas de prensa en México, el que se para allí delante de los periodistas antes de cada partido del Toluca y en otros momentos dirigiendo otros clubes, y el que personaje que se sienta en un programa de televisión en Argentina o que habla con alguien de confianza.
1: Con
0: alguien
1: un momento distendido, tal cual.
0: Y además le gusta hablar mucho de fútbol. Por lo cual a mí me parece que es un desperdicio tener un personaje así delante de los medios y no exprimir todo lo que tiene para dar desde el lado del conocimiento, lectura de juego. Cuando uno lo escucha en Argentina, habla absolutamente de todo. Cualquiera podrá decir, está en una situación mucho más cómoda.
2: Claro, sin presión ahí.
0: Evidentemente, claro. No está dirigiendo Independiente, no está dirigiendo Huracán, etcétera. Claro. Pero es un personaje riquísimo.
1: Es un tipo muy simpático, además.
0: Simpático.
1: Mira, la última vez que lo vimos fue en el Juego de las Estrellas, ahora estaba con el Betito Carranza, que además, gran figura de Universitario de Deportes. Y entonces nos quedamos conversando en la puerta del hotel como 20 minutos, estaba esperando el Uber porque se iba de shopping, y listo, y lo hemos visto también en restaurantes aquí, y es un tipo fascinante, genial, te habla de todo.
0: Muy
1: pero,
0: gracioso, además, muy simpático.
1: Y es verdad lo que dice, digamos, hay muchos técnicos, dicen de Mourinho no lo conozco, pero dice que es uno, digamos, con a la defensiva en las ruedas de prensa, dependiendo, y otro en la intimidad, con la gente...
0: El Mohamed de México... Los periodistas le deben tener terror. Se los come.
2: Bueno, pero deberían preguntar un poco más coherente.
1: Pero acá vino preparado, ¿no? Genial.
2: Sí, claro, acá sí.
0: Tiene un cuerpo técnico amplio.
1: Tal cual. Dijo. Y Mavivo sabía que le iban a preguntar eso de arranque, ¿no? Después de lo que había dicho.
0: Vestuario.
1: Tal cual. Bueno, 20 puntos tiene Toluca. Es el líder con las Águilas del América. Están las designaciones arbitrales. Los nazarenos. Así que bueno, se lo vamos a contar.
2: ¿Katy Aitzel está?
1: No, no está.
2: La
1: después. Bueno, hablando de preguntas altisonantes y de críticas, no está Katy Aitzel, por lo menos en esta fecha. Vamos a la pausa, seguimos en Fútbol de Primera.
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1: Semanas se confirmó que Leo Messi, que anteayer se despidió de la selección argentina, se había convertido en el tercer propietario del club alicantino Eldense, Club Deportivo Eldense, que milita en la segunda división de España, que se había constituido en una sociedad anónima en el verano del 2021, que tenía un grupo inversor liderado por el colombiano Juan Carlos Trujillo, y que fue adquirido por uno de los hermanos de Sergio Ramos, campeón del mundo en Sudáfrica, y el señor Pascual Pérez. Llegó la oportunidad, sabe Dios el contacto, con Leo Messi. Leo Messi aportó y se convirtió en el tercer socio del equipo. Un club que está en el puesto 17 hoy por hoy, de 22 equipos en la segunda división, que tiene apenas 8 puntos en la tabla y que este fin de semana en Elda va a jugar recibiendo al conjunto del Córdoba Club de Fútbol en la Liga Hypermotion. Los amigos de la cadena SER de Alicante, de Eldense, conversaron con el técnico Javi Calleja, que ha dirigido equipo de primera división.
2: Villarreal, por ejemplo.
1: El Villarreal, por ejemplo. Sí, sí. Que no solamente contaba que había enfrentado a Messi en su etapa de jugador todavía, sino que había dirigido en contra de Messi. Y le preguntaron, bueno, si había algún vínculo cercano con el nuevo propietario. Escuche bien lo que dijo Javi Calleja.
3: Javi, ¿has hablado con Leo Messi?
4: Sí, sí, sí, he hablado con él.
3: ¿Y qué te ha transmitido?
4: Y pues lo que estoy diciendo, o sea, no hablo para vender humo. O sea, yo lo que digo es porque así me lo han transmitido, porque me lo ha transmitido él, porque él es el primero que está pendiente de todo, es el que, bueno, el otro día el tema de la foto, pues no es que la cuelgue por hacerlo, sino que está muy pendiente de nuestros partidos, los sigue, habla con toda la gente que está aquí en el día a día, y intenta, pues, qué necesidades necesidades tiene que cubrir, echarnos una mano. Cuando tuve la oportunidad de poder hablar con él, pues lo primero que te transmite es ilusión. O sea, ilusión, ganas. Él cree firmemente en que se pueden hacer las cosas aquí muy bien y que con la cabeza en su sitio, con los pies en el suelo y yendo paso a paso, que tampoco hay que volverse loco, yo creo que el margen de crecimiento es tan grande que, bueno, no hay que ponerse límites.
1: A mí me pareció alucinante, Rosa, Daniel, amigos, porque el otro día se publicó una foto. Ahora hay que tener mucho cuidado, vuelvo a este tema de las redes sociales, de inteligencia artificial, de Messi en una computadora viendo al Club Deportivo Eldense en uno de los partidos. Confirma el técnico que efectivamente lo estaba viendo y que se comunicó, como ustedes han escuchado, gracias a los amigos de la cadena SER de Alicante por la nota, de una extensa nota en donde, a mí me parece alucinante, digamos, el jugador todavía está en vigencia,
2: activo, claro.
1: Aporta dinero, pero ese ADN competitivo lo quiere extrapolar también a este equipo de la segunda división española, cuya propiedad es también parte de Messi.
2: Sí, porque además supimos de la compra del Eldense por parte de Messi durante la fecha FIFA. Se habló de que había pagado 15 millones de euros. Y bueno, ahí conocimos que el club existe y toda la historia, que es un club centenario y demás. Pero bueno, Messi estaba en la fecha FIFA, estaba pensando en su despedida con la selección argentina y todavía tenía tiempo, energía y el enfoque para ocuparse de esto nuevo, ¿no? Queda claro que bueno, está multifacético, está activo y seguramente este club será uno de sus proyectos a futuro, porque bueno, la idea, el objetivo será hacerlo crecer, desarrollarlo y acaso, bueno, que aspire a subir en el futuro, en algún futuro no muy lejano, a la primera división, ¿no? Por ahí inyectarle efectivo, o sea, dinero, traer jugadores. Así que me parece que, bueno, Messi puede estar en muchas cosas a la vez en este momento tan especial de su vida y su carrera, ¿no?
5: Esto confirma algo que en algún momento habíamos leído, escuchado sobre la manera en que Messi gestionaba sus contratos, todas las relaciones laborales distintas que tiene, no solo como jugador, sino como imagen, como empresa en sí mismo que es. Y una de las cuestiones que a mí siempre me llamó la atención es eso de que él revisa absolutamente todo. La última firma siempre es de él, es decir, no lo hizo ni siquiera con su padre, con la sola representación, sino que la firma de él tenía que cerrar cualquier acuerdo que se hiciera. Y esto habla también de alguien que tiene una inteligencia que va más allá del juego, que está pendiente de cómo administrar su dinero, que sabe además que la inversión es lo que va a permitir que después toda esa fortuna pueda seguir reproduciéndose y que él pueda tener una vida y un buen pasar después de que se retire, que ya lo tiene asegurado, lo sé.
2: Ya la va a tener igual, sí.
5: Claro, pero me refiero a tener una actividad. A tener una actividad.
2: Sí, tal cual.
1: Estar ocupado. Y además en el fútbol, porque el día de mañana, cuando se retire el Inter Miami, va a tener un porcentaje del Inter Miami. Y ya desde hoy, porque, digamos, esto se sabe, porque el mismo jugador lo dijo, a Casemiro lo llamó Messi para que vaya, como en algún momento Maradona lo llamó a un joven Kili González para que vaya a Boca de Rosario Central antes de irse al Real Madrid, nos lo contó el propio Kili, y que lo llamó ahora para ser el técnico del equipo. Levantó el teléfono Messi y lo llamó. ¿Y
5: cómo llegaron Busquets y Alba?
1: Exacto.
5: Lo mismo.
1: Exactamente. Y Luis Suárez, sí, digamos, sí, gestionando directamente los intereses, sin ser todavía propietario, pero siendo quien es. Pero me pareció más que interesante, sobre todo, uno puede pensar de la selección, uno puede pensar del Inter Miami, pero el Club Deportivo Eldense, en Alicante y tal, en Elda, y está, el hombre está metido, a pesar de haber incursionado económicamente como socio.
5: Ahora, qué buen trabajo, Sammy, hizo el padre de Messi con Messi, ¿no? Uh-huh. Es decir, porque el que siempre manejó los negocios fue su padre, pero digamos, lo instruyó muy bien, ¿no? Es decir, este Messi es consecuencia de esa relación de más de dos décadas al lado de su padre, aprendiendo a manejar los negocios. Es verdad que tuvo algún impasse, algún problema con la hacienda española, que resolvió, que, digamos, honró la deuda que tenía. Pero en general el recorrido ha sido muy limpio desde el lado económico, empresarial, ¿no?
1: Tal cual. Bueno, ahí está entonces Javi Calleja. Estaremos ahora atentos seguramente al Eldense Club de Fútbol este fin de semana, que juega contra el Córdoba. A ver si puede por ahí el día de mañana, antes, qué sé yo, se calza, se inscribe, juega un par de partiditos con su club allá en Elda. Veremos, Leo Messi. El equipo del Inter Miami, que dicho sea paso, juega este sábado, recibe aquí al conjunto del DC United en el retorno también de la MLS.
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1: Bueno, pasada la fecha FIFA se ha publicado el ranking de la FIFA. Uno antiguamente no le daba mucho tema a esta clasificación mundial. Sirve para a la hora de los mundiales, de las cabezas de serie, etcétera. Entonces, bueno, después de esta fecha FIFA, España, por supuesto, bicampeona del mundo, sigue estando a la cabeza, pero en El tema de Conmebol. Vayamos a los 10 países sudamericanos. Segundo lugar, por supuesto, está la subcampeona del mundo Argentina. Bajó al sexto lugar Brasil. Este es el top 10, ¿no? Undécimo Colombia. Ni siquiera entre los 10 primeros. Entre el top 10 hay solamente dos sudamericanos. Los de siempre, Argentina y Brasil. Uruguay es el vigésimo del ranking de la FIFA. Ecuador, 24º. Paraguay, 33º, 33. Lavino Tinto, el puesto 49. En el top 50 está Lavino Tinto. En el puesto 50 está Chile. En el puesto 53 está Perú. Y en el puesto 78 está Bolivia. Debería ser, en mi opinión, a la inversa. Pero bueno, ahí está. Digamos, estos números creo que no mienten, más allá de toda la matemática y cómo se arma este ranking, esta clasificación.
5: Bueno, está claro quiénes son los últimos cuatro de Sudamérica. Cambiemos el orden si queremos.
1: Sí, tal cual. Como Tetris.
5: Pero más o menos es lo mismo, ¿no?
1: Tal cual.
5: Sí.
1: Y ahí está. Esto refleja, Rosa, digamos, sobre todo en los coleros, ¿no? Que no. Ahora, el único, la única selección que no tiene técnico todavía en funciones ratificado como
2: es Chile, ¿no?
1: Es Chile con Nico Córdoba,
2: claro,
1: ¿no?
2: Sí. Pero bueno, después de la imagen que dejó, para mí, no del todo mala en esta fecha FIFA, a pesar de que, bueno, que perdió dos partidos, uno por goleada. Digo, no sé si no sería por ahí una buena idea dejarlo como técnico permanente, ¿no? Bueno, ya sabemos que se peleó con un jugador durante esta fecha FIFA, que se fue el jugador, pero digo, no dejó tan mala imagen esta selección chilena. Tiene jugadores interesantes y bueno, me parece que no hizo las cosas tan mal a pesar de la derrota que se llevó frente a Estados Unidos, ¿no?
5: Sí, sin embargo, no lo están considerando a
1: No hay recambio generacional, ¿no? No, le ha costado.
5: Hay entrenadores que aparecen, digamos, candidateados. Vi varios programas de
1: El Tan
5: debate,
1: Ortiz, que dirige a Colo-Colo.
2: El Tan Ortiz.
5: Larcamón,
2: claro, los que
5: Pellegrini,
2: están ahí.
5: El técnico, ahora se me escapa
2: Pellegrini
5: el apellido.
2: No va a venir, ¿no?
5: Apellido Álvarez, que estuvo dirigiendo San Lorenzo.
1: Gustavo.
5: Que
1: se fue, Gustavo lo Álvarez.
5: Lo
1: querían en Perú.
5: Gustavo
1: también.
5: Álvarez.
1: Sí.
2: Pero Pellegrini no va a venir.
1: No.
2: Porque,
1: o sea, Gago está en la U de Chile. Fernando sí. Gago. Y el Tan Ortiz está
5: en no, Pellegrini. Pellegrini, en este momento no, evidentemente.
2: Por eso, no. Pero, no. ¿Y San Paoli?
1: ¿Quién? ¿Otra vez? No sé.
5: Hasta mencionaron a Bielsa de nuevo. Un retorno de Bielsa, sí. Pero no a Nico Córdoba.
1: Bueno, una opinión autorizada sobre este caso de Chile y esta fecha FIFA es, por supuesto, la de Arturo Vidal. Ahora Arturo Vidal, que sigue jugando, digamos, también, como la gran mayoría, tiene su canal de YouTube, tiene su TikTok, en fin. Y dejó esta perlita, puso on en el ventilador y dijo lo siguiente.
15: La selección tiene muchos muy buenos jugadores, siempre lo he dicho, tiene mucha calidad, pero si no lo entrenas bien, si no les das un sistema o no le das una forma de jugar, van a jugar mal, aunque estén en los equipos que estén. También poner la excusa de la generación antigua. Capaz que sí, habían cuatro que estaban en equipos buenos, pero los demás tampoco era que estaban en los mejores equipos del mundo. Pero no importaba cuando veníamos a la selección. Teníamos muy claro lo que jugábamos, cómo presionábamos, cómo atacábamos. Todos teníamos hambre, todos nos gustaba venir a la selección. Y excusa, y tratar de defenderte, eso no tiene sentido. Si no estás capacitado, no tienes que estar y listo.
1: Bueno.
5: ¿Sabes qué? Estoy bastante de acuerdo
1: Totalmente.
5: Con Arturo Vidal.
2: Claro, lo que pasa es que Chile tuvo una buena generación cuando ganaron las dos Copas América, obviamente.
1: Pues ya
2: pero
1: fue.
2: Después,
5: no, pero esa generación se potenció. A ver, ustedes recuerdan a la U de Chile de San Paoli, ¿verdad?
1: Campeón de la Copa Sudamericana.
5: Que además, sorpresivo, que entusiasmó a todo el mundo. Salieron una cantidad de jugadores de esa Universidad de Chile para jugar después en la selección. Y en ese momento no eran jugadores tan destacados. Marcelo Díaz, por ejemplo, ese volante extraordinario que forma parte de la generación dorada, por dar un ejemplo, ¿no? Es decir, los buenos entrenadores potencian el talento y después cuando el talento se exhibe, terminan apareciendo los grandes clubes para comprarlo. Entonces yo creo que esto que dice Arturo Vidal no solo es válido para Chile, sirve también para México, sirve también para otros países que se escudan en esto de las malas generaciones o de que no hay jugadores para justificar los malos rendimientos.
1: Pero no hay, Daniel, en algunos casos.
5: Es verdad, Sammy,
1: caso Perú,
5: es verdad,
1: el
5: es verdad
1: es
5: que no se produce en la misma proporción que en países como Argentina, Uruguay o Brasil.
1: Obvio.
5: Estoy de acuerdo. Pero, digamos, el talento que está bien manejado, está bien entrenado, que está bien llevado.
1: Pero en las divisiones inferiores, lamentablemente en nuestros países, hablo de Sudamérica, en las divisiones inferiores donde deberían estar
2: ahí
1: los mejores
2: donde,
1: técnicos,
2: claro.
1: los mejores pagados.
5: Eso no pasa.
1: Los clubes no lo ven como una inversión, sino lo ven como un gasto.
2: Sí, sí. Y después culpar al técnico de la selección no claro. se puede, porque ya está, los jugadores están formados, llegan con su bagaje de fútbol o lo que fuere, y no se los puede empezar a enseñar a jugar al fútbol en una selección donde además no hay tiempo para trabajar.
1: Y donde las ligas locales no tienen el nivel de competencia. Hablo, no incluyo a las cuatro selecciones, hablo con conocimiento de causa de Perú, no sé Bolivia, no sé Venezuela, no sé Chile. Pero es que el nivel de la liga local donde hoy se nutren las selecciones es muy malo.
5: Volviendo a la selección chilena, ¿sabe? Yo vi en estos partidos que hicimos 4 o 5 jugadores, no hablo de los más conocidos, 4 o 5 jugadores que yo no los veo en Venezuela, ni en Perú, ni
1: menos,
5: en Bolivia.
1: Menos, total, tal cual. Yo viendo el partido, olvídate, los partidos que hizo Chile, que fueron 3, lo veo mejor que lo que vimos Bolivia. Ni qué hablar
5: talento.
1: De Perú.
5: Para mí tiene mejor
1: totalmente.
5: Talento.
1: De que les vaya bien, mal o regular o clasifiquen, es harina de otro costal. Pero tienen efectivamente localizados algunos jugadores que pueden dar la talla.
16: Fútbol de primera.
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1: Bueno, recuento de los daños que dejó esta fecha FIFA. Los colegas en el Aeropuerto Internacional de Guadalajara, en pleno chacaleo, encontraron a Raúl El Tala Rangel, cuestionado y enfocado, ¿verdad?, después de la derrota y la goleada de Estados Unidos 3-0. Esto fue lo que dijo el portero de la selección mexicana barra Guadalajara.
2: A final de cuentas, tranquilo, es parte pues de una profesión y de la vida misma. Yo creo que pues, se ha hecho mucho escándalo, sí, pues más de lo que realmente es. Al final de cuentas, pues a todos nos pasa, a todos nos hemos equivocado y simplemente eso, quedarme con eso.
1: Bueno, ahí está el Tala. Todos nos equivocamos y bueno, está.
3: Pero no es que tampoco se hizo mucho escándalo, se dijo.
1: No, en México lo mandaron a la hoguera, pobre.
3: Bueno, se dijo que cometió dos errores y
1: se, le costó
3: sí,
1: goles,
3: se repitió,
1: ¿no?
3: Pero bueno, la caridad bien entendida empieza por casa. Se autoperdonó y bueno, mira para adelante, es lo que tiene que hacer. De otra manera no podría seguir, ¿no?
4: Ya por lo menos se animó a dar la cara ante los micrófonos. No estoy criticando porque no lo había hecho antes. El día del partido lo vimos pasar al lado nuestro con una capucha, escondido. Sí. Estaba muy golpeado, como es natural. Fueron errores
1: groseros,
4: la verdad, ¿no?
3: Y además ante el peor rival, el rival menos deseado.
1: Que le costó el resultado.
4: El segundo, sobre todo.
1: Le costó el gol de Sullivan, que le costó el resultado. Bueno, habíamos prometido los nazarenos de los dos partidos más importantes. El clásico tapatío, los rojinegros del Atlas frente a las Chivas, va el gato. Marco Antonio Ortiz Nava y el América frente a Monterrey, Oscar Mejía. Bueno, técnicamente son los, no digo lo menos malo, pero son dos de los mejores árbitros que tiene hoy el fútbol mexicano. Y una más antes de la pausa, rapidito. Ha sido ratificado el técnico de la selecta cuscatleca. Hernán Darío El Bolillo Gómez dirige, llega por lo menos al enfrentamiento contra San Martín. Si le gana San Martín en la fecha FIFA de noviembre, tiene que ir a jugar la preliminar de la Copa Oro. No lo clasifica todavía, pero está ratificado El Bolillo en la selecta.
5: Bueno, el árbitro acaba de añadir 5 minutos de tiempo extra y el partido ha estado bastante fuerte y exigente. Vamos a ver cómo encaran estos minutos adicionales los dos equipos. 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
1: Creo que esta noche, después de mucho tiempo, hay un oasis, ¿no? De fútbol. No, no hay, ¿no? Digamos, bueno, está así el Brasileirón.
4: Sí, es lo único.
1: No, para.
4: Mañana sí, no. Mañana comienza el merequetengue.
1: Palmeiras juega, sí, estaba viendo. Ah, lo destituyeron a Fernando Diniz, que llegó a ser técnico de la selección de Brasil. Seis meses duró en el cargo. Dirigió 33 partidos y lo expectó. ¡Seis meses!
3: Hay otros que duran menos.
1: Sí, es verdad.
4: Tremendo lo del Brasileirão, ¿eh?
1: Tremendo. Sí. Ah, no, hay fútbol de Colombia, sí. El Atlético Nacional de James Rodríguez juega contra el Deportes Tolima. Muy bien. Todo lo que termine sucediendo en fdpradio.com. Antes de tomar contacto mañana, de nuevo cuenta viernes mañana con toda la previa de las jornadas de Liga. En nombre de todos, gracias por la sintonía. Hasta mañana.

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3: Hijo, vete a tirar la basura. Uy, el chamaco se pone de nervios. Y cuernos que te hace caso, ¿no, señor Andy Valdés?
4: What you mean, Dad?
3: Hijo, puedes ir a la tienda a traerme unos jitomates. Si te traen cebollas, el condenado chamaco. ¿Qué le pasa a los chamacos de hoy? ¿Por qué están tan agotados, tan cansados y tan fastidiosos a veces con la vida, señor Andy Valdés?
4: No sé, Alex, pero la verdad que pues es muy cierto, ¿no? Yo veo a mi hijo a veces así, medio, ¿qué pasa contigo? Muchacho, vamos a jugar a la pelota. No, mejor al videojuego. Y no, hombre, ¿para
3: qué tiempo los de nosotros cuando andábamos aprendiendo a andar en bicicleta, la avalancha, la patineta, a jugar fútbol con los cuates, a jugar al bote, a los encantados? El caso era estar en movimiento y de una manera sana, ¿no, Andy?
4: La verdad que sí, Alex, era muy bonito cuando pasaban los niños de la cuadra y decían, ¿vas a salir a jugar o no?
3: Y de eso habla la reflexión de la hora.
5: Hablemos de una generación agotada. Nacieron en la última parte del siglo XX. Viven en una transición provocada por muchas revoluciones. La mediática, la cibernética, la sexual y la político-social. Las crisis han sido y son parte de su vida cotidiana. Los anticonceptivos y la revolución sexual les permiten tener relaciones sexuales sin casarse. Posponen la edad de la boda y la llegada de los hijos. Los privilegiados estudiaron y soñaron con una carrera que les ayudará a cambiar el mundo. Los no privilegiados vieron crecer el abismo entre su mundo y el otro. Cuando el campo se terminó y los salarios se degradaron, los obreros que antes comían 3 platos de comida al día, hoy se conforman con un refresco y una bolsa de fritos. Nutrirse es misión imposible. Matar el hambre, consigna para sobrevivir. La juventud, la delgadez, el dinero y el consumismo son los nuevos dioses de su Olimpo. Las arrugas, las canas, el cansancio, un cuerpo normal, no usar accesorios o ropa de marca son pecados imperdonables. El catolicismo pasa de ser refugio espiritual a distinción clasista. Dime con qué grupo estás y te diré por qué escala crees que llegarás al cielo. Los sacerdotes hoy día se vuelven mortales. El empleo deja de ser de planta y con prestaciones. Sus contratos son temporales, aunque duren 10 años. Pero no acumulan antigüedad ni prestaciones. Trabajan jornadas dobles sin pago extra bajo la espada de Damocles. Hay cientos esperando tu puesto. La ley los protege, pero se hace de la vista gorda cuando las empresas se salen con la suya. Al casarse, desean empezar con todo. Un solo sueldo no alcanza. La pareja debe trabajar. Hay que integrar las tareas domésticas y la intensa vida social. Si llegan los hijos, a buscar guarderías inmediatamente. Corren todo el día los padres, uno para un lado, la otra para el otro. Al final del día se encuentran en la noche, pero siempre cansados. El estrés, la presión alta, los infartos y la depresión son familiares cercanos al ser humano. Hoy día se consume Prozac como antes se consumía salvavidas. Carro del año, vacaciones al sitio de moda, colegios caros, club difícil de pagar, la casa en la colonia de vida y el conservadurismo a flor de piel. ¡Qué flojera! En fin, la generación agotada. ¿Conoce usted a alguno de ellos? Hable con ellos y compruébelo. Están exhaustos. Si pudieran, dormirían una semana completa. Les falta sueño y les sobra cansancio, sobre todo de tanto correr tratando de morder su propia cola. Esta es la generación joven agotada. Antes de morirse, deberían detener su carrito y bajarse a respirar, a ver las montañas, a dar gracias por estar vivos y a comerse un helado sin hacer nada. ¿Les recomiendo algo? Deberíamos empezar a hacer un movimiento de despacio. Aquí realmente hace falta. Tenemos que darnos tiempo para disfrutar más de la vida. El problema es que en esta ciudad hay pocos espacios para eso. Todo está rodeado de cemento gris. Sin duda alguna, este artículo nos describe y nos desnuda como sociedad. Cuando estudiábamos allá en los 80s, todos queríamos salvar vidas. Hoy día, la tercera parte de los estudiantes quieren ser cirujanos plásticos para agrandar los senos a las mujeres que requieren mejor que les agranden el cerebro y la autoestima. En fin, somos la generación arrogante que se cree superior a Dios. Nosotros despreciamos los domingos. Es otro día más de la semana. Todo está abierto, se trabaja, se compra, se vende, se estudia. Olvidamos hasta qué es el descanso. Si te quedas más horas de las debidas en tu trabajo, no es que seas buen trabajador, Simplemente no ha sabido organizarlo. No cree que es hora de cambiar esos movimientos. Sea parte del movimiento despacio y disfrute de la vida.
3: Aprender es siempre un regalo, incluso cuando el dolor sea el maestro.

0: El señor Ramiro de la Garza, de la Garza y de la Garza de Perros Bravos, Nuevo León, México. Va a la Ciudad de México a una cuestión de negocios. Y su esposa le dijo, viejo, cuando vayas a la Ciudad de México, cómprame un brasier. Y dijo Ramiro, claro que sí, vieja, yo se lo compro sin ningún problema. Faltaba más, faltaba menos, viviendo mi vianita de mi vida, de mi amor y de mi corazón, y arriba y abajo, y no se hable más del asunto, dijo. Y se va don Ramiro a hacer sus negocios y dice, ah, mi vieja me encargó un brasier, y fue a la tienda. Y le dijo a la... Eso me acordé porque el otro día hablé acerca de los melones.
1: ¿Sí?
0: No sé por qué me acordé de eso tú. Entonces llegó a la tienda donde venden el brasier. Iba saliendo un pájaro de la tienda de brasieres. Y le dijo don Ramiro, ¿y ahora tú qué andas haciendo por aquí, pájaro? Dijo, pues que no ve que soy una chichicuilota. Viene por un brasier. ¿Cómo hay pájaros payasos aquí en la Ciudad de México? Dijo don Ramiro. Y ya lo atendió la muchacha. Buenos días, señor. Buenos días, buenos días, buenos días, buenos días. ¿En qué le puedo ayudar? Pues vengo a comprarle un brasier a mi señora mujer esposa. Viviana, Vivianita La Cruz, allá de Perros Bravos, Nuevo León, México. Se junta mucho con un cuate que le dicen la Catrina, que le dice, ay, que me piquen en otra parte. Ya ve esa gente que no tiene que hacer. Ay, muy bien, y dígame, señores, quería un brasier para mi esposa. Muy bien, ¿de qué talla? Dijo, ah, caray, ¿a poco hay tallas y medidas? Dijo, sí. Pues verá, yo no sé. Bueno, le voy a ayudar. Son tamaño así como de un melón. Dijo, no, bueno, fuera, la gloria sería para mí. No, no, no, no, más chiquillas, más chiquillas. Del tamaño de unas toronjas. No, si fueran de unas toronjas haría un jugo. Dijo, no, no, no, no. De una naranja, no, pues no, no, me las comería con chile y limón así sabroso. No, no, no, no, no, no. Tampoco así tan grandes. Del tamaño de unos limones. No, no, estarían gloriosos. No, no, no, no, no. Entonces, el tamaño de unos huevos. Dijo, ándele, pero estrellados más o menos.
2: Aunque usted...
1: No lo crea.
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1: Señoras y señores, un saludo para la gente que es chaparrita y quiere ser alta. El alto quiere ser chaparro, el güero que quiere ser moreno, el moreno quiere ser güero, los lacios chinos y los chinos lacios, los solteros casados y los casados solteros. ¿Quién nos entiende, señor Andy Valdés?
2: Sí, Alex, la verdad que el ser humano pues nunca está contento, ¿verdad?
1: Oye, Katrina, dicen que estar casado aumenta las probabilidades de sobrevivir a un infarto. Así es que a casarse ya, criatura del Señor.
3: Ay, Dios santa, sí, la verdad que sí, oh my God.
1: Las personas casadas tienen menos probabilidad de sufrir un paro cardíaco y el estudio presentado por la Sociedad Cardiovascular lo representa bastante bien, ya que la mortalidad fue más alta entre los viudos de un 62%. Y es más probable que muera un hombre soltero que una mujer soltera, señor Andy Valdés.
2: Imagínate nada más, Alex. Pues yo pienso porque pues les hace falta el amor, jefe, el amor.
1: El estudio mostró que las personas casadas tenían tasas más bajas de mortalidad en comparación con los solteros. Además, el tiempo que permanecían recuperándose en un hospital era más corto. Los solteros pasaban en el hospital un promedio de 8 días, mientras que los casados 6 días. Querían regresar pronto a las actividades los casados, señor Andy Valdés.
2: Sí, pues dicen, ahí voy, vieja, prepárate.
1: Exacto, bueno. Un saludo para la gente que disfruta mucho de nuestras reflexiones y esta se llama La Madurez de los Hijos.
4: ¿Conoce la leyenda del rito del paso de la juventud de los indios Cherokee a la madurez? El padre lleva al hijo al bosque, solo, con los ojos vendados, y lo deja ahí. El chico tiene la obligación de sentarse en un tronco durante toda la noche y no quitarse la venda hasta que los rayos del sol brillen por la mañana. El joven no puede pedir auxilio a nadie y una vez que sobrevive la noche ya es todo un hombre. Tampoco puede platicar a los otros muchachos acerca de esta experiencia, debido a que cada muchacho debe entrar en la madurez por su propia cuenta. El joven está aterrorizado. Puede oír toda clase de ruidos a su alrededor, bestias salvajes o quizás algún humano que le pueda hacer daño. Escucha el viento soplar y la hierba crujir, pero él debe mantenerse sentado en el tronco, sin quitarse la venda, ya que es la única manera en que puede convertirse en un hombre. Por último, después de una horrible noche, el sol aparece, y al quitarse la venda, entonces descubre a su padre sentado junto a él. Su padre veló toda la noche para protegerle de cualquier peligro a su hijo. Así nosotros tampoco estamos solos. Aun cuando no lo sabemos, Dios está velando por nosotros, sentado en un tronco a nuestro lado. Cuando vienen los problemas, todo lo que tenemos que hacer es confiar en Él.
1: Ahí está el mensaje de confianza que mandamos a todos aquellos padres de familia de cómo sacar adelante a nuestros hijos.
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0: segura que estás bien bonita.
1: Hola, ¿con quién hablas?
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1: Viva, ya estamos al aire, Viva.
3: Ay, qué bueno, gracias. Estoy conmovida hasta las lágrimas.
1: ¿Por qué, Diva de México?
3: Con esta canción.
1: ¿Cuál es?
3: Carolina Ross, que sigue grabando canciones padrísimas, brillas.

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1: Me quedo con la versión original. Discúlpeme, sí, original. Carolina Ross. Brillas. Yo es la que, rey y la canta, ¿no? Iba de México.
0: Es que en vivo ella a lo mejor le quiso hacer ese arreglo así muy artístico, pero bueno. ¿Se acuerdan ustedes de Grupo Topaz de Reinaldo Flores?
1: Como no, diva, de los clásicos de los 90, de los que no dejaban de salir con ¡ya de canales! ¡Take it away, Grupo Topaz!
0: ¡Claro! Los efectitos que le ponen.
1: Que le ponían en aquellos días, diva de México. Hoy.
0: Un día se enojó un amigo conmigo porque ¿por dije, qué, diva? Ay, ¿te pareces a Reinaldo Flores?
1: Ah, ¿y eso?
0: Pues sí, yo creo que él se le hacía muy...
1: muy feo.
0: ¿Quién sabe? Pensando solo en... Acaban de lanzar un disco remasterizado de Grupo Topaz de Reinaldo Flores. De verdad, búsquenlo para su tía, la que baila.

0: 4 días más sin verte de John Secada. No, no es. Pero no es la de la mosca. Para no verte más.
1: Ay, no, yo me quedo con la mosca.
0: ¿Con la mosca?
1: ¿O usted le gusta esta de...?
0: Ah, no, no, no, no, no, no, no, no, nada que ver, señores del grupo Topaz.
1: Ustedes siguen cantando las de antes. Son contra de la así.
0: Que te vaya bien, que te vaya mal.
1: Que su morena dice... ¡Régulo Caro!

0: Ay, no me digas que es la de... Ay, no. Para no verte más.
1: Sí, de John Secada.
0: Esta es la que andan lanzando ahora. ¿Oh, en sí? Chiquillas 2026, claro.
1: ¿En Chiquillos ellos, Diva?
0: Sí. Para no verte más. Por eso ahorita que leí el título dije, no. A ver, su...

0: Qué bonito lo bonito, Diva de México.
1: A mí me gusta cómo cantas, pero...
0: No, esa no, no le llena, Diva.
1: Esta no me gustó, Regulo. Ah. Cántate otra. Al rato regreso.
0: Señoras y señores, es viernes, gracias. Y el cuerpo lo sabe con la Diva de México.
1: Gracias, gracias.
0: De nada.
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1: Oiga, ¿cuántas horas durmió? ¿Tres, dos o de plano no durmió nada? Hay gente que se pasa toda la noche en vela. Eso es difícil de creer, pero es cierto, señor Andy Valdés. ¿Cuál es el promedio de horas que usted duerme por la noche?
2: No, pues pocas, cinco o cuando me va bien, seis, Alex.
1: ¿Y usted, muchacho, cuántas horas duerme?
3: Ah, no, yo duermo como 8 o 9 horas.
1: Ah, pues por eso tienes un cutis tan lozano, tan suavecito.
3: Exactamente.
1: Cero ojeras, cero imperfecciones.
3: Definitivamente, siempre alegre, contento, hermoso y bella.
1: Y uno que tiene 30 años, ya se ve como de 50, ¿qué es eso? ¿Qué pasó, señor Andy Valdés? La risa es la camuela, ¿eh?
2: No.
1: Fíjese que en Hong Kong pagan por tomar un viaje de 5 horas en un autobús que no va a ninguna parte. O sea, tú pagas tus 5 horas del autobús para ir a ninguna parte.
3: Ahí se queda parado.
1: No, le da vueltas por la ciudad para que la gente duerma. El recorrido está diseñado para personas que no pueden dormir por la noche, para que se duerman fácilmente en el autobús. ¿Por qué será que cuando llegas a un lugar tranquilo te da un sueño que no puedes con él, oye?
3: Ay, sí.
1: ¿No les ha pasado? ¿En la iglesia qué le pasa a uno?
2: ¿Le da sueño?
1: Sí, ahí está. En el nombre del Padre, del Hijo de...
3: Ay, sí, cierto, cuando vas a una cita de doctor.
1: Sí, oh, también ahí, nada más agarran con la boca abierta.
2: Buenas citas de trabajo.
1: Bueno, pues esta vuelta en el autobús a ninguna parte cuesta de 13 a $51, dependiendo cuánto tiempo quieras estar en él. Y también depende si quieres ir en la parte de arriba o la parte de abajo del autobús. En ese autobús hay camas para que puedas dormir sin ningún problema, ¿sí? Porque... luego vas cabeceando, ahí te vas pegando con el tubo y esas cosas.
2: Te despiertas del tránsito.
3: ¡Ay, qué rico!
1: Sí. ¿Qué equilibrio tienen muchas personas que se duermen en el autobús, no?
2: Sí, no se caen ni nada.
1: Bueno, aquí estamos a sus órdenes al 1-877-354-3646.
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1: Este es el rinconcito del muchacho alegre.
2: No, así no.
1: Primero el billete y luego me pegas.
2: No, viejona, ¿cómo te voy a pegar?
1: Pues ¿no te parece nada?
2: Es que es más gritado. Ese es el rinconcito del boy.
1: Estás ya, güey, ya como... ¡Ella es el rinconcito del muchacho alegre!
2: Ah, otro, el último.
1: Este es el rinconcito del muchacho alegre.
2: ¡Ya con eso! Abuela, ¿entonces dónde se zurró el perro?
1: Pues aquí en la yarda. Y la iba a dejar ahí el idiota imbécil.
2: No manches, ¿y qué le dijiste al gabacho?
1: ¡Ey! Que la... que dijo, ¿what? Dije, mira,
2: bien sabía lo que estabas diciendo.
1: Bien sabía, pero se hacía güey para que no va a tirarla. Porque haber dicho, le voy a decir que soy americano, que no sé el inglés, que no sé el español. Y la hago p***. Pero le dije... A señas, órale, güey.
2: Oye, pero ¿no le dijiste al otro viejito también que su perro se hizo del baño?
1: Al viejito no, porque dije, se lo va a caer de hocico y me va a costar que levantar la pata y al viejo.
2: Oye, esa abuela, te tenía algo, te tenía algo para ti, este.
1: Un viejo bien guapo, para mí.
3: No, abuela.
2: Oh, una pregunta. ¿El Lupillo Rivera está en el show ese de la cocina?
1: Sí. ¿Y lloró? ¿Lloró cuando hizo la crepa? ¿Por qué estás llorando, Lupillo?
2: Ay, y estaba llorando que porque esas crepas le gustan a su hija y que la extraña. Chantaje, pues.
1: Ah, pues si no, yo conociera a mi gente. En cuanto le dijeron, qué rica, y todas le dijeron, ay, Lupillo, con razón le gusta a tu hija, qué rica crepa. Luego le dio risa y dejó de llorar el güey.
2: No manches, abuela, ¿cómo está eso que la Karol G quiere andar o anda con el Bruno Mars?
1: Sí, ahí la sacaron dos veces en las noticias y le va a enseñar a bailar como él lo baila.
2: Pero el Bruno Mars no le queda, ¿por qué con él?
1: Por el p*** dinero, ni modo que por su belleza.
2: Wow. ¿Y por qué no conmigo?
1: Porque no quitar la gris con la cagada, ¿por eso? ¿Tú crees que tú vas a tener el dinero de Bruno Mars?
2: ¿De quién?
1: De Bruno Mar. ¿Cuántos no cobran los boletos el güey? ¿Cuánto no le costó a tu mamá los boletos de la chingadera esa? Que yo no iba a verlo aunque me pagaran el boleto.
2: ¿No pagarías por ir a ver al Bruno Mars, abuela?
1: No.
2: Pero sí pagarías por ir a ver, los Yonix.
1: Chanza, pues me iban a cobrar más barato. Ya tan cáscaras como yo los cabrones.
2: ¿Y los pasteles verdes?
1: Otros güeyes están peor que yo.
2: Es que de tal palo está la astilla.
1: Sí, de tal palo está la astilla, ¿eh?
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2: ¡Hey, chamo! Alejandro Genio Lucas. Aquí estamos, hermano. Buenos días, feliz viernes. Escuchando las 10:10 FM. Disfrutando de ustedes y, bueno, en la calle, tú sabes, trabajando dignamente. Un abrazo inmenso para todo tu equipo. Les saluda a Rosemary, al Chamo Peca, Andy Valdés, dale saludos a Gastón y a tu persona. Y ni hablar, dímele a Catrina que me dé un grito de guerra ahí para mis compañeros, que estamos todos detrás del volante buscando nuestro dinero dignamente. Saludos a todos, bendiciones, feliz viernes, seguimos para adelante. Y a la diva de México, un abrazo inmenso. Salud y vida, Gabriel Pinto, Houston, Texas. Dale, mi hermano, llegó el viernes.
3: Muchas gracias, mi buen amigo Gabriel. ¿Y usted dónde nos escucha y cómo se llama? Y si quiere mandarme su voz, o sea, así como lo hizo Gabriel, su mensaje en voz, quiero que lo haga estilo sonidero, por favor, si es tan amable, que diga, por ejemplo, a esta persona que ya me escribió de Chihuahua. Hola, genio Lucas. Aquí estoy. Saludos para la gente de Ascensión, La Chona, Chihuahua. Por favor, la canción que dice, un preso que le lleva una carta a los Tigres del Norte. Más o menos por ahí va. Pero de antemano, muchas gracias. Aquí, reportándose desde Chihuahua, tu amigo, ya me dice su nombre, pues así, estilo chilango. Oh, vaya un saludo para todos los chilangos que nos hacen el favor de acompañarnos a esta hora del día. Y aunque no sea usted chilango, usted le hace como chilango. ¿Qué pasó, manito? Aquí te mando un saludo, donde quiera que nos escuches. Mi estimado yo y mi estimado Juan, de parte del Pedro, ahí está el saludo. Ah, no, es el sonido más de los polivoces que de estilo chilango. ¿Qué tal? Qué padre que nos acompaña la mañana de este viernes, ya es 9 de octubre. ¿Usted qué tiene en su interior? ¿Amor o enojo? ¿Alegría o enojo? ¿Cosas buenas o enojo? Vas caminando con tu taza de té y de repente alguien pasa, te empuja y hace que se te derrame el té por todas partes. ¿Por qué se te derramó el té? Pues porque alguien me empujó, vas a responder. Respuesta equivocada. Derramaste el té porque tenías té en tu taza. Si hubiera sido café, hubieras derramado café. Lo que tengas en la taza es lo que vas a derramar. Por lo tanto, cuando la vida te sacude, que de seguro serán muchas veces, lo que sea que tengas dentro de ti es lo que vas a derramar. Puedes ir por la vida fingiendo que tu taza está llena de virtudes y lo quieres demostrar en las redes poniendo las mejores fotografías. Pero cuando la vida te empuje, vas a derramar lo que en realidad tengas en tu interior. Así es que habrá que preguntarse a uno mismo, ¿qué hay en mi taza? Cuando la vida se ponga difícil, ¿qué vas a derramar? ¿Alegría, agradecimiento, paz, humildad o coraje, amargura, malas palabras o reacciones duras? Trabaja en llenar tu taza con gratitud, perdón, alegría, buenas palabras, positivas y amables, generosidad y amor para los demás. De lo que esté llena tu taza, tú eres el responsable.
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9: Esta es la historia de un muchacho que un día al terminar uno de nuestros conciertos se nos acercó y nos dijo, yo soy seguidor de ustedes, su vida es muy diferente a la mía, ustedes cantan sus canciones y yo trabajo cargando ladrillos, pero cuando los escucho cantar pienso que somos lo mismo, perdonen ustedes el atrevimiento, pero ustedes que vienen y van quizás me puedan ayudar. y secándose una lágrima en el ojo y echando mano a su bolsillo. Esto fue lo que nos dijo.

Efectivamente, estaba escrito en el destino que nuestra música siguiera ese camino y llegara hasta ese pueblo. Fue muy fácil ubicar aquella casa que era la más triste y pobre de todas. Me abrió la puerta una viejecita que apenas en pie se sostenía. Y con cierta incertidumbre y un bejo en su mirada, me dijo: dígame, señor,

Claro que sí, señora. Con mucho gusto. Octubre 13 del 2012. Los Ángeles, California. 8:59 de la noche. Esto es lo

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1: Ahí quedó mi amigo Sergio, su complacencia musical. Saludos a la gente de La Chona, Chihuahua. ¿Qué pasa en Los Ángeles? Platícanos, Omar Fierros.
2: Genio, en Santa Ana, una... Lástima que no se pueden echar carnes. Una infeliz de sabe cuántos años de edad llegó a una cuadra cualquiera. Abrió la puerta de su ven y bajó un perrito de solo unos meses. Le puso comida y cuando empezó a comer, cerró la puerta y lo atropelló hasta matarlo. Toda esta fregadera quedó grabado en video en una cámara de seguridad de una casa.
3: Mató al perrito. Se escucha todo. Todavía me estorba. A ver un humano. Dejen. Poné un perrito para que lo toque.
2: Los vecinos de esta cuadra se quedaron con la boca abierta tras ver el video, por lo que las autoridades piden a todo Santa Ana su cooperación para reportar una ven verde con tubos negros arriba, con las ventanas de atrás polarizadas y una mujer asiática manejándola.
4: Until we talk to her, she's looking at some type of animal abuse charges. A green or dark blue Honda Odyssey with a black rack on top.
2: Si ven a esta asquerosidad de persona, por favor marquen al 714-245-8378. 714-245-8378. Y bueno, genio, desafortunadamente es lo que está pasando cerca de My Beautiful Los Angeles.
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0: Nomás son 30 cartas. Remy Valenzuela mandándole saludos a la gente de Pinotepa Nacional, Oaxaca. Allá vive doña Florencia. Y hasta allá me voy con mi pastel para ponérselo en su mesa y decirle: señora Florencia, felicidades. A nombre de su hija Ana, que le quiere mucho y le manda estas palabras con todo el amor del mundo, hoy por ser el día de su cumpleaños.
1: A ti, no me he dado tiempo para decirte lo mucho que te quiero. Ten la seguridad que lo hago en silencio en mi oración. Has sido mi confidente, mi amiga. He robado tus años, siempre a mi cuidado. Robé tus horas de sueño en mi enfermedad. Te privaste de un perfume cuando yo necesitaba zapatos. No acudiste a las fiestas, preferías dormirme entre tus brazos. La vida ha hecho estragos, pero no han sido en vano, porque aún en la adversidad te mantienes de pie, dejando en mí la semilla que hoy da frutos. Conozco la sabiduría para cambiar lo que está mal. Sé diferenciar lo bueno de lo malo. Soy auténtico, amo la vida, y todo esto gracias a ti. Gracias por ayudarme a ser una persona digna y formada. Gracias por todo, mamá.
0: Buenos días, señora Florencia.
2: Gracias.
0: De nada, preciosa. Y aquí están sus mañanitas, que dice: a ver, niña, vamos a cantarle, Ana, estas.

0: bien bonitas. Bueno,
1: bien hermosas.
0: No se fijen lo feo que cantamos, sino el sentimiento que le ponemos, señora Florencia, ¿eh?
1: Gracias.
0: Ahí está tu mamá, Ana.
1: Bueno, te quiero mucho. Que dice, gracias. Gracias a ti, madre.
2: Voy para la misa.
1: Sí, madre. Te quiero mucho. Yo la quiero mucho, mamá.
2: Yo también, hija. Yo también.
0: Muchas felicidades, señora Florencia. Yo sé que es, pues, muy duro celebrar cumpleaños con seres queridos tan lejos. Y deje que estuvieran lejos, que pudiera ir y venir uno y regresar a la vida normal acá de ese lado, pero pues a veces esa muralla o esa distancia pues es muy, muy difícil de poderla librar. Pero aquí está su saludo con todo el amor y cariño del mundo. Complacida, Anita, ¿eh?
1: Gracias, señora Ale. Te amo, mami.
2: Sí, gracias, hija. Te doy.

0: Héctor Alonso se puso chilango y quiere mandar sus saludos el día de hoy. ¡Estilo sonidero!
1: ¡Qué trencita, valedor! Buenos días, mi Alex. Aquí saludándote, escuchándote desde las 3 de la mañana.
0: ¡Eso!
1: Claro que sí. Quisiera mandar un saludo para toda la banda, en especial a los de Jalisco, Ciudad Guzmán, que ahorita están de fiesta. ¡Saludito! Ahí te encargo un cuchi cuchi. Saludos, tu amigo desde Anaheim, California. Chale, valedor.
0: Ya está, ya está, ya está.
2: Cuchi cuchi cuchi.
0: Pero qué intenso. Vaya un saludo para la gente de chilanga. Y aunque no sea chilanga, aviéntese su saludo, por favor, sonidero. Y lo haremos pasar al aire con todo el gusto del mundo.
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0: En la vida habrá días que serás aceite y otros días serás agua, pero jamás los combines. El aceite úsalo para resbalar chismes, envidias, críticas y alejar a la gente falsa. El agua te va a servir para ayudar a levantar al caído, al necesitado y para crecer humildemente.
4: Había una vez una rosa roja muy bella que se sentía de maravilla al saber que era la rosa más bella del jardín. Sin embargo, se daba cuenta que la gente la veía de lejos. Se dio cuenta de que al lado de ella siempre había un sapo grande y oscuro. Era por esa razón que nadie se acercaba a verla de cerca. Indignada, la rosa le ordenó al sapo que se fuera de ahí. El sapo, muy obediente, le dijo: «Está bien, si así lo quieres, me voy». Poco tiempo después, el sapo pasó por donde estaba la rosa y se sorprendió al ver la rosa totalmente marchita, sin hojas y sin pétalos. Le dijo entonces: «Vaya que te ves mal, rosa. ¿Qué te pasó?». La rosa contestó: «Desde que te fuiste, las hormigas me han comido día a día, y nunca pude volver a ser igual». El sapo solo contestó: «Pues claro, cuando yo estaba aquí me comía esas hormigas. Por eso siempre eras la más bella del jardín». Muchas veces despreciamos a los demás por creer que somos más que ellos, que somos más bonitos o mejores, o simplemente que no nos sirven para nada. Todos tenemos algo que aprender de los demás, y en esta vida nadie debe despreciar a nadie. No vaya a ser que esa persona nos haga un bien del cual ni siquiera estemos conscientes. No hagamos diferencia entre las personas por su aspecto. Dios creó a la rosa y al sapo con el mismo amor que a ti y a mí.
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2: Mister Noticia.
1: ¡Y ándale! En el programa de Alex, el genio Lucas. Gracias. Es el número uno porque ustedes dicen cuando les preguntan qué radio escucha, luego, ¿qué programa? El de Alex, el genio Lucas. Dale, órale pues. Y ándale, una chica candidata al Congreso por el Partido Demócrata asegura, escuchen esta historia, parece inverosímil, asegura que fue abusada sexualmente mientras ayudaba a reparar un enorme anuncio para su campaña política. Sí, Bernadette Green, candidata por Arizona, fue violada, y no por uno, dos hombres, mientras estaban acomodando el cartelotote así enorme que está por ahí. ¡Y ándale! Insólito. ¿Qué está pasando con el presidente Trump? Se vuelca en la campaña electoral, pero se mete bien duro en favor de los republicanos. ¿Pero qué cree? Los republicanos se desmarcan de él. Su protagonismo incomoda a algunos candidatos republicanos que marcan su distancia con el presidente. ¿Quién lo diría? ¿Quién lo diría? Ya no lo quieren, no, hombre. Se acaba el interés, se acaba el amor, pero bueno. ¡Y ándale! Riña en el penal El Castillo en Mazatlán, Sinaloa. El pleito entre reos de cárteles de la droga con saldo, según las autoridades de la prisión, 10 muertos y 16 heridos. Y versiones de visitantes hablan de que varias ambulancias entraban y salían del penal, dudando de la versión oficial de que nada más 10 muertitos. ¡Y ándale! Enmudeció el palenque. Sí, arrestan a galleros. No allá en México, Dios, allá por Sinaloa, por Nayarit, no, en Miami, Florida, Miami-Dade, hubo arrestos y productos químicos decomisados y varios miles de gallos encerrados en jaulas. Dos galleros famosos, pues don Sergio Díaz, de 52 años, y don Carlos Rafael, de 54. El FBI confiscó cientos de gallos, gatos, perros, tortugas. Y se acabó la alegría cuando llegaron, los arrestaron y se enmudeció el palenque. Para el programa de mi amigo Alex, el genio Lucas, temprano en la mañana, y ándale.
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1: ¡Y ándale!
2: Ándale pues, Mister Noticia, que le vaya bonito. ¿Qué pasó con los sonidos? O mejor dicho, con los saludos sonideros. Hoy viernes, vamos a jugar. Bueno, la que está jugando con nosotros es la computadora. Ay, estas cosas modernas, dicen las abuelas, son del demonio. Nomás no jalan, pero bueno. Manden los saludos mientras sale. A ver qué se escucha de este lado. ¿Qué dice el buen amigo que ya nos mandó su mensaje de voz?
3: Cámara, mi genio Lucas. Culos a la pared, carteras y celulares, carnal. Un saludo a toda la banda de allá del DF, desde Oklahoma City, mi hermano. Cámara, dile a la Catrina que mande un cuchi, cuchi, cuchi. Ya te la sabes, si ya te la sabes, ¿para qué te la cuento?
2: Si ya te las abritas, ¿para qué preguntas? Sin Yolanda, Mari Carmen.
4: Cochi.
2: Ándale, tú sí sabes. Criatura, a ver si ya arranca esto. ¡Vámonos! ¡Ya!
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0: Y por supuesto, si quiere mandar saludos, háblenos. Estoy a sus órdenes. 1-877-354-3646.
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0: con saludos norteñitos muy sabrosos. Gastón Mascareñas va a saludar a aquellas personas que se tomaron la molestia de escribirle a su cuenta de X, antes Twitter. ¿Cómo dice Gastón?
1: Genio y amigos, muy buenos días. Que suene el acordeón y bajo sexto, porque aquí le vengo con los saludos cantados de este viernes.
2: Comenzamos los saludos con el buen Alex Canela,
1: conocido internacionalmente como Alex Cinnamon.
2: No sé cuántos años cumple, pero aquí traigo sus velas.
1: Le traje 99. Más vale que sobre, ¿no?
2: Desde Comayagua, Honduras, escucha Marvin González.
1: Alison Yepes de Sioux City.

0: son 52 los que se machuca. Enhorabuena.
1: A Verónica García, de su esposo Paulo Mar.
0: Desde Mexicali, Baja California, nos escribe.
1: También a Diego Magaña le vamos a dedicar.
0: La familia Chaires de Midland, Texas, y a los pintores del Joe Vázquez.

0: bueno, las velitas, allá en Corpus Christi, Texas.
1: La Chiquis, el Vía Corona, cerrando estas estrofas.
0: Reina Cota, muchas gracias por sus palabras.
1: Ya me voy a Rosarito, allá en Baja California.
0: Allá con el niño Ricardo Fernando Zurita González y su bella familia. Los hijos de nuestra amiga Brenda Hernández, todos de manteles largos. Ellos son Andrew, Matthew, Tiago y Gael. Muchas felicidades. Y nuestro amigo Gabriel Pinto nos encargó saludos para su tía Marlene Beitía, a su primo Ángel Leonardo y a su sobrino Sander Hernán Vázquez, todos ellos cumpliendo años en Venezuela, mientras que su otro primo Nelson Cuartas le está dando otra vuelta al sol en México. Búsqueme en redes sociales, me encuentra como Gastón Mascareñas, y escríbame a mi Twikis, @ canción de Gastón.
2: Gracias por esos saludos cantados, Gastón Mascareñas. Señoras y señores, en el centro de la cancha tenemos nueva jugada.
3: Mi queridísimo Eugenio Lucas, ¿cómo estás, compañero? Llegamos desde nueva jugada para traerte toda la información deportiva y todo el chismecito sabroso del mundo de los deportes. Y ay, mi querido genio, yo pa' qué te cuento, ¿verdad? Pero México no da una, pierde ahora 2-0 contra la selección de Chile en Los Ángeles, y Rafa Márquez sigue sin conseguir su primera victoria como entrenador de la Selección Nacional de México. Pero aquí viene el dato realmente preocupante. Rafa dirigió 4 partidos en esta fecha FIFA: un empate contra Colombia, un empate contra Perú, una derrota 3-0 frente a Estados Unidos y otra 2-0 frente a la selección de Chile. Resultados: 2 empates, 2 derrotas, 0 victorias. Y eso significa que el arranque de Márquez quedará marcado con una racha negativa. Y esto, claro que genera dudas alrededor de su proyecto, pues le darán las gracias, se cambiará de entrenador, o la Federación Mexicana de Fútbol se morirá con la suya. Tendrá el proyecto de Rafa, pedirá tiempo, pedirá prórroga y se buscará una mejor selección. ¿Qué pasará? Ya lo veremos en el próximo capítulo, mi querido genio. Regreso contigo.
2: Gracias por esa información tan fresquecita. Señoras y señores, tenemos saludos cantados. ¿Cómo dice Quique?
4: Muy buenos días a mi genio Lucas. Un saludo de Salt Lake City, Utah. Le saluda aquí por la mañana, deseándole que tenga un rico y delicioso viernesito, que Dios lo siga bendiciendo, y agradecerle por ese bonito programa. Así que mi genio Lucas, adelante, Dios me lo siga bendiciendo.
2: Muchas gracias, mi buen amigo Quique, por reportarte. Vamos a ver si de este lado tenemos saludos sonideros.
5: Cámara, ya se la saben, carteras celulares, saludos a todos. Radio escuchas y a todos mis compitos chilangos, ahí les doy un saludo. ¿Qué tal Pachuca por tu gluca? ¿Qué transita por tus venas? ¿Qué
2: ¿Qué, Jorge? ¿Qué pasó, Jorge? Interrumpimos el saludo de mi amigo Chilango. ¿Qué pasó contigo, Jorge? ¿En qué te podemos ayudar? Ahorita te atiendo, mi buen amigo Jorge. Síguele, Chilango. Venga, venga.
5: Pedro San Pablo. ¡Qué milanesas que no van! Saludos ahí, mándenme un cuchi, cuchi, cuchi. Hola. Saludos. Dios me los bendiga.
2: Muchas gracias. Ándale, chamaco, aviéntalo. Ya lo traes ahí.
6: Cachi, cachi, cachi, cachi, cachi, cachi.
2: Bien chilango también ese. Cuchi, cuchi.
6: Claro, claro, con todo cariño.
2: Esta es la radio en la que trabajamos para todos ustedes. Buenos días.

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0: Saludos a quien lleva el nombre de Dionisio, Sara, Inocencio, Sabino. Felicidades hoy por ser el día de su santo. Señor Andy Valdés, qué famoso, famosa está de fiesta.
1: Gracias a Dios, ya es viernes, familia. ¿Cómo están todos ustedes? Hoy en el Día Mundial del Correo, qué bonito era recibir una carta. Iniciamos con el cumpleaños de Steve McQueen, artista, cineasta y director, una gran leyenda británica que está cumpliendo 57 años de edad. Ya llegamos al cumpleaños de la guapa presentadora de televisión colombiana, además modelo, Ana Catalina Torres, está cumpliendo 43 años de edad. Y hay fiesta en nuestro México, bueno, más bien donde esté, porque anda por todo el mundo, pero eso sí, pidió sus carnitas y su barbacoa el señor Guillermo del Toro, gran cineasta mexicano, de los más grandes que tenemos. Este mexicano está cumpliendo 62 años de edad, todo un orgullo, Guillermo del Toro. En un día como hoy estuviese cumpliendo 86 años, la gran leyenda, el señor John Lennon, cantante y compositor británico de la banda de los Beatles, sí, de los Beatles. En un día como hoy también estuviese cumpliendo, ya que hablamos de grandes leyendas musicales, el maestro mexicano, el arreglista, el señor Chucho Ferrer. Él nacía en 1929, pero hubiese cumplido 97 años el día de hoy. En un día como hoy asesinaban al revolucionario y guerrillero argentino-cubano Ernesto El Che Guevara. Él lo asesinaban en 1967, hace 59 años, ¿y qué creen? Hace 18 años, en el año 2008, falleció el actor y comediante mexicano Paco Ibáñez, quien, bueno, fue parte de los de La Risa en Vacaciones. Además, fue el representante del cantante Luis Miguel, el Sol de México. En la historia, en 1890, era el primer vuelo de la historia. El ingeniero francés Clement Adder lograba alzar el vuelo a bordo del Eagle, recorriendo una distancia de 50 metros y marcando el inicio de la aviación. Es lo que pasaba en un día como hoy, que su viernes y fin de semana sea genial.
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0: Quizás es viernes de infidelidad. Es cuando más se dan este tipo de cuestiones. La gente sale de trabajar, se va a echar un traguito y de repente, pues, vienen, caray, las malas decisiones. La infidelidad es una decisión. Nadie es infiel por equivocación. Antes de ser infiel lo piensas, lo consideras y entonces ya no es un resbalón ni culpa de la persona con quien se es infiel. La infidelidad siempre es responsabilidad de quien la comete. La infidelidad no es de tu pareja o de la otra persona. No quieras buscar culpables cuando tú muy bien sabes quién lo es.
3: Ya, stop.
0: Un joven vivió el peor amanecer de su vida, cuando a las 6 de la mañana sorprendió a su novia siéndole infiel justo enfrente de su casa, en su propio carro. Esto es increíble. ¿Sabías que nadie te cambia por algo mejor, sino por algo más fácil? Quizá alguna vez llegaste a sufrir tanto por una persona que un día dijo amarte y que luego te abandonó y se fue sin mirar atrás, sobre todo sin importarle cuánto estuvieras sufriendo en la vida. Sé que incluso llegaste a llorar por alguien que te cambió por otra persona. ¿Sabes? No supieron valorarte. Pero tarde o temprano esa persona se va a dar cuenta de que no podrá encontrar a alguien como tú. Y tú con el tiempo encontrarás que mereces algo mejor. Sin embargo, no olvides que no debes arrepentirte de haberlo dado todo por esa persona que no lo merecía. En esencia, lo que damos es lo que nos define. Y eso es lo que somos. No te arrepientas de nada, ni de nadie. Si alguien no te valoró, no fue tu culpa. Y no perdiste nada. Y tampoco te cambiaron por algo mejor, sino por algo más fácil. Hay personas que dejan caer un diamante por estar recogiendo piedras. Así es que no te apures. Si te dejaron por otra persona, la vida da mil vueltas. Y a veces Dios nos manda personas, y quizás no para que se queden con nosotros, sino para mostrarnos que somos muy valiosos.
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0: Señoras y señores, ya llegó el Pantera con su saludo sonidero. Hoy viernes, porque es viernes y el cuerpezote lo sabe.
1: Buenos días, genio Lucas. Buenos días. Le mando un saludo desde Ciudad Juárez, de parte de su amigo el Pantera.
0: Eso, Pantera.
1: Que todos los días lo escucho aquí en el auto. Muy trabajo bien. En plataforma y todos los días lo escucho y me llegan muchas sus reflexiones. Saludos.
0: Ya estás, Pantera. Muchas gracias por reportarte. Estoy esperando los saludos chilangos, Eso.
2: Saludos para todas las quinceañeras, ñeras, que van a hacer este fin de semana acá en San Antonio, Texas. Muchos saludos. Y también para los que se van a suicidar, querida, para los que se van a ver casorio, para los que se van a casar.
0: Vamos a jugar y vamos a mandar los saludos cantados.

ver si te vas poniendo las pilas, ¿eh? A ver si te vas alivianando. Hoy, hoy, hoy, hoy. Muy chistoso, ¿eh? Muy chistoso, ¿eh?

0: que ya.
1: Ay, vamos a dejar esta chillona de lado y vámonos con más saludos cantados. Ah, no, saludos sonideros. Venga, maestro. No lo escucho, tres tenis.
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1: Ah, se me acabó la música. Chihuahuas. ¿Y ahora quién podrá defenderme?
3: ¡Ya!
1: ¡Ay, la chapulina colorada! ¡Andas de chapulín! ¡Andas de chapulín! Muchas gracias a mi amigo el Pantera en Ciudad Juárez, Chihuahua, que le gustan las reflexiones de este programa. ¿Estás en un problema? Acuérdate que a veces nos ahogamos en un vaso de agua. Hay gente que llora porque no tiene zapatos nuevos. Y hay gente que es feliz porque tiene un día más de vida y no tiene pies. Los problemas nos tienen que llevar a la oración, no a la depresión. Dios te conoce. Él entiende por lo que estás pasando. Él siente tus dolores y escucha tus oraciones. También conoce tu potencial y está cerca para ayudarte a alcanzarlo. Al dejar que Él entre en tu vida, sentirás su guía y su apoyo. ¿Qué estás esperando? Comienza a caminar con Jesús a tu lado. Y cuando sientas que ya no puedes más, Él no va a caminar a tu lado. Él no te va a abandonar. Cuando sientas que vas solo en el camino, no vas solo. Él te lleva cargando.
4: ¿Cómo estás? Yo me encuentro muy alegre, pues he resucitado y me gustaría platicar contigo de lo que ha pasado en estos días. Resulta que el jueves, cuando estaba con mis amigos, entre ellos estaba uno que me traicionó. Me vendió. Horas después y sin razón alguna, vinieron algunos representantes de la ley y me tomaron preso. En esos momentos en que me juzgaban y me acusaban, me preguntaba, ¿dónde están mis amigos? ¿Dónde? El viernes por la mañana, cuando me azotaban, me escupían y me insultaban, yo me preguntaba nuevamente, ¿qué habrá sido de mis amigos? Por la tarde, como a eso de la una de la tarde, empecé a cargar una cruz en la que yo mismo sería crucificado. Tuve que caminar mucho, sintiendo el peso de los pecados del mundo. Y anudado a eso, los insultos, salivazos y burla de la gente que solo me veía como espectáculo. Y yo me seguía preguntando, ¿dónde estarán mis amigos? Después de tres caídas, cuando llegué al cerro, los soldados comenzaron a clavar mis manos en la cruz. Y mientras la multitud continuaba con las burlas, alcé la mirada y me dije, ¿dónde estarán mis amigos? María, mi madre y algunas otras mujeres, después de verme sufrir durante algunas horas, les dije que ofrecía mi dolor por sus pecados y moriría por ellos. Desde que fui entregado por Judas, negado por Pedro y crucificado por los soldados, me preguntaba, ¿a cuál de ellos te pareces tú? Reflexiona en silencio por un momento y recuerda en qué momentos me entregas, me niegas, me sacrificas o me acompañas. Pero no te mortifiques. No me importa cuál haya sido tu actitud. No te aflijas, porque hoy quiero que seas feliz. Por eso me ofrecí y morí por ti, porque te amo y te seguiré amando porque he resucitado en ti. Quiero que sigamos juntos. Quiero permanecer siempre en tu corazón. Que seas un vivo reflejo de mi amor y que ames a los demás como yo te he amado a ti. Y que resucites en mí como yo he resucitado en ti. Tu amigo de siempre, Jesús de Nazaret.
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4: Resucitado en ti. Quiero que sigamos juntos. Quiero permanecer siempre en tu corazón. Que seas un vivo reflejo de mi amor y que ames a los demás como yo te he amado a ti. Y que resucites en mí como yo he resucitado en ti. Tu amigo de siempre, Jesús de Nazaret.
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1: 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Soy su cuate Teo González, el comediante de la cola de caballo. Que Dios me los bendiga y sonrían, que eso no causa impuestos todavía. Y sigan escuchando el show del genio Lucas.
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4: Oye, Gustavo, ¿cómo eras tú en la escuela? ¿Eras aplicado o eras medio burrón?
3: La verdad, ey, era bien aplicado.
4: Vamos a ver si pasas el examen temerario que te voy a hacer el día de hoy.
3: Era broma todo lo que te estaba diciendo,
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4: Tenemos llamada desde Sacramento, California, la voz de Víctor, el michoacano. ¿Cómo estás, Víctor?
7: Buenos días.
4: Buenos días, Víctor. Ya anda fallando la comunicación, Víctor.
8: Ya cómprate un buen teléfono.
4: ¿Sí, verdad?
7: No.
4: Ya cómprate el 18, nomás cuesta $2,000.
7: Ándale.
4: Y lo peor de todo es que los pagamos, oiga.

0: No, no, si estamos bien listos.
1: Todavía tengo, todavía estoy en la antigüita, no, no es mi prioridad gastar esas cantidades de dinero y aparte no las sé usar.
0: Eso sí, la tecnología nos ha ganado demasiado. Víctor, ¿y cuál canción quieres y saludos para quién?
1: Caminos de Michoacán, Alex, el que la tengas, ahí por favor.
0: Ahí está el saludo de Víctor de Sacramento, California. Vámonos con los saludos chilangos, los saludos sonideros, hoy viernes, 9 de octubre del año 2026. Aquí estamos, saludando a toda la banda chilanga.
2: ¿Qué onda, mi genio Lucas? Mando un saludo acá para mi camarada el Calote, que no se avistece. Un saludo para el Barbas, que no se rasura el hijo. Un saludo para todos los de la construcción acá en Milwaukee, de parte del Chala.
0: Ya está, ya va, ya dijo canijo. Vámonos, señoras y señores.
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0: No trates a las mujeres como cosas. Las cosas son para ser usadas y las mujeres para ser amadas. Y el hombre que no entiende esto, como dice el señor de la radio, ¡ya se vale!
4: ¡Extra, extra! ¡Ya llegó Mister Noticia! El señor Jaime Piña.
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0: Mister Noticia.
5: No se vale. En este programa que me encanta, tiene de todo, la verdad. Así que, si a ustedes preguntan qué programa escucha, diga el de Alex, el genio Lucas, temprano en la mañana. Yo sé lo que le digo. Bueno, vámonos. No se vale. Maestros temen cierre de escuelas por falta de alumnos. Los planteles de preescolar en México y primaria reciben menos estudiantes, lo que ha causado clausuras, cancelaciones de turnos vespertinos y fusión de grupos docentes. Esto lo atribuyen a la caída de la falta de natalidad. Así como lo escucha, así como lo oye. Y la verdad, al ras del piso, esto pues se puede dar a controversia, pero se debe a la falta de acción sexual, así como lo oye, aparece que esta es una de las causas principales y otra que muchos jóvenes pues prefieren tener una mascota que un hijo, pero la verdad dicen los entendidos, los que saben de esto, que hay menos apetito sexual entre los mexicanos. ¡Ay, Dios! Y es, ¡órale, muchachos, échale! Y esto, ¿sabe qué? ¡No se vale!
0: Ay, ¿qué le puedo decir, Mister Noticia? ¡Ay, Dios, ay, Dios! Mejor váyase de vacaciones, oiga, en serio. Hay un viaje maravilloso a Europa para que celebre el Día del Amor y de la Amistad con su pareja a lo grande. Conozcan Roma, Italia. ¿Qué tal París, Francia? O Inglaterra. Para más informes, en el mes de febrero del 2027 se llevará a cabo este viaje. Llámele a Mister Noticia. Área 626-858-2419. Área 626-858-2419. Porque vacaciones se dice Jaime Piña.
5: ¡No se vale!
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0: Oiga, ¿es usted de las personas que va a hacer ejercicio y cuando termina de hacer el ejercicio se siente como si le hubiera pasado un camión por encima? Entonces a usted le falta proteína. ¿O me equivoco, Abraham Contreras?
1: Buenos días, Alex. No. Pero fíjate, un error que cometen muchos que hacen ejercicio es tomar Gatorade, Alex. Eso es lo peor.
0: ¿Por qué?
1: Porque Gatorade tiene azúcar, químicos, tiene aditivos. Lo mejor es una proteína, mira, que cero azúcar, cero grasa, cero carbohidratos.
0: Pero mucha gente dice, es que sabe como a medicina.
1: No, no sabe a medicina, Alex. Al contrario, incluso se le puede agregar que plátano, que fresa, que piña. 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
0: Señoras y señores, ahí quedó el señor de la proteína, Abraham Contreras. Y en este programa hoy viernes estamos pidiendo que si su voz va a salir al aire sea estilo sonidero. ¿Qué tal, genio Lucas? Aquí estamos saludándote desde la fábrica El Chorizo. 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Y aquí, el medio metro se va. Ah, tú eres medio metro, no, tú eres medio kilo. Medio metro ya está allá en la Ciudad de México con sonido pirata. ¡So, so, so, so! Así le hacen, ¿verdad, hijo?
2: Sa,
0: ¡ay, ay, ay, ay, ay! Y ahora aventamos para todos ustedes el paso del profesor Jirafales.
2: Ta, ta, ta, ta, ta.
0: El paso del caballito. No, ya, hijo, ese ya. Ese ya, hijo, ya. Ahora el paso del caballito. Oiga nomás cómo baila ese caballito. Sabroso, sabroso. Aquí desde la colonia Armadura. Pásenle y siéntense, pásenle y siéntense. Es que somos chilangos, por eso aventamos los saludos así. Venga, el paso más peligroso de todos. El paso de Alfredo Adame. Ah, no, ese no, ese no. Ese sí te agarra cachetadas, hijo. Por cierto, ahorita Gustavo Adolfo Infante nos va a decir que le ganó una demanda a Alfredo Adame. Pero ¿por qué y por cuánto? ¿Y qué podría pasar con esa demanda? Solo con nosotros, en el show más familiar de la radio en español. 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
1: Happy birthday to you. Happy birthday to you. Felicidades a los que cumplen años.
2: El día de hoy, claro, Pecas. Y que se la pasen a todas margaritas, mis corazoncitos. Y que me los apapachen y quieran. Y que me les compren su pastelote, mi Pecas.
1: Oye, señorita Rosmar.
2: ¿Qué pasa?
1: Había una señora tan alta, pero tan alta.
2: Ajá.
1: Que no cumplía años.
2: Ay, mira.
1: Cumplía metro, señorita. Amorcito corazón. ¡Lucas! Así está el asunto, señorita Rosmar.
2: Pues así está el asunto, Pecas. Oyes.
1: Mande.
2: Estaban dos amigos y pues uno era bien flojo, Pecas, ¿verdad? Y llega el otro y le dice, oyes, amigo, pues yo no veo que tú hagas nada, pues ¿a qué te dedicas? Y dice el flojo, básicamente a respirar. Mira, no gano mucho, pero me da para vivir.
1: A propósito de vivir, señorita Rosmar.
2: Ajá.
1: El otro día me encontré al Pepe.
2: ¿De
1: que
2: veras?
1: Tenía a su hermano Víctor, que era, pero si bien, bien bandido, como dice mi abuela Lupe.
2: Ay, corazoncito.
1: Nomás andaba en la calle con las muchachas. Oye, ¿cómo va a tu hermano? Le preguntaron, ¿verdad?
2: Sí, sí, claro, Pecas.
1: Pues ya se porta bien, ya no toma, ya no sale de noche, ya no anda con las muchachas de la vida galante. Ay, ¿a qué se debe ese cambio tan grande? Pues que lo metieron a la cárcel nomás por eso.
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3: ¡Ah, ya, ya está, mi genio! Un saludazo para mi buen amigo de infancia y allá de la bellísima Guadalajara, en la colonia moderna, el barrio Turín, Álvaro López Rico, que nos escucha por acá en el área de Santa Bárbara. Fuerte abrazo y bendiciones para él y toda su familia. Excelente amistad y excelente persona de parte de Alejandro Bequines. Gracias, genio.
4: No, hombre, gracias a ti, Alejandro. Pero si hubieras mandado tus saludos estilo sonidero, hubiera estado mucho mejor. Pero se agradece la buena intención, Alejandro.
5: Saludos, saludos para todas las quinceañeras, ñeras que van a hacer este fin de semana acá en San Antonio, Texas. Muchos saludos. Y también para los que se van a suicidar, que diga, para los que se van a ver casorio, para los que se van a casar.
4: Ándele, usted sí sabe. 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En Las Vegas estaremos en El Toro y la Cabra el viernes 23 de octubre de 5 a 7, dando los últimos boletos.

0: hasta Tulsa se fue la sinvergüenza, dice la canción. Ya, tan lejos tú. El perdón no se le niega a nadie, pero la confianza nunca se vuelve a recuperar.
1: ¡Ay! Que me pique de la otra lado, porque en el corazón ya no siento nada. ¡Oh, my God! ¡Cuánta soledad!
0: ¿Lo acabaste, hijo?
1: Terminé, genio. Un pañuelo, por favor, para
0: okay.
1: Limpiar
0: esta lágrima. Ok. Gracias, gracias. Muy amable. Vaya y siéntese ahí, por favor, porque vamos hasta la Ciudad de México a escuchar lo que pasó en la corte ayer con Gustavo Adolfo Infante, que anda de pleito con Alfredo Adame. ¿Qué pasó, Gustavo?
2: Fíjate que el día de ayer estuve en los tribunales, en el Poder Judicial de la Ciudad de México, donde se llevaron finalmente los alegatos de la denuncia penal que interpusimos mi mamá y yo en contra de Alfredo Adame. Luego de 4 años, 7 meses de juicio, resulta que al señor Alfredo Adame lo condenaron como culpable. Entonces la próxima semana le van a dictar si le toca cárcel o que creo que le toca 3 años de cárcel. No sé si pueda cambiarlo por otra medida cautelar, pero bueno, de entrada Alfredo Adame resultó condenado como culpable por discriminación en contra de una adulta mayor de 90 años, que es mi mamá, la que ha venido insultando a este fulano durante muchos años. Entonces estoy muy contento por eso, pero bueno, hasta aquí mi reporte de eso.
0: Oye, Gustavo, pues qué bueno que le ganaste en la corte a Alfredo Adame, y ahora pues ¿habría manera de arreglar eso económicamente o ya esto se arregla con el juez?
2: Fíjate que viene también una demanda de daño moral, es una demanda civil por daño moral, es ahí donde pensamos ajustarnos económicamente con este cuate, pero ahorita es que es punitivo el asunto, es decir, que lo que se pretende es que vaya a la cárcel este señor. Vamos a ver si se logra.
0: Él es Gustavo Adolfo Infante y la última palabra en espectáculos.
2: Un abrazo, hermano, muy buenos días y buen fin de semana.
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0: Bueno, y es que el problema es que este cuate Alfredo Adame andaba diciendo pues que su mamá de Gustavo era prostituta y que se vendía, y pues es una señora de 90 años de edad. Pues eso le caló a Gustavo y lo llevó a la corte. Y es que quien se mete con la madre de uno es prácticamente imperdonable. Por lo tanto, tener a tu mamá viva y en buena salud es algo que también debe uno agradecer, porque perder a una madre es quizás la peor pérdida a la que podría enfrentarse en la vida de una persona. Por eso debemos pensar en que pues es importante estar al pendiente de ella, de sus necesidades, de prestarle atención, de tenerles paciencia, porque a veces pues las mamás se ponen muy, muy terquitas, o los papás, pero también ellos nos tuvieron paciencia cuando éramos unos niños. Porque ¿qué va a pasar cuando pierdas a tu papá o a tu mamá? Cuando pierdas a tu madre, habrás perdido a la persona que más te amó, la que te conocía mejor que nadie y la que siempre te perdonaba. Ella era quien te quitaba los miedos, quien te buscaba cuando te perdías. Y cuando ya no esté, nadie te recordará que te abrigues, ni te llamará cada hora para preguntarte cómo sigues cuando no estás bien. Cuando cometas errores, los demás se van a enojar y tendrás que disculparte, porque solo tu madre soportaba tu mal carácter y tus errores, y te amaba, incluso en tus peores días. La extrañarás en los momentos especiales, y cada vez que te ocurra algo bueno, querrás contarle, pero te darás cuenta de que su silla está vacía, y que nunca más estará a tu lado. Aunque habrá personas que te conozcan, nadie lo hará como ella. Habrá gente que te quiera, pero nadie te va a querer más que a sí mismo, como tu madre lo hacía. Cuando pierdas a mamá, el mundo será un lugar más triste, más vacío, más extraño, y tú te sentirás más pequeño.
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0: Con información de Nueva News, te presento lo último en inmigración. ICE investiga grupos de votantes e infiltra redes de activistas. Documentos oficiales revelan que el Servicio de Inmigración y Control de Aduanas contempló el despliegue de agentes encubiertos para investigar a organizaciones sospechosas de registrar a personas no ciudadanas para votar en estados clave como Nueva Jersey y Pensilvania. La estrategia forma parte de los esfuerzos de la administración para supervisar los procesos electorales e identificar irregularidades en el padrón antes de las elecciones. Paralelamente, agentes federales lograron infiltrarse en redes de respuesta rápida en Minneapolis, encargadas de monitorear a las fuerzas del orden, tras denuncias de vigilancia coordinada y acoso contra funcionarios de inmigración. Las revelaciones destacan un incremento en las tácticas de inteligencia y control promovidas por las autoridades federales para reforzar la seguridad en el ámbito electoral y proteger a sus agentes. Con información de Nueva News, te informó Iram Nava.
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0: Muchas gracias a la gente que está participando con nosotros con su saludo sonidero. Vamos a esta parte de los Estados Unidos para ver si se pulieron o no con su saludo. ¡Venga!
1: Vamos a mandar unos saludos, que aquí que bien sonideros de allá del Tepe. Pues ya sabes, ahí con el genio Lucas. Pero luego ni los pasan porque tienen un resto de trabajo, según esto. Y yo no he escuchado mucho mis audios.
2: Pero sí, bueno, vamos a mandar un saludo para Ciudad Juárez, El Paso, Texas. Te escuchamos. Al genio Lucas, también para las herosas playas de Pijamada. En especial para la familia Iglesias. ¡Saludos, bendiciones! ¡Quiero ver el mar! ¡Quiero ver el mar!
0: Vámonos, señoras y señores, ahora a otra parte de México. Ah, no, esta fue en Estados Unidos. ¿Tú cómo te llamas, muchacha?
3: ¿Yo?
0: Sí.
3: María del Socorro.
0: ¿Cómo se llama tu muchacho que mañana, bueno, el domingo cumple años?
3: Juan Carlos Becerra Alvarado.
0: Juan Carlos Becerra, este mensaje es para ti.
4: Feliz cumpleaños, querido hijo. No importa cuántos años cumplas. Para papá y mamá, siempre serás el niño pequeño. Eres nuestro regalo del cielo y la mayor bendición que Dios nos pudo dar. Te deseo mucha felicidad en este día que estás cumpliendo un año más de vida. Que puedas ver realizados todos tus anhelos y que siempre estés rodeado de personas que te aprecien. Porque mamá y papá siempre quieren lo mejor para ti. ¡Feliz cumpleaños!
0: Qué bonita de sentir el corazón de tu muchacho al escuchar este mensaje de tu parte en el aire, muchacha.
3: Sí, muchas gracias, genio. Muchas gracias.
0: ¿Dónde vives tú?
3: En León, Guanajuato, en una colonia de León, Guanajuato.
0: Te agradezco muchísimo tu llamado, ¿eh?
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7: Cállate que todavía estoy emocionada escuchando a la señora. Amigos, la señora que acaba de hablar, fuera del aire, dice, mi hijo cumple 56 años, que anda en Phoenix trabajando, que siempre escucha el programa. Qué bonito que tu mami te llame para decir felicidades y porque seguramente él ha platicado. Mamá, yo escucho el programa en las mañanas, ¿quién sabe qué? Por eso la señora está hablando. O sea, hay un vínculo, Alex, más allá de esa llamada, las pláticas fuera de qué hace la gente y qué hace que la señora llame.
0: Sí, esa es la idea,
7: ese
0: ¿no?
7: Ese es el trabajo, que para la gente es, otra llamada. No, no es otra llamada. ¿Cuántas veces no le platicó el hijo del programa?
0: Sí, cómo no, y todo lo que comparten y lo que hacemos en el programa. Y bien lo dice Diva de México, ¿eh? Para muchos de nosotros es una llamada más, pero no sabemos cómo quedó el corazón de esa madre y ese muchacho ahorita, sobre todo por la distancia, Diva
7: claro,
0: de México.
7: Claro, claro. Y hay gente que a lo mejor es la primera vez que nos escucha. De verdad, muchas gracias a todos. Hay una novela que se llama Infinito Amor. El lunes 12 de octubre, a las 6:30 de la tarde, se estrenará en el Canal de las Estrellas en México.
0: Sí.
7: Prepárense porque ahí está el regreso de Jacqueline Andere, guapísima, Luis Felipe Tovar, de villano, de primer actor, a Mairani Gutiérrez, que es la hija de la actriz que hizo la mamá de la Chivoltrufa, que está Anabel Gutiérrez, a Mairani regresa también, viene un elenco padrísimo, obviamente, Eugenia Cauduro, la que salía de la imagen del Canal de las Estrellas, va a estar un elenco muy fregón, Salvador Mejía, que es el productor, que es de los mejorcitos que ya nos quedan en Televisa, y Livia Brito, protagonizando con Gonzalo García Vivanco, que es su primer estelar así fuerte, y de verdad va a estar en ViX y va a estar en todas las plataformas, digo, en la plataforma de Univisión, que la van a ver. Cuando la vean, Infinito Amor, de verdad, chicos, a mí me encantó, ya vi el tráiler, y Chayanne es el que canta la novela, sí, el tema, el papá de muchos y muchas que nos están escuchando. Mira, está tu papá Chayanne. Te amo y punto. Así se llama el tema.
0: Oiga, pero algo curioso, Diva, de lo que dijo de Chayanne, ¿no? El papá de muchos y muchas.
7: Sí.
0: Pero pues la mamá está bien traqueteada y el Chayanne, el papá, está bien joven. Se ve bien joven, parece de 30 años el Chayanne, Diva.
7: Igualito, sí. Pero es que él sí tiene para el Botox y tú no. Por eso. Bueno, ¿se acuerdan que hace como un mes les platiqué de Tulipanes, el título de la bioserie tentativamente de La Gaviota de Angélica Rivera?
0: Ajá.
7: Bueno, quien le dará vida al expresidente Enrique Peña Nieto para la plataforma de Netflix va a ser un actor que se llama Chris Pascal. Ya lo caracterizaron, ya lo andan haciendo pruebas.
0: Ah, casi todo. Sí, casi.
7: Y sí le da un aire a Enrique Peña Nieto, con el copetito que imagínate, lo peinaban, lo ponían gel del gorila, yo creo, todos los días a Enrique, porque nunca salía despeinado. Bueno, cada que lo veíamos.
0: Sí.
7: Porque tampoco era de salir todos los días. Pero cada que se veía en tele o en redes. Y él aguantó vara, ¿eh?
0: Sí.
7: Todos los memes que le hacían, que fue yo creo que el sexenio donde el internet agarró furor, y todos los memes, a él le echaban, le decían, y aguantaba vara de que si se equivocaba y de que si se le caía no sé qué y si tomó bien el asta bandera. Y nunca anduvo de llorón, ni diciendo por qué dicen esto de mí, ni nada. Es un cuate que él anduvo y ya. De todo lo que le dijeron, yo no, mira, todo el dineral allá anda en Italia, por allá.
0: Sí, andaba buscando yo precisamente un audio de Peña Nieto cuando habló en inglés.
7: Ah, sí.
0: Y todo el mundo se la curó, pero como usted dice, nunca dijo nada.
7: Nunca dijo nada, aguantó vara. Es que así debe de ser. Mira, ayer veía una entrevista con Lucero y yo siempre les he dicho eso. A palabras necias, oídos sordos, hay gente que se engancha en un chisme. Es que dijeron de ti esto. ¿Y qué quieres? ¿Que le conteste? ¿Que me rebaje? ¿Que siga el veneno? ¿Que siga el chisme? ¡No contestes!
0: Y los artistas son seres humanos también. Si a veces se prenden es porque pues son no eso, contestes. Diva. ¿Se acuerda cuando habló en inglés?
7: Ah, sí.
0: Y todo el mundo se la curó, pero como usted dice, nunca dijo nada.
7: Nunca dijo nada, aguantó vara. Es que así debe de ser. Mira, ayer veía una entrevista con Lucero y yo siempre les he dicho eso. A palabras necias, oídos sordos, hay gente que se engancha en un chisme. Es que dijeron de ti esto. ¿Y qué quieres? ¿Que le conteste? ¿Que me rebaje? ¿Que siga el veneno? ¿Que siga el chisme? ¡No contestes!
0: Y los artistas son seres humanos también. Si a veces se prenden es porque pues son no eso, contestes. Diva. ¿Se acuerda cuando hubo el problema con el guardaespaldas que sacó la pistola y que Lucero hizo un mitote y quién sabe qué? Pues también le han de haber colmado el plato de piedritas.
7: La paciencia de té.
0: Y

0: diciendo que era un guarura que le había prestado un compadre para llegar al teatro y ahora, bueno, fue un escándalo. Pero esto, amigos, no se enganchen. ¿Tú crees que la gaviota? Ay, me insultaron en el Twitter allá por el 2000 no sé qué, cuando fui primera dama. ¿Sí? Contando el dólar y el euro. Y... ¿Me explico? ¿Y la gente que la insultó, quién fue?
1: Pues no.
0: Nadie.
1: Nadie, no se sabe. Es que a veces comemos de la gente diva de México.
0: Pero te Alex, te clavas, te da una parálisis facial. Te revienta el corazón de coraje, la bilis. La gente que te escribió cosas feas. ¿Eh? O que habló al programa y... A soltar veneno.
1: Sí.
0: Sabrá Dios quién será. Y tú ya te fregaste el hígado, el corazón, la bilis, la boca. Ya hasta se te amargó así porque se te amarga hasta la lengua del coraje. Y aquello, risi, risi. ¿Me explico? No.
1: Hay una reflexión que termino yo diciendo... Tú haz bien las cosas. Mientras tú sepas que están bien las cosas, al final de cuentas las cuentas serán entre tú y Dios, no entre tú y la gente diva de México.
0: Sí, pero nos encanta primero contarle a la gente y qué dice la gente y como don Francisco, ¿qué es el público? Así, ya me voy. Chicos, pórtense mal, que les hace falta. Ese sí es un diva tip. Pórtense mal, porque ahí andan muy bien portados. Hoy, mañana un baile.
1: Quedé yo pensando qué decir. Caray. Pórtense mal, como mucha gente primero se porta mal y luego y al último se meten a la casa de Dios y quieren decir que son unos santos, diva de México.
0: No, yo te conozco unos que ya están en la casa de Dios.
1: Señoras y señores,
0: se siguen portando mal.
1: Grupo Bronco. ¡Ándele!

0: 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Pero si me acompaña el viernes de 5 a 7, se lo voy a agradecer mucho. 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Oiga, quiero mandarle saludos a Felipe. Dice, genio, buenos días, feliz viernes. Hoy cumpliría 52 años un hermano que falleció de meses. Yo no lo conocí, pero hasta el cielo mando un fuerte abrazo para mi hermano Dionisio Vallejo, aquí en tu programa. A los que se fueron demasiado pronto, a los que nos dejaron sin querer marcharse, a los que ya no sabemos si lo que queremos es abrazarlos o que nos abracen, a los que tuvimos que decir adiós sin querer, a los que nos dejaron huella, momentos y recuerdos inolvidables, a los que nos hacen soltar una lágrima al pasar por ese lugar especial donde estuvimos juntos, y decirles, aunque sea por última vez, te quiero. La muerte nunca se supera, tan solo se acepta. No en vano dicen que en esta vida todo tiene solución, menos la muerte.
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0: ¿Qué pasó? Buenos días.
2: Buenos días, genio. Otra vez yo.
0: ¿Qué pasó?
2: Pero ahora, para que felicites a mi amigo Bala, que está cumpliendo años ahora.
0: ¿A poco el Bala cumple años?
2: Aquí en Las Vegas, Nevada.
0: Órale.
2: De parte de su amigo Ángel, el indio.
0: Ya estás, Ángel. Ahorita le llamamos al Bala, pero antes, ¿qué cree? El Lupillo Rivera anda de chef y que la Karol G anda de novia con el Bruno Mars. Y eso no lo digo yo, lo dicen el muchacho alegre y la abuela.
3: Este es el rinconcito del muchacho alegre.
4: No, así no.
3: Primero el billete y luego me pegas.
4: No, viejona, ¿cómo te voy a pegar?
3: Pues no te parece nada.
4: Es que es más gritado. Ese es el rinconcito del boy.
3: Estás ya, güey, ya como... ¡Ella es el rinconcito del muchacho alegre!
4: Ah, otro, el último.
3: Este es el rinconcito del muchacho alegre.
4: ¡Ya con eso! Abuela, ¿entonces dónde se zurró el perro?
3: Pues aquí en la yarda. Y la iba a dejar ahí el idiota imbécil.
4: No manches, ¿y qué le dijiste al gabacho?
3: ¡Ey! Que la... que dijo, ¿what? Dije, mira, cabrón.
4: Bien sabía lo que estabas diciendo.
3: Bien sabía, pero se hacía güey para que no tirarla, porque haber dicho, le voy a decir que soy americano, que no sé el inglés, que no sé el español, y la hago pero le dije... A señas, órale, güey.
4: Oye, pero ¿no le dijiste al otro viejito también que su perro se hizo del baño?
3: Al viejito no, porque dije, se le va a caer de hocico y me va a costar que levantar la pata y al viejo.
4: Oye, esa abuela, te tenía algo, te tenía algo para ti, este.
3: Un viejo bien guapo, para mí.
5: No, abuela.
4: Oh, una pregunta. ¿El Lupillo Rivera está en el show ese de la cocina?
3: Sí. ¿Y lloró? ¿Lloró cuando hizo la crepa? ¿Por qué estás llorando, Lupillo?
4: Ay, y estaba llorando que porque esas crepas le gustan a su hija y que la extraña. Chantaje, pues.
3: Ah, pues si no, yo conociera a mi gente. En cuanto le dijeron, qué rica, todas le dijeron, ¡ay, Lupillo, con razón le gusta a tu hija, qué rica crepa! luego le dio risa y dejó de llorar el güey.
4: No manches, abuela, ¿cómo está eso que la Karol G quiere andar o anda con el Bruno Mars?
3: Sí, la sacaron dos veces en las noticias y le va a enseñar a bailar como él lo baila.
4: Pero el Bruno Mars no le queda, ¿por qué con él?
3: Por el p*** dinero, ni modo que por su belleza.
4: Wow. ¿Y por qué no conmigo?
3: Porque no quita la gris con la cagada, por eso. ¿Tú crees que tú vas a tener el dinero de Bruno Mars?
4: ¿De quién?
3: De Bruno Mars. ¿Cuánto si no cobran los boletos el güey? ¿Cuánto no le costó a tu mamá los boletos de la chingadera esa? Que yo no iba a verlo aunque me pagaran el boleto.
4: ¿No pagarías por ir a ver al Bruno Mars, abuela?
3: No.
4: Pero sí pagarías por ir a ver los Yonix.
3: Chanza, pues me iban a cobrar más barato. Ya tan cáscaras como yo, los cabrones.
4: ¿Y los pasteles verdes?
3: Otros güeyes están peor que yo.
4: Es que de tal palo está la astilla.
3: Sí, de tal palo está la astilla, ¿eh?
1: El chico no es malo, le hace falta

0: Le mando saludos a Estela Jerónimo de Moreno Valley. Ayer cumplió años. Y su hija Agripina de Salinas, California, le manda estas mañanitas con todo el cariño del mundo. Buenos días, Estelita. Muchas felicidades. Este mensaje de amor es para usted. Y dice de la siguiente manera.
1: Y me preguntas que si te quiero, mamá. ¿Cómo no te voy a querer? Si eres la razón de mi existencia, me guiaste por un camino justo y aprendí de tus consejos y diste toda tu vida por mí. ¿Cómo no quererte, mamá, si tú eres lo más grande para mí? Me supiste cuidar y amar, y cómo no decirte que tú eres mi más grande adoración. Y le doy gracias a Dios por haberme dado una madre como tú. ¿Cómo no quererte, mamá?
0: Ahí está el saludo para tu mamá en Moreno Valley, Agripina. ¿Algo más que le quieras decir a la cumpleañera?
2: Ay, pues que cumpla muchísimos años más mi madre, que se la pase muy a gusto. Yo sé que ayer fue su cumpleaños y no pudo celebrar como deseaba, pero que la quiero muchísimo y pronto la voy a ir a ver.
0: Primero Dios, felicidades, señora Estela Jerónimo en Moreno Valley.
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0: Gracias a Dios hay cámaras que el día de hoy pueden filmar cualquier cosa, como por ejemplo este abuso que cometió una señora. ¿En dónde, Omar Fierros?
4: Genio, en Santa Ana, una... Ay, lástima que no se pueden echar carnes. Una infeliz de sabe cuántos años de edad llegó a una cuadra cualquiera. Abrió la puerta de su ven y bajó un perrito de solo unos meses. Le puso comida y cuando empezó a comer, cerró la puerta y lo atropelló hasta matarlo. Toda esta fregadera quedó grabado en video en una cámara de seguridad de una casa.
5: Mató al perrito. Se escucha todo. Todavía me estorba. A ver un humano. Poné un perrito más lecho.
4: Los vecinos de esta cuadra se quedaron con la boca abierta tras ver el video, por lo que las autoridades piden a todo Santa Ana su cooperación para reportar una ven verde con tubos negros arriba, con las ventanas de atrás polarizadas y una mujer asiática manejándola.
6: Until we talk to her, she's looking at some type of animal abuse charges. A green or dark blue Honda Odyssey with a black rack on top.
4: Si ven a esta asquerosidad de persona, por favor marquen al 714-245-8378. 714-245-8378. Y bueno, genio, desafortunadamente es lo que está pasando cerca de My Beautiful Los
0: Angeles. 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

0: Aquella persona que le escribió a Gastón Mascareñas le agradecemos enormemente y por lo tanto escuchará a continuación de una manera muy original sus saludos en la radio más familiar de todos los Estados Unidos.
1: Genio y amigos, muy buenos días. Que suene el acordeón y bajo sexto, porque aquí le vengo con los saludos cantados de este viernes.
2: Comenzamos los saludos con el buen Alex Canela,
1: conocido internacionalmente como Alex Cinnamon.
2: No sé cuántos años cumple, pero aquí traigo sus velas.
1: Le traje 99. Más vale que sobre, ¿no?
2: Desde Comayagua, Honduras, escucha Marvin González.
1: Alison Yepes de Sioux City, tu mamá.

0: son 50 tú los que se machucan. Enhorabuena.
1: A Verónica García, de su esposo Paulo Mar.
0: Desde Mexicali, Baja California, nos escribe.
1: También a Diego Magaña le vamos a dedicar.
0: La familia Chaires de Midland, Texas, y a los pintores del Joe Vázquez.
1: El buen Raúl Santa Cruz, de fiesta en Escondido.
0: Su hermano Alberto

0: mano las velitas, allá en Corpus Christi, Texas.
1: La Chiqui servía corona, cerrando estas estrofas.
0: Reina Cota, muchas gracias por sus palabras.
1: Ya me voy a Rosarito, allá en Baja California.
0: Allá con el niño Ricardo Fernando Zurita González y su bella familia. Los hijos de nuestra amiga Brenda Hernández, todos de manteles largos. Ellos son Andrew, Matthew, Tiago y Gael. Muchas felicidades. Y nuestro amigo Gabriel Pinto nos encargó saludos para su tía Marlene Beitía, a su primo Ángel Leonardo y a su sobrino Sander Hernán Vázquez, todos ellos cumpliendo años en Venezuela, mientras que su otro primo Nelson Cuartas le está dando otra vuelta al sol en México. Búsqueme en redes sociales, me encuentra como Gastón Mascareñas y escríbame a mi Twikis, @ canción de Gastón.
2: Muy bien, muchachito, muy bien. Oiga, yo me voy hasta Chihuahua para ponerle sus mañanitas a la señora Marta Piña. Su hermanita Griselda desde Nebraska se puso guapa y dijo, mándale el saludo por favor hasta Chihuahua. No le hace me cueste lo que me cueste, porque mi hermana se lo merece.
3: Todos en este mundo tenemos un ángel terrenal que nos acompaña en nuestro camino. Ángeles que sin tener alas saben lo que son. Ángeles que te cuidan y te protegen. Ángeles que te aconsejan, te guían, te ayudan y te apoyan. Y cuando ese ángel es tu hermana, eres doblemente bendecida. Tú no eres una hermana normal, eres una hermana sobrenatural. ¿Por qué? Porque sin pedir ayuda, ahí estás siempre para mí y todos tus hermanos. Por ser tan generosa, compasiva y justa, gracias por ser una buena hermana.
2: Hola Marta Piña, buenos días.
4: Buenos días.
2: Oiga, el saludo pues ya salió, ¿verdad? Ahora si quiere mañanitas, me dice para ponérselas y si quiere mañanitas, le voy a cobrar $200 más a Griselda. Pero si la quieres en mañanitas, pues nada más le voy a cobrar $100. ¿Quiere mañanitas o no quiere mañanitas?
4: No, pues que no gaste tanto.
2: Mejor que le mande a usted ese dinero, ¿verdad?
4: Pues sí.
2: ¿Cómo estás, Sandra? Buenos días.
4: Sandra. ¿Me habla a mí?
2: Sí, bueno, tú eres Sandra, ¿no? Ah, Griselda, perdón. ¿Qué ando yo pensando, Sandra? Griselda, buenos días. ¿Cómo estás, Griselda?
5: Hola, genio. Bien, buenos días.
2: Qué bueno. Bueno, pues nomás te costó 100 la llamada. Hasta barata te salió, niña. ¿Qué le quieres decir a tu hermanita Estela? Digo, Marta, es que traigo un montón de saludos aquí enredados. Anda, ya deja Tacho, ya los que ya hice. ¿Qué le quieres decir a Martita Piña, Griselda?
5: No, pues nomás desearle un feliz cumpleaños, que se la pase bien y que la quiero mucho.
2: ¿Ya oíste, Martita?
4: Ya escuché.
2: ¿Y tú qué le dices?
4: Pues igual, que esté bien.
2: Qué bueno.
4: Que todos estén por allá.
2: Qué bueno, me da mucho gusto que las hermanitas se procuren, se saluden, se quieran, ¿eh?
4: Ajá.
2: Bueno, pues entonces vámonos al baile, niñas. Ya pasó lo de la misa. Vamos a mover las carnes entonces con esta canción que dice más o menos así. Y hasta Chihuahua se fue este saludo, señoras y señores. ¿Cómo dice? Adiós, Marta.
4: Adiós, gracias.
6: Y la que sigue, dijo la
2: Sí, la que sigue. Mientras, Griselda, cuídate mucho.

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2: Viva, ¿y si me pinto el pelo de güero?
3: Ay, Pola, uno tiene que ver sus límites. Por Dios. Pero bueno, si quieres, píntatelo, ¿eh? Pero al rato a ver si no te hacen un meme.
0: Un saludo para la gente que lleva el nombre de Dionisio. Se llama usted Sara, Inocencio o Sabino. Hoy están celebrando el día de su santo. En el pasado, cuando pues era tu santo, ¿sí? O mejor dicho, en ese día que nacías te ponían el nombre que traía el calendario.
3: Sí, el día que nacías, imagínate. Bueno, hay una chica que nos escucha allá por San Diego, Dionisia. Y Diony, pero ya acá a lo mejor te llamas Concepción y ya te ponen Connie, o te llamabas allá en el pueblo, no sé, Dulce, y acá ya eres Candy, por decirte. Entonces, a veces te le dices a tu mamá, ay, ¿por qué me pusiste ese nombre tan feo? Pues así trajiste en el calendario, en el almanaque, decían.
0: Y es que antes también los papás tenían 10, 12 chamacos, y para andar buscando nombre para cada uno, Diva de México, se iba nada más fácil.
3: No se iban como ahora. Oye, es un hombre turco. Es un hombre turco. No. Era lo más lo que había de las radionovelas. Antes no te pusieron Porfirio Cadena.
0: Es cierto. Bueno, pues hoy vamos a hacer un ya basta más relajadito.
3: Ay, de esos
0: hoy, ¿le gusta o no le gusta su nombre?
3: ¿A usted le gusta, amiga oyente? El otro día me habló un señor a mi programa de radio en la tarde y me dijo, le digo, Salgado H, ¿por qué tienes H y nunca me dices tu nombre? Y así tiene como un año hablándome el hombre.
0: Sí.
3: Y un año dijo, es que me llamo bien feo.
0: ¿Y cómo?
3: Digo, ¿cómo te llamas? Dijo, Hildeberto. Le dije, Hildeberto no es feo.
0: No, Hildeberto no.
3: A mí no se me hizo
0: no.
3: Feo. A mí, de verdad, no se lo digo de burla. No, Hildeberto no. Le digo, he escuchado a otros que de veras. Entonces, pero Hildeberto, ¿y cómo te dicen? Dijo, pues Hilde.
0: Hilde, como Ildefonso Lara del Grupo Indio, que descanse en paz. Él decía que por eso mejor se puso Hilde, porque a él no le gustaba su nombre, Diva.
3: Mira, Jerónima es otra querida radioescucha que no le gustaba su nombre cuando me habló la primera vez. Es que me da pena, Diva, te vas a decir de mi nombre. Digo, a ver, ¿cómo te llamas, Jerónima? Digo, es un nombre muy original.
0: Nadie te lo va a pelear.
3: Y nadie se va a olvidar de tu nombre.
0: Exacto, Jerónima.
3: Entonces, Jero es un nombre bonito y suena fuerte, Jerónima. Pero llamar, de repente dices, ¿cómo se llama el niño? Kevin.
0: Yo conocí una señora que se llamaba Leocadia.
3: Yo conozco varias Leocadias.
0: Qué extraño nombre,
3: varias,
0: ¿verdad?
3: Leocadias.
0: Muy conozco. Exótico, ¿no, Diva?
3: Leo de la Garza, una señora de mucho dinero. Ella es, bueno, ya falleció. Ella era, no sé si de Uruguay o de Paraguay, de por allá.
0: Sí.
3: Y Leo de la Garza se llamaba, decía. Entonces, Betito Cavazos, que aparte de todo lo que hace es optometrista y de los lentes y todo, y estaba en una óptica trabajando en una clínica.
0: Sí.
3: Y dice, ay, ahí viene esta señora que me encanta, y Leo de la Garza. Era súper exótica, amigos, con unos abrigos o con unos shorts o unos pants. Ya era una mujer de más de 70 años y se vestía en chiquilla, divertida, en roja, en morado, en fucsia, en azul, brillante. Y unos lentes, los más extraños de la tienda.
0: Sí.
3: Ella los pedía. Y Betito, pues, feliz porque, ay, yo quiero conocerla. Y Leo de la Garza. Y yo le dije, ¿y cómo se llama? Dijo, Leocadia. Pero le dicen Leo de la Garza.
0: Claro.
3: Entonces traía de estos perros galgos, que los perros la llevaban a ella.
0: Sí, me imagino. No, Diva, es que los galgos son enormes y pesados, Diva de México.
3: Y andaba por todo Monterrey, por toda la avenida allí, Garzasada. Los que saben para Monterrey saben de dónde hablo allí. Iba Leo con unos pants maravillosos, unos tenis brillantes y la veías con los perros. De verdad, entonces ahorita que dijo Leocadia, luego el dueño del Agua Ideal, que todavía existe el Agua Ideal en Matamoros, don Leocadio, de mucho dinero, sus hijos, todo, y mi abuela, yo decía, fue la primera vez que yo escuché ese nombre, salúdeme a don Leocadio, y salud.
0: Sí.
3: Ay, ¿a poco así se llama así? Y don Leocadio era el dueño del Agua Ideal allá en mi tierra.
0: Yo, para que vea. ¿Y qué tal Justino o Justina, diva de México?
3: Está como muy justo.
0: Muy justo. Muy justo, también existe el nombre.
3: Ay,
0: justo.
3: Don Justo, claro.
0: Don Justo, claro.
3: Don Justo de León, que en paz descanse. Ay, a todos son que en paz descanse.
0: Sí, ya, puro difunto, diva.
3: Justo de León también era otro señor que quisimos mucho, mi familia y yo. Y también, justo. Y a mí ese nombre se me hacía muy, muy raro. ¿Ah, sí?
0: Claro. Allá en la Ciudad de México había en la vecindad de al lado, justo, de donde vivíamos nosotros, don Justo, y era una persona muy justa, muy tranquila, le quedó el nombre, diva.
3: Justa. Imagínate si te llamaras Manuela.
0: ¡Diva!
3: ¿Cómo te queda?
0: ¿Y ella luego? Pues bueno, pues hoy vamos. ¿Qué? Ah, bueno, en el santoral de hoy yo solamente menciono los nombres, pues, que suenan bien, porque también hoy celebra su santo Rústico.
3: Es un mueble muy rústico.
0: Eleuterio.
3: Ay, conozco un Eleuterio también, y Eleuteria.
0: Gisleno.
3: Ese no conozco a nadie.
0: Gúntero.
3: Menos.
0: Y no sé si Sabino, pues sí, ya.
3: Ay,
0: ya
3: no, acaso. Sabino sí.
0: Sí, ¿verdad, Sabino?
3: Sí, Sabino es más acá, más conocido.
0: De más caché.
3: Pero si te llamas bien curioso y que no te gusta tu nombre, dinos. O si te gusta, presúmelo también.
0: No le hace como te llames. Dicen que quien modifica su nombre es porque no le gusta, diva de México.
3: Tú presume cómo te llamas y luego te pone no por el calendario. Así se llamaba tu bisabuela, que Dios la tenga en un coro de ángel. ¿Y yo qué culpa tengo?
0: Exactamente. Bueno, pues hoy el ya basta se va a poner muy sabroso, diva de México.
3: Imagínate si te llamas Dora.
0: La exploradora.
3: Y luego eres mamá.
0: Pues sí, ya va a tener sus hijos, entonces, la señora Dora. Señoras y señores, ella es la diva de México.
3: ¿Qué?
0: Más adelante, en el ¡Ya basta!
3: Los nombres exóticos. Ya.
2: Ay, sí, puro chisme.
3: ¿No?

0: Esta canción llena de amor es para la señora Mari Torres, a nombre de su esposo Sergio. Bueno, ninguno de los dos me contestó, mi buen amigo Sergio, pero aquí les dejo su mensaje con todo el gusto del mundo. Muchas felicidades a aquella persona que hoy celebra alguna fecha importante en su vida. ¡Felicidades!
1: ¡Cumpleaños feliz!
0: Vámonos con Álvaro el Brujo Morales y la cuestión deportiva la mañana de este 9 de octubre del año 2026. ¿Alguna fecha importante en su vida por celebrar el día de hoy? Compártala con nosotros. Se lo agradecemos y le vamos a tratar de complacer con todo el gusto del mundo. Buenos días, Álvaro.
2: ¿Qué tal, amigos? Soy Álvaro Morales, de Los Jefes para toda la Unión Americana.
3: Súbele a su radio porque lo que le tengo que decir es altamente importante. Hubieran llevado mejor a la selección mexicana de fútbol al homenaje al partido de despedida de Messi. Hubiera opuesto menos resistencia que Benín. Hubiera dado un espectáculo más acorde para el retiro de Messi. Hubiera sido más fácil quizá para Messi. Y sin el Tata Martino, ¿no? Digo, con el Tata Martino hubiera sido una fiesta de 10 goles, ¿no? De 10 goles. Es increíble que la selección de Benín opuso más resistencia que la selección mexicana Chile. La selección de Benín opuso más resistencia contra Argentina, allá en Argentina, que la propia selección mexicana contra Chile en un amistoso. Es vergonzoso que Messi no haya podido meter más de un gol. El único gol que metió, ¿cómo creen que fue? De penal, de penalito, de penal. Por Dios, por Dios, por Dios. Hubieran puesto a Guillermo Ochoa con la selección mexicana, el Tata Martino dirigiendo, y eso hubiera sido una fiesta de verdad. Hubiera sido una fiesta de verdad. Vergonzoso lo de Messi en su despedida, no pudo meter más que un gol. La selección argentina venía de meterle 7 a Burkina Faso. 7. Cuando va Messi, se baja la selección argentina. Se baja la selección argentina. Probablemente ahora la selección pueda ganar una Copa del Mundo sin 5 penales, sin intervención militar, sin una mano tramposa. Probable que ahora la selección argentina pueda ganar una Copa del Mundo de esa manera llana, clara y cristalina. Adjetivos que no son para nada los que vienen en el futuro de la selección mexicana. Si Rafa no entiende que los jugadores de la Chivas Rayadas son un peligro. Ayer arrancan con el Piojo, que es de las Chivas, con Armando González, que es de ADN Chivas. Y también tiene que entender una cosa, Rafa Márquez, que no se trata de ser eurocentralista por ser eurocentralista. Si Fidalgo no está y nunca ha estado para la selección. Punto. Así de fácil y así de sencillo. En fin, he dicho.
2: Como siempre, lo espero, Los Jefes para toda la Unión Americana. Soy Álvaro el Brujo Morales. Gracias y hasta la próxima.
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0: Andamos pariendo chayotes para encontrar a los cumpleañeros, hombre. Tres les llamé y ninguno me contestó. A ver si el buen amigo Sebastián encuentra a su esposa Marisol Sánchez. ¿Qué pasó, Sebastián? ¿Ya la encontraste?
1: Ahí está, genio, dale. Sí.
0: Buenos días, Marisol. ¿Cómo está usted, Marisol?
2: Muy buenos días.
0: Buenos días. Le traigo saludos de cumpleaños con este mensaje que dice... A veces me quedo observándote en silencio y me pregunto si realmente sabes lo mucho que significas para mí. Si alguna vez en la vida te hago dudar, si alguna vez olvidas cuánto te amo, quiero que recuerdes cada una de estas palabras, porque desde que llegaste a mi vida, ya no puedo imaginarme un mundo sin ti. A veces me pregunto si alcanzas a comprender todo lo que siento cuando te vuelvo a ver. ¿Cómo se detiene el tiempo cuando estás aquí? ¿Y cómo vuelve la vida cada vez que sonríes para mí? Tu nombre vive como nadie puede entrar, en el rincón más profundo de mi alma. Eres el pensamiento que me acompaña al despertar y la última razón por la que sonrío antes de descansar. Tus ojos se volvieron mi lugar favorito, tu abrazo, el refugio donde encuentro mi destino. Y entre millones de caminos por recorrer, volvería a escogerte una y otra vez. Porque tú eres todo para mí, mi más hermosa casualidad, mi razón de existir. ¿Sabes? No me imagino un futuro donde no estés tú, porque mi felicidad comienza ahí y termina en ti. Por poquito y nos perdemos el saludo, Marisol.
2: Sí, es que ya estoy a punto de irme a trabajar.
0: Sebastián, pues contento de saludarle en su cumpleaños. ¿Algo más, Sebastián?
1: No, sería todo, señor. Muchas gracias. Y nada más que decirle gracias a mi esposa, que la amo en todo mi corazón.
0: ¿Nacida dónde, Marisol?
2: De la Ciudad de México.
0: Oh, antes me habla. CDM, ya no es DF. ¿Pero por qué no habla como las chilangas, Marisol? ¿Qué pasó?
2: Chiquita, te saliste bien.
3: Sí, ¿no? Estuve unos años ahí nada más.
0: Un día salí de la Ciudad de México, pero la Ciudad de México nunca salió de mí. ¡Échale un cuchi cuchi bien, chilango!
3: Cuchi, cuchi, cuchi, cuchi, cuchi. Cuchi, cuchi, cuchi, cuchi, cuchi.
0: Muchas felicidades, Marisol.
2: No, muchas gracias por el saludo.
0: De nada, Sebastián, complacido con tu llamada, buen amigo,
1: Gracias, buen día.
0: Hasta luego, buenos días.
2: Gracias.
0: ¿Qué número de iPhone tienes tú, Katrina?
4: El
0: 13. El 13.
4: Ajá.
0: Laura García, ¿qué número de iPhone tienes tú? El 14.
4: Ay, me ganó con uno.
0: Vamos en escalerita, yo tengo el 15. Porque solo los ricos tienen el 18.
4: Ay, también carísimo.
0: ¿Ya tiene el iPhone 18? ¿Tiene el de 1,600 o el de $2,000? A ese grado hemos llegado a pagar por un teléfono celular que en un año hay que reemplazarlo porque ya salió el 19 y como no te quieres dejar, pues quieres andar a la moda. Una moda muy... muy...
4: psicodélica.
0: Muy exótica.
4: Exactamente. Ay, Dios santo, pero cuestan un ojo de la cara.
0: Mientras usted... sufre por obtener el iPhone 18 porque, hasta eso, llegas y se acabó, se agotó tu color favorito. Traen el color del bienestar, que es guinda, porque es algo, un programa de México, el programa Bienestar, que es de color guinda. Está el azul cielito, entre cielito y moradito, y el blanco, el clásico, ¿no?
4: El plateado, claro.
0: Fíjate, ¿y tú cómo sabes si no ves?
4: Me han dicho, me han contado.
0: Uno de los principales accionistas de Apple prefiere cobrar los dividendos que tú pagas al renovar tu equipo. O sea, es un juego de activos versus pasivos. Ellos ganan y tú te endeudas. La pregunta es, ¿quién es más inteligente aquí? ¿El iPhone? ¿El creador ¿O tú por tener lo último en tecnología?
4: El creador, por supuesto.
0: Oye, ¿tú cómo sabes? Tú estudias para eso, ¿verdad?
4: Ay, nomás para las cocas, claro que sí, por supuesto.
0: Luego, luego se ve tu preparación, tú.
4: Molestamente.
0: Tu preparación académica.
4: Ah, claro, claro, y eso que no soy presumida.
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3: ¡Tómala! Ocurrió en agosto de este año. ¡Qué historia! Dura, difícil, dramática. Una jovencita realizó uno de los crímenes más horrorosos que se tenga memoria. Pasó en una carretera del condado de Monterrey, California. Le dio vida a una niña, su padre la violó, el mendigo viejo la embarazó. La jovencita de 14 años fue secuestrada por su papá. La muchacha un día escapó en un auto y se fue a una carretera y ahí atropelló a la pequeña, le pasó el carro por la cabeza. El padre negó ser el responsable porque dijo que él no había sido, pero pruebas de ADN demostraron lo contrario y ahora está detenido. El padre acaba de ser arrestado en México junto con la niña de 14 años. Imagínese usted. ¡Tómala! Ahora Don Ojú cambia de opinión. Después de un gran romance con Elon Musk, pues vino un pleito y se rompió esta relación. Este episodio es la historia de Trump con Elio. Ahora se vuelven a juntar y Trump le entrega una presea, la medalla de la ciencia, y lo menciona como una joya de la nación. ¡Tómala! Escuchen esto, muchachones y muchachonas de más de 65 años. ¿Qué es lo que deben de hacer si quieren mantenerse en forma y cuidar su salud? Médicos coinciden que caminar entre 20 y 30 minutos durante 5 días a la semana reduce la mortalidad entre un 20 y un 30% y los activa en todos los aspectos. Así que pies a la obra. Para el programa que usted escucha y que usted promueve, cuando le preguntan, oye, ¿qué programa escuchas? Y usted dice, pues yo, el de Alex, el genio Lucas, temprano en la mañana. ¡Tómala!
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0: Le mando saludos en Sacramento, California, a Daniel Martínez. Jorge Daniel Martínez cumplió años ayer, 21. Y su señora madre, Luz María Sarabia, y su señor padre, Daniel Martínez, orgullosamente le dicen: feliz cumpleaños, querido hijo. No importa cuántos años cumplas, para papá y mamá siempre serás el niño pequeño. Eres nuestro regalo del cielo y la mayor bendición que Dios nos pudo dar. Te deseo mucha felicidad en este día que estás cumpliendo un año más de vida. Que puedas ver realizados todos tus anhelos y que siempre estés rodeado de personas que te aprecien. Porque mamá y papá siempre quieren lo mejor para ti. ¡Feliz cumpleaños! Pues no contestó su muchacho, señora Luz María, pero en su buzón de voz le queda el saludo, ¿eh?
1: Muchas gracias, Alex. Qué hermoso mensaje le dejaste. Gracias.
0: Y le digo una cosa, si no sale completo el mensaje o si quieren volverlo a escuchar una y otra vez, vayan a mi podcast, ahí va a salir completito. Muchas felicidades, Jorge Daniel Martínez, que te la pases muy bonito. ¿Cómo nos la vamos a pasar, primero Dios, este 23 de octubre en Las Vegas, Nevada, con la presentación gratuita de mi banda, el mexicano francés, Los Bondadosos? Y un homenaje a la Sonora Santanera. Los últimos boletos para esta fiesta gratis los regalo en El Toro y la Capra, donde estaré con personal de la Diva de México. Viernes 23 de octubre de 5 a 7 va a haber reflexiones. Esto es como cuando le invitan a una boda. Primero será la misa en la iglesia, luego ya nos vamos a bailar, a mover las carnes y a echar relajo al fiestonón que tendremos el viernes 23 de octubre en el Silver Nugget. Hay que ir a misa y hay que ir también a la fiesta, muchachos. Nos vamos a aventar reflexiones, vamos a platicar con más calmita ahí. Ojalá y pueda acompañarnos amigos de Los Ángeles que han ido muchas veces a Las Vegas a comer al Toro y la Cabra. Pues ahora les vuelvo a extender la invitación a la gente de Bakersfield. Están a 3 horas, ¿no? Están 3 horas de Las Vegas a Bakersfield. Ojalá y puedan acompañarnos. Y por supuesto, los amigos y amigas de Las Vegas, ojalá y puedan acompañarme también al Toro y la Cabra. 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Oiga, Mister Noticia, entonces la muchachita de 14 años fue violada por su propio padre y para que no la regañara la mamá, fue y mató a la criatura.
2: Sí, una tragedia de veras horrible, mi querido Alex, pero horrible.
0: Sí, pero eso pasó desde el mes de agosto, sí sabía, ¿verdad?
2: Sí, hermano, sí, yo lo mencioné, pero apenas los acaban de detener en México.
0: O hasta ya fueron a agarrar a Sergio Gálvez Pérez, de 38 años, que violó. ¿Es su hija o hijastra?
2: No, la hija de este perro, perdone la expresión.
0: Bueno, pues tras los hechos, la menor fue objeto de una alerta Amber y posteriormente fue encontrada y rescatada en México, como lo dice Mister Noticia. La menor dio a luz al costado de la carretera sin asistencia médica. Temía que su madre la matara si se enteraba, por lo que presuntamente había pasado. Puso a la niña recién nacida en el suelo y le pasó por encima con su carro, provocando la muerte. Ay, Dios. Bueno, pues Sergio Gálvez Pérez, la prisión te espera. Destruiste no solo la vida de tu niña, sino de toda la familia. ¿Y qué manera de acabar con la familia, Mister Noticia?
2: Sí, pero aquí la cuestión es que la culpable, la niña, este perro, llevará otro tipo de sentencia, mi querido Alex.
0: Ahora, también la mamá en la casa no se dará cuenta que hay algo extraño entre el padre y la hija, ¿o qué será?
2: Pues debe de existir algo debe de pasar, porque la mujer no puede ser tan tonta, o sea... Sí se ven detallitos, detalles se tienen que notar, pero a veces no sé qué pasa, las gentes se les nubla la mente, no sé, no lo entiendo definitivamente, mi querido Alex.
0: O no sabemos tampoco realmente qué pasa, ¿no? Porque ya ve que hay padres que les pegan a las mujeres y nadie puede decir nada porque así les va. Es increíble cómo todavía el disque hombre agarra patadas a la pobre mujer, le pega a los chamacos cuando llega borracho. A esos deberían de echarlos a las Islas Marías, allá mándenlos allá con Bukele, mándenlos lejos, lejos, donde no puedan hacer daño a todo aquel que abusa de una criatura como lo hizo este cuate. Pues la ley, no tan solo la divina, sino también la de la justicia, se hará cargo de él, porque ya lo encontraron, lo van a extraditar, y aquí toma chocolate, paga lo que debes, Mister Noticia.
2: En la cárcel lo van a violar los otros presos, va a ver, y ahí llevará algo de pago de los que hizo este desgraciado.
0: 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Porque vacaciones, se dice. Jaime, mañana trabajamos, ¿eh? ¿No se vaya a quedar dormido?
2: Están llame y llame, mi Alex.
0: Bueno, lo dejo entonces para que atienda sus llamadas. Porque vacaciones, se dice. Jaime Piña.
2: ¡Tómala!

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1: Es viernes, orótico.
2: Hola, ¿me controlas, por favor, Ya estamos al aire.
3: Ya, diva de México.
2: O sea, ya. Parecen chiquitos los dos.
3: Pues es que nos gusta jugar, porque es viernes y el cuerpo como que está más flojito, diva de México.
2: Ay, cooperando, flojito y cooperando. Chicos, hoy vamos a hablar de los nombres que traías en el almanaque, en el calendario, y así te ponían, y qué friega. De repente tenían unos nombres. Ay. Dices, Jesucristo, ¿por qué?
3: Sí.
2: Tan feos. Sí, sí, sí, bueno, sí, no sí. Feos. Hay unos que sí, muy feos. Y otros muy
3: no,
2: curiosos.
3: No tan feos.
2: ¿Eh?
3: No tan feos, otros no tan feos, diva de México.
2: Unos no tan feos como el de Berto que me dijo Salgado H. No le quiero decir mi nombre. Y un año yo te decía, te llamarás Homero, te llamarás Hermelindo, Erlindo, Hermilo. No, me decía y no me decía hasta antier o no sé qué día. Diva, le voy a decir mi nombre, dijo, soy Hildeberto. Le dije, oye, yo te dije nombres más feos. Ay, no te creas. Pero no se me hizo feo su nombre, Hildeberto. Me metí a Facebook, Alex.
3: Sí, diva.
2: Y puse en el buscador, Hildeberto. Me salieron muchos.
3: ¿En serio?
2: Muchos, porque hay mucha gente que así se llama. No tengan vergüenza.
3: También existe el nombre de Gudberto. Gudberto.
2: Y yo sea de Gudberto, Pérez, el papá de Dalila Polanco, la actriz.
3: Ah,
2: el mariachi
3: sí.
2: De Gudberto Pérez, ella es hija de Gudberto.
3: Pardulfo.
2: Ah, sí, Pardulfo.
3: Adalberón, ese no lo
2: ese
3: había
2: nunca oído. Lo había escuchado.
3: ¿Artaldo?
2: Ay, estoy bien, Artaldo.
3: Bueno.
2: Eso pues está, sí, Artaldo.
3: Oiga, señor,
2: pero...
3: señora, ¿a usted le gusta su nombre?
2: Orfelinda.
3: ¿O se le hace muy curioso que, no, que se lo ha modificado?
2: Como yo le dije al señor Hilde, y dice que sí, que le dicen Hilde, porque lo haces chiquito, en diminutivo, y ya no se escucha tan feo. Según tú, que a mí, Jerónima, la radio escucha que yo tengo tan querida, Jerónima, a mí no se me hace feo el nombre Jerónima, se me hace un nombre muy fuerte, Jerónima. Pero hay gente que dice, ay, no, está muy feo.
3: Los nombres más comunes y según una estadística dada a conocer más bonitos en una dama son Sofía, Lucía, Valeria, Emma, Alma, Aurora, Julieta y Luna.
2: Bueno, Andrea me gusta, pero hay nombres que dices, desde que ya está niña ya tiene nombre de doñita, si te llama Sonia o si...
3: Es cierto, hay nombres que suenan como de doñita,
2: señora.
3: ¿Eh?
2: Acá, Carmen, ya soy Carmen. Y una niña decirle Carmen, ya sueña como Doña Carmen, ¿cómo está?
3: Ahora, los 10 nombres de hombre más bonitos según Google: Mateo, de origen hebreo. Lucas, de origen griego. Alejandro, significa protector de los hombres. Hugo, inteligente, brillante o de gran espíritu. Daniel, Dios es mi juez. Gabriel, la fuerza o fortaleza
2: Gabriel,
3: de Dios.
2: Me gusta.
3: Adrián, Leo. Según, esos son de los... ¿Se le hace, diva?
2: Es que Emiliano, por ejemplo, a mí me gusta mucho el nombre de Emiliano. O el nombre, que a mí se me hace muy interesante, Emiliano. ¿Verdad? Ramiro, el nombre de Ramiro a mí se me hace muy fuerte. Me gusta.
3: Entonces, se le
2: eso,
3: hace,
2: sí, claro.
3: Ramiro.
2: Ramiro es un nombre diferente y fuerte, Ramiro. Entonces... ¿Ustedes tienen algún nombre o cómo te pusieron en el calendario el día de tu nacimiento que trajiste Seferina? Y órale, doña Sefe, márquenos, vamos a jugar. O si ya te lo cambiaste también.
3: Ah, sí, cómo no. Ahora, ¿por qué nos da por ponernos nombres gabachos como...
2: Ay, no.
3: Noah, Ethan, James...
2: Ay, no.
3: Henry, Arthur...
2: No.
3: Angel, se llama Angel...
2: Angel. Ah, sí,
3: Angel.
2: Claro. Hola.
4: Angel.
3: Ahí está Angel.
4: Angel.
2: Ay, qué bonito. ¿Sí te gusta tu nombre o te han dicho, Angelito de mi guarda, mi dulce compañía, y te hacen bullying?
4: Iba, el ¿qué? Verdadero mi nombre no es Ángel.
2: ¿Cuál
4: Ángel
2: es?
4: Lo agarro por el nombre de mi hijo que se llama Ángel Jesús, pero el verdad, el mío no me gusta... Y no lo saben pronunciar los americanos.
2: ¿Cuál es?
4: Y le reclamé.
2: ¿Eh?
4: Mi papá. se fuera al cielo, le dije, ¿por qué me puso ese nombre? ¿Yo qué culpa tengo que su abuelo se llamaba así?
3: ¿Cómo? Ya nos tienes en ascuas.
4: Mi nombre es Abundio.
2: Ah, yo tengo un amigo que se llama Abundio allá en Monterrey.
3: Abundio.
2: Don Abundio. Pues, a mí no se me hace feo el nombre de Abundio. ¿A ti no te gusta?
4: La verdad, no, viva. De hecho, cuando yo estaba tramitando mis papeles de migración, la abogada me dijo, ¿quieres cambiarte tu nombre, Ángel?
2: ¿Y qué no, le dijiste?
4: Digo, mejor me espero. Me dijo, ok, está bien. Pero una vez fui padrino de bautizo, ¿verdad? Y el padre dijo, bueno, pues, ¿cómo se llaman los
2: padrinos?
4: El nombre de los padrinos. Y le dije, y me dijo, ¿qué es eso? Dije, chin, ya vale, hijo.
2: Qué padre tan
3: oiga,
2: malo.
3: Oiga, Diva de México, lo que pasa es que Abundio ya es como nombre de don. Don Abundio.
2: Don Abundio. Sí, sí, don
3: ya vienes adulto desde el niño, nacimiento.
2: Como Sonia o Carmen.
4: No, y apenas soy joven.
2: Oye, Abundio, pero seguro tenías compañeros de trabajo que se llamaban igual de feo. Digo, ay, con ese
3: ¡Diva!
2: Nombre, así como tú. Bueno, ¿qué otro recuerdas?
4: Mira, de feo ¿qué? Sí, pero de nombre no.
2: A ver, dinos.
4: Nomás yo tengo el nombre.
2: Tú eras el único.
4: No soy feo.
2: Ah, no, tú estás bien chulo. Oye, Abundio, ¿y cómo te dice tu mujer en la intimidad?
3: ¿Bundis?
2: ¿Cómo te Dari. Dice? Dari, ay, no, mira, mi Dari.
3: Tenemos llamada, Pola.
1: Sí, Pola, esta, la 69.
2: Dale,
3: uy,
2: por esta.
3: Azucena, buenos días.
2: Me encanta.
3: Azucena.
5: Bueno.
3: Azucena.
2: Ay, me encanta. Azucena sí. Es un buen nombre de flores. La Azucena, la flor de Azucena.
5: Sí, mi nombre es Azucena del Rocío.
2: Ay, si ahí así te fregaron.
3: Diva, no, está bonito.
2: No, Azucena solo sí. Azucena solo.
3: Azucena del Río.
2: ¿Del Rocío?
3: ¿O
5: no,
3: del
5: Rocío?
2: Pero oye, también Rocío es bonito. A mí me gusta el nombre Rocío, pero Azucena del Rocío.
5: Sí, Diva, porque mi mamá decía que cuando ella andaba caminando, todavía no estaba casada y le gustaba cuando amanecía en las mañanas el rocío en el pasto.
2: Oh,
5: y decía, cuando tenga una niña, le voy a poner a
2: Rocío. Ay, qué bonito. ¿Y nunca te han hecho bullying como tema de telenovela? ¡Azucena del Rocío! ¡Dímelo! ¡Dime si me amas!
5: No, ¿nunca? Para nada, Diva.
2: Ah, bueno.
5: Y la cuestión es de que a mí no me gusta porque aquí en Estados Unidos usamos el primer nombre.
2: El primer nombre. ¿A Susana Dell o qué te dicen?
3: ¿Y le quitaron del río entonces? ¿Del entonces Rocío? ¿Ahora que eres Azucena del Señor?
2: No, no, del río, del Rocío.
3: Ya, mi
2: Azucena. Azucena. Del Rocío. ¿Cómo te dicen
5: Rocío,
2: aquí?
5: Genio. Azucena, y en México soy Rocío, nada más. Todo el mundo me conoce por Rocío.
3: Miren, no.
5: Niña, le voy a poner Azucena.
2: Rocío.
5: Rocío.
2: Ay, qué bonito. ¿Y nunca te han hecho bullying como tema de telenovela? Azucena del Rocío, dímelo. Dime si me amas.
5: No, nunca. Para nada, Diva.
2: Ah, bueno.
5: Y la cuestión es de que a mí no me gusta porque aquí en Estados Unidos usamos el primer nombre.
2: El primer nombre. Azucena, Dell, ¿o qué te dicen?
3: ¿Y le quitaron del río entonces? ¿Entonces Rocío? ¿Ahora que eres Azucena del Señor?
2: No, no, del río. De...

0: del Río.
1: ¿Del Rocío?
0: Tenemos llamada, Pola.
2: Sí, Pola 9000.
1: Dolores del Río.
0: Eusebio está con usted, Iba de México. A los Eusebios les dicen chevos, chevo. Exacto.
3: Buenos días, sí, los quiero felicitar por su programa, que está muy bonito, muy completo, tiene mucha información y nos pasan también buenos ratos. Y pues ahora hay que hablar de los nombres feos, pues a mí me tocó ahora, pues.
1: Ándale, Eusebio.
0: ¿Se te hace feo, Eusebio? ¿No te gusta, muchacho?
3: No, pues es que no lo saben pronunciar ni en inglés ni en español y se quedan atorados.
1: Pues mensos que no saben hablar bien. Tú sí, Eusebio, a mí no se me hace difícil. ¿Eusebio? ¿Por qué?
0: Los gabachos, Diva. Eusebio.
1: Así se oye hasta como sensual. Eusebio. Eusebio.
0: Ah, pues, ¿usted por qué tiene voz acá, Diva de México?
1: Claro, ¿cómo te dicen? Eusebio, ¿qué dices? Ay, pero qué bruta, no sabes. ¿Cómo? ¿Qué te dicen?
3: Lo que pasa es de que, pues en español, como dijeron ustedes, es la realidad ya para mi pueblo y toda la gente que me conoce de años, pues me dice de chevo. Pero aquí resulta de que, pues las amistades salieron con un arreglo y mi nombre tiene Eusebio. Entonces alguien se le ocurrió ponerme Sebi.
0: Sebi.
3: He sido Sebi de casi este país.
1: Sebi.
0: Sebi.
1: Está bien.
0: Okay.
3: Ya.
0: Thank you, Sebi, for calling us.
1: Sebi. Me gusta.
0: Pues Sebi. Okay. Sebi. Ok, Sebi.
1: Eusebio, ¿pero cómo te apellidas? Porque hay tantos, para que sepan, es el que habló en el radio. Sí.
3: O mi apellido es Ramírez.
1: Bueno, suena como a villano de novela.
0: Eusebio Ramírez. Gracias, vamos al WhatsApp.
4: Hola, genial Lucas, mi nombre es Angelina.
0: Angelina.
4: Mi nombre del calendario era Martina. Pero mi mamá no quiso, dijo, no, me le van a cantar el corrido de la Martina, así que no. Ay, y no. Mi papá, como no se llevaba con mi abuela, y a mi abuela no le gustaba el nombre de Angelina, mi papá por pura maldad, supuestamente me puso el nombre de mi abuela, Angelina. Pero a mí me encanta.
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1: ¡Qué fuerte!
0: Yo tengo un primo que se llama Martiniano, Diva de México.
1: Ese sí está bien.
0: Martiniano. Nomás se puso Martín. Haz bien, Gillo. ¡Ah, ya dije que es allí yo!
1: O sea, como mejor dígale Martín.
0: Martín, ¿verdad?
1: Sí, imagínate el Gillo.
0: Bueno. ¡Pancho! Pues Pancho es normal, es Francisco, Diva. Pancho, te paso a la Diva de México.
1: Nunca he entendido qué tiene que ver Francisco
6: buenas
1: con
6: tardes.
1: Pancho. Hola.
0: Buenas tardes, buenas noches, bienvenido.
6: ¿Cómo está, mi Diva? Un abrazote para usted y para el genio.
1: Pues nada, aquí, oye, Pancho, el del rancho, ¿qué tiene que ver Francisco con Pancho? Es como los José... con Pepe. Nunca he entendido.
6: Sí, sabe, Diva. Ahí sí, yo no sé decirle nada.
1: Pero no te gusta tu nombre.
6: No, mi nombre es Adán y cuando estaba chiquito no me gustaba porque siempre me andaban diciendo, oye, tú eres el que se comió la manzana.
0: Y eso lo agüitaba mucho Diva de México.
6: Y ahora.
1: ¿Y luego?
6: Ya después, cuando cumplí, ya que estaba adolescente. Mazorcón. Pues ya me gustaba porque me decían, oye, tú eres el que se comió la manzana. Y les decía yo no fui, pero ¿cómo ves? ¿Nos la comemos?
0: Y no, Adán, diles, yo no solo me comí la manzana, me eché todo el frutero.
1: El Adán. Fíjate, me encanta el nombre de Adán, es fuerte también.
0: Arturo, pero Arturo, tu nombre es normal, común. ¿Por qué llamas al programa?
1: Arturo.
7: Bueno, te voy a decir lo primero. La polita se la lleva montada en el 6-9, ¿no?
1: Oye, sí, ya le escuché. Ya le escuché también,
0: ¡hola!
1: Arturo.
0: ¡Asosiégate!
1: Ya le escuché. Cuéntanos.
7: No, mira, yo conocí a una persona que le decían Agapito.
1: Imagínate.
7: Y otra persona que se llamaba Leandro y se enojaba mucho porque en el tiempo mío a los Leandros eran los jotitos.
0: Ah,
7: y se enojaba mucho que
0: le
7: hiciera Leandro.
0: Oye, Arturo, y ¿qué te iba a decir? Y Leandro, ¿en dónde era esto? Porque yo no recuerdo que les dijeran así.
7: No, pues en Nogales, Sonora, a todos los jotitos que andaban acá decían Leandro.
0: Bueno, Arturo de Tucson, Arizona, gracias. Vamos con Silvia de Fresno. Buenos días, Silvia, le escuchamos.
8: Buenos días, Diva. Buenos días.

0: Hola.
1: Sí, gracias por supuesto.
0: Échale.
1: Divertido también con esto. Mire, yo tengo una hermana que se llama Domitila.
2: Domitila.
0: Oh, está bien.
2: En inglés Domi. Sería Tommy.
0: Domi.
1: Sí, le decimos Domi. Le decía yo cuando se agüitaba, ¿para qué te agüitas? Mi compañera que vamos a la secundaria juntas se llama Zoila y su papá se te daba vaca.
2: Soy la vaca.
0: Soy la vaca. Oye, pero también las que están aquí en el norte, que les ponen Nicole, pues es Nicolasa.
2: Exacto. ¿Nicolasa es Nicole?
0: ¿Sí? ¿Nicole es Nicolasa?
1: Pero ella sí, soy la, y le lo decían, soy la vaca.
2: Pues sí.
0: Del
2: Silvia.
0: Corral.
2: Ahí le daban carrilla. Vamos al WhatsApp. Buenos días. Gracias, Silvia.
3: Hola, genio. Muy
2: Hola.
3: Buenos días.
2: Buenos
3: un saludo
2: días.
3: De aquí desde la Florida. ¿Sabes que yo tengo una tía que Ajá. se llama Eusebia?
2: Ah.
3: Ese nombre a mí no me gusta. Y ella tampoco le gustó que se lo cambió a Celia. Tengo un amigo aquí, de hecho, es un...
2: Es un qué, a ver, un qué, niña. ¿Qué, termina la llamada.
3: Un ex compañero de trabajo, él es de Hidalgo y se llama Marciano. No Marcial, Marciano.
2: Marciano, es cierto.
0: Imagínate,
2: existe,
0: Marciano.
2: Existe ese nombre, diva de México.
0: Sí, sí.
2: Azucena, llame a Azucena. ¿Qué quieres decirle a la diva de México?
0: Hola, Azucena. María Chuchena me quiere. No. Hola, María Azucena.
2: Ni quería hablar.
4: ¿Bueno?
2: Hola. Buenos días, Azucena.
4: Ay, no puedo quitar el altavoz, qué coraje.
2: No,
4: ¿Se escucha bien?
2: Ahí te oyes bien. A ver, dile
4: okay.
2: Por lo que llamaste a la diva.
0: Vuelve, Azucena.
4: Porque ya llamó otra Azucena, ¿verdad?
2: Sí.
0: Sí.
4: Dije, mi esposo va a pensar que era yo y por eso llamé. Y ya, Azucena me gusta, pero acá en Estados Unidos, en México no me gustaba porque me decían Azucena, su comida,
2: ah,
4: a
2: sí,
4: su almuerzo,
2: claro.
4: Qué coraje.
2: Pero era muy, muy, muy limpio ese juego, diva.
0: Era,
2: Azucena,
0: era
2: a su desayuno, a su almuerzo.
0: Pero escuche,
4: sí, pero también otra, también a su...
2: ¿A su qué? Ah, caray.
4: ¿A su una qué? Mala palabra.
2: No voy a decir, no vaya a estar pensando lo que yo estoy pensando.
4: No sí. sé.
0: Sí.
4: Ok, bueno, era
0: gracias.
4: Todo. Gracias. ¿Te gusta? Ok, saludos a Cuco, a Refugio.
0: ¡Ay, Cuco, te quiero!
2: Gracias, Cuco, gracias, Azucena. Hola, mi nombre es Liz, vivo en Phoenix.
0: Oy.
2: Yo a mi hija le puse Natalie Nicole, porque mi mamá se llama Nati y mi papá Nicolás. Natalie Nicole.
0: Está bien.
2: Ah,
0: Natalie
2: está bien.
0: Nicole.
2: Hola, Cristina. Pero si Cristina es un hombre hermoso, diva de México.
0: Cristina.
2: Buenos días, te escucha la diva de México.
0: Te dicen Cris o Tina.
5: Hola.
0: Hola.
5: Buenos días.
0: Hola.
5: Sí, a mí me encanta mi nombre. Y yo nada más quería decir que le doy gracias a mi madrina de bautismo, que fue la que me escogió ese nombre.
0: Ajá.
5: Y a mí sí me encanta. De chiquita no me gustaba... Soy Isabel Cristina, pero de chiquita no me gustaba que me dijeran Isabel porque me decían Chabela.
0: Sí.
2: Ah.
5: Pero ahorita ya mazorcona, como dice la diva, ya me encanta
0: Isabel.
5: Todo mi nombre completo.
0: Isabel Cristina, está bonito la conjugación, fonéticamente me gusta Isabel Cristina, pero tú puedes tener el nombre más feo o el más bonito. Yo sé que está muy choteado, Isabel, lo que voy a decir. Pero busca siempre tu belleza interior, aunque tu nombre esté bien feo, de verdad. Eso
2: pero,
0: habla más bonito de ti.
2: Claro.
0: Tu sonrisa, que... aunque Eusebio... Sí, pero mira qué buena gente es. Aquí, imagínate, feo el nombre y feo él.
2: Isabel Cristina, gracias. Vamos a recibir... recibe con un beso a José de Nueva York, por favor, Pola.
6: Ni que tuviera tan chulo el viejo.
2: ¿Qué? Oh, José, buenos días. José es un hombre común. A lo mejor por ser común no le gusta Diva de México.
0: El
2: Bienvenido,
0: señor,
2: José.
0: El señor San José.
7: ¿Cómo estás? ¿Cómo estás, Alex? Buenos días.
2: Buenos días, amigo.
7: Mira, más que nada llamaba por lo que preguntó la diva... que ¿por qué se le dice Pepe a los José?
0: Ah, sí, por favor, dímelo.
7: Ah, porque José era el padre putativo de Jesús.
2: Ah,
0: sí.
7: Entonces
0: sí.
7: Era la abreviación
0: Pepe.
7: De Pepe.
0: Es verdad.
7: Y por ahí, por eso le dicen Pepe a los a los José.
0: Me encanta aprender.
7: Ángel.
0: Oye, sí, chulo, claro que sí, diva. Pero escúchame, ¿quién te dijo dígame todo esto a ti? A mí me encanta aprender y por eso pregunto. Lo que yo no sé, lo pregunto.
7: Yo soy igual que usted, diva. Yo me gusta aprender y ahorita existe el tumbaburros, que ¿sí? es el celular. Ahí cualquiera aprendemos. Pepe. Cuando tenemos una duda, ahí nos vamos. También sé el de Paco, pero no lo recuerdo no. porque te echaría mentiras.
0: Ok.
7: A los Franciscos.
0: Sí.
7: Les dicen Paco, lo había leído, pero no lo recuerdo.
0: Todavía. Okay.
2: Bueno, y a propósito gracias. De cosas curiosas, Sabdra está llamando, Sabdra, así se llama, Sabdra, ¿es cierto
8: no,
2: eso?
8: No, me llamo Sandra.
2: Pero en tu mensaje dice Sabdra, por eso agarré tu llamada.
8: Es que como tengo, es como no alcanza a ver el teléfono. Pone malas letras.
2: Ah, yo pensé, dije, Sabdra, está muy oiga, extraño ese nombre, diva. No.
0: Pero Sandra, ¿te gusta tu nombre?
8: Sí, me gusta mucho, pero a mí en el calendario me iban a poner Rocío.
0: Bueno, está bonito también.
8: Porque nací el 24 de mayo.
0: Ay, qué bonito.
2: ¿Y qué pasó?
8: Y pues, como a mi mamá no le gustó, me pusieron Sandra.
2: Ah, Sandra, pues está bonito, ¿verdad? Iba de
0: está
2: México.
0: Padre. Oye, ¿y no será que de repente tú hayas conocido a alguien, Sandra, con el nombre bien inolvidable, por no decirle feo? ¿Cuál es?
8: Mi ahijada se llama Angelina.
0: Pero no está tan feo.
2: Angelina, nada más que en inglés se oye más bonita, más bonito. Angelina Jolie. Tenemos llamada Pola.
9: Sí, es Pola. ¿Cuál? 1470.
2: María, otro nombre común, a lo mejor por eso no le gusta. María, buenos días.
0: Está bonito.
10: Buenos días.
0: Hola.
2: ¿Qué pasó, María?
10: Buenos días.
2: Buenos días, le escuchamos.
10: Yo quería decirles el nombre de mi papá, ya murió, pero un nombre muy raro.
0: ¿Cuál?
10: Se llama Espirio.
0: ¿Y cómo le decían?
2: Espirio.
10: Ajá, Espirio, así como se escucha.
0: Sí, sí.
10: Nunca lo nombraron por su nombre. Siempre lo llamaban el Moreno.
0: Siempre. No le gustaba.
10: El Moreno. Y nadie de mis hermanas, somos 14 hijos.
0: Sí.
10: Y solamente uno de ellos le puso el nombre de mi papá, pero como segundo nombre.
0: Ándale, porque si no, qué friega, ¿verdad?
2: Espiridión, diva de México, ¿Espiridión? También existe. Espiridio, ¿Espirio? ¿Cómo dices que se llamaba Espirio. Tu papá?
10: Sí, Espirio.
2: Caray, qué nombre tan curioso. Genio, me llamo Mireya y no me gusta tampoco, aunque es común más o menos. Ni siquiera me lo pusieron bien. No me lo pusieron con Y, lo pusieron con doble L. Mireya.
0: Ay, no.
2: ¿Cómo ve, diva de México?
0: Pues qué triste, pobrecita, qué friega.
2: Mireya.
11: Bueno. Buenos días, genio, diva.
0: Hola.
11: Yo tengo una prima.
0: Hola.
11: Que le pusieron Ramona María de Jesús.
0: ¡Jesucristo!
11: Porque los papás quisieron que llevara los nombres de la mamá y de las dos abuelas. Entonces así se le quedó a esta pobre. Pero pues todos la conocemos por Suki. La Suki le decimos. Pero así es la cosa. Y también tenía un amigo que una vez estábamos ahí en Oxnard y estábamos en un control remoto y pasó al frente y ¿cómo te llamas? Dijo, no, pues me llamo Medardo.
2: Medardo. No,
11: pues el camarada del grupo dijo, imagínate en un concierto grandísimo en un estadio y que digan, a ver, levante la mano, ¿quién se llama Medardo? Dijo, pues nomás tú te vas a levantar la mano en todo el estadio. Gracias, saludos.
2: Hombre, gracias a ti. Prisca. Dice mi Prisca, ¿de cómo dice? Hola, quiero mandar un mensaje. Mis hermanos se llaman Jacinta, Prudencio y Prisma.
0: Pero Prisma está...
2: No, bien. Dice Prisca.
0: Ah, Prisca sí está.
2: Prisca, curioso. Aquí corrige, Prisca. Vamos a escuchar otra llamada más del WhatsApp. Buenos días, ¿quién habla?
0: Hola.
12: Quiero ver el mar.
0: Quiero ver el mar.
12: Buenas tardes.
0: Hola, caballero del día y de la noche. ¿Cómo te llamas? Buenas tardes.
12: Yo tengo un nombre que creo yo.
2: Ay, Amigo, no se oye bien no su llamada. Vuélvanos a marcar otra vez, por favor. Sí. Hola, genio, ¿cómo estás? Saludos a la diva. Yo tuve un compañero de trabajo que se llamaba Ponciano. Mi bisabuela se llamaba Fructuoso. Oh. ¿Su bisabuela? ¿Ha de haber sido su bisabuelo?
0: Ahí está la llamada.
2: Espéreme, espéreme, ya se fue. Oh. Se llamaba Fructuoso y mi abuelita tenía una hermana que se llamaba Gualdina. Niña, tú sí que tenía todos los nombres Galdina. Curiosos.
0: Galdina, yo he escuchado.
2: Aquí
0: Galdina.
2: Dice Gualdina.
0: Ay, Gualdina.
2: Es G-U-A-L-D-I-N-A.
0: Suena como Aguadina, ¿no?
2: Gualdina.
0: Aguadita.
2: Bueno.
0: Bueno.
2: Mi abuelito se llamaba Desiderio, le decían Don Yeyo. Oh. Dice, buenos días a la diva, que diga su nombre, porque diva poco, ese es su nombre.
0: Ese es diva. ¿Es ¿Cómo que imagínate? Diva.
2: El señor Cebollón, así se llama Cebollón, se lo paso bueno, a Diva de México.
0: Buenos días, caballero.
2: Cebollón.
0: Don Cebollón.
13: Buenos días, Diva. Saludos Hola. Cordiales desde León, Guanajuato.
0: Ay, qué bonito. ¿Cómo te llamas?
13: Mi nombre es Zenón.
0: Oye, ¿y cómo te dice?
2: Zenón.
13: Cebollón.
0: Ay, te ha dado, te ha dado, no sé, conflicto llamarte así.
13: Cuando estaba chico, fíjate que me sentía... Pues sí, no sé, ¿verdad? Porque la gente, y en la escuela, en la primaria, me hacían mucho bullying.
0: Claro.
2: Los plebes, Diva, los plebes eran malos.
13: ¿Y qué crees, Diva? Cuando ya ya estaba como en primero de secundaria, me tuve que cambiar el nombre.
0: ¿Cómo?
13: Me daba vergüenza ya cuando uno empieza a andar, pues, que te gustan novio? Las chamaquitas. Me puse es Jaime, como mi apellido Jaime. Jaime es apellido materno.
0: Sí.
13: ¿Y qué crees? ¿Qué? Ya después, como a mis 25 años de casado, me dije, no, vamos a la fregada, Adam, y pues Zenón. Y hoy en día, no, ahora sí, me gusta bastante mi
0: bien
13: nombre.
0: Bien hecho, Zenón.
2: Imagínese, Diva, en un árbol, en un corazón, Liduvina y Zenón se aman.
0: ¡Qué bonito!
13: Y te digo una pregunta. Una vez cuando estaba chico, cuando me hacían bullying, le pregunté a mi madre, Eda, que por qué
0: Zenón.
13: Ese nombre, Eda, sí. ¿Y qué crees que me dijo?
0: ¿Qué?
13: Me dijo, ay, mijo, me da mucha, no sé, ¿verdad? Pero mira, es que cuando naciste, pues nos dijo el doctor que probablemente no se iba a dar, ¿verdad? El varoncito allá en Manuel Doblado, ahí en Zapote de Ajuntas.
0: Sí.
13: Y dijo, ¿sabe qué? Fueron por el padre, por el cura, y pues para que le dé la bendición. Dice, pero mira, bendito sea Dios, sobreviviste.
0: Que pensaron que te ibas a morir,
2: sí, Zenón. Sí, creo que tendrá que ver Zenón. Pero bueno, nos queda un minuto nada más para escuchar a José de San José, que lleva mucho tiempo en la línea. Y gracias. ¡Ay! Son muchos, muchos los mensajes que quedaron pendientes con los nombres curiosos. Miren nada más aquí en el WhatsApp.
0: Gracias.
2: Siempre muy saturado cada mañana. Gracias a todos ustedes. José, por último, le escuchamos a usted.
0: Gracias.
2: Se fue. Ahí está José.
0: Sí, dinos.
14: Bueno, mi nombre me gusta mucho por el significado. Y como dice Dios proveerá, y me gusta también porque es nombre de grandes pensadores mexicanos, como José Vasconcelos, José Clemente Orozco, José Guadalupe Posada, sí. José María Velasco,
0: sí.
14: José María Luis Mora, también José María Morelos y Pavón,
0: sí.
14: José Mariano Jiménez, José Martín, José de San Martín, y pareciera que muchos de los héroes nacionales o internacionales llevan el nombre de José.
0: De verdad que sí, fíjate.
14: Como José de Aribazábal.
0: Y te faltó José José también.
2: Ándele.
14: José, el príncipe de la canción.
0: El príncipe.
14: Y José María Napoleón.
0: Y José Alfredo Jiménez. ¿Qué me dices?
2: Señoras y señores, con ese dato curioso, terminamos el ¡Ya basta!
0: ¡Ya basta!
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0: nos dio la oportunidad de estar un día más contigo, o sea que vamos a aprovechar que nos das cariño tú, más que en la casa. Te agradecemos de ver por el cariño, por el amor que nos das.
1: Ya les aleo a caballo.
0: Y nosotros vamos a asegurarnos de que tú te rías, ¿ok? Que tú te rías. Eso sí, ese es uno de los emblemas que tenemos, ¿ok? Paisanos, así es que recuerden, campeones, no importa cómo te trató la vida esta semana, lo importante es que Dios te regaló otro día más para levantarte. Ahí está, paisanos, ¿ok? Si la vida te pateó, te tumbó, levántate otra vez. Y vamos para arriba otra vez, viejones, ¿eh? Porque a todos nos ha pateado la vida, a todos. No me digan con que, a mí no, yo he tenido una vida de sociedad. Alta alcurnia, Piolín. No, no, a todos nos ha pateado la vida bien cañón, paisanos.
2: Eres el que más abres el hocico.
0: Totalmente de acuerdo contigo, Canelo. Sí.
3: No, pues.
0: A ver, te pregunto a ti, DJ. Si yo le preguntara a tu esposa, ¿para qué sirves o para qué eres bueno? ¿Qué contestaría tu esposa?
4: Para hacer el amor.
0: Ay, no, no marches. No, no marches.
3: Ey, parecen nuevos, ¿eh? Préndele el micrófono.
0: ¿A quién le prende el micrófono?
3: Al DJ.
0: ¿Está prendiendo el micrófono?
2: Sí, está
3: apenas. Apenas.
0: ¿Le moviste ahí?
3: Sí, no. Allá se escucha.
0: Ok, bueno, sí, hazle caso a la jefa porque la jefa es la que manda aquí.
3: Exacto, hecho. Gracias.
0: Sí.
2: ¿Tu mamá?
0: Entonces, Cacha, por ejemplo, ¿para qué era bueno tu esposo, tu ex?
3: ¿Para qué era bueno? Ajá. Ay,
0: Yo creo que para nada, porque ya lo dejó.
3: Para joder, yo creo, nomás.
0: Pues sí,
3: para dejar preguntan. Los calzones tirados.
0: Ay, no me digas, ya.
2: Ahora tú, Piolín. Si le preguntamos a tu esposa, ¿para qué eres bueno? ¿Qué va a responder?
0: No, pues van a necesitar dos shows del show, carnal, para que pueda decir todas las cualidades que tengo.
2: Llámala, a ver si es cierto.
0: Ay, no. Porque le preguntaron eso a la esposa, mi compa Eduardo.
2: José Eduardo Derbez.
0: Sí, el hijo de Eugenio Derbez, paisanos. Y escuchen, amor, lo que dijo.
5: Ay, ay, ay. A ver, ¿qué crees que soy? ¿En qué crees que soy bueno?
6: En hacerme enojar.
5: Ay, más de veras, te dije, no la traigas. Saludcita.
6: No, es que tienes muchas cosas muy buenas. Ay, o sea, eres muy culto.
0: ¿Ya ven?
6: De verdad. De político te veo, ¿eh?
5: Ay, no.
6: Ah, sí te veo.
5: Dios me libre.
6: Sí te veo.
0: Ese José Eduardo.
2: Para hacerle enojar.
0: Dice, ay, no, dice, no quiere ser político, no marches.
6: En hacerme enojar.
2: ¡Tómala!
0: Híjole, entonces si yo
3: no vamos hermosos, güey.
2: Llámale a tu esposa.
0: A ver, mujeres hermosas que escuchan el show de Piolín, manden su comentario. ¿Para qué es bueno tu esposo? Mándalo por Instagram @ el show de Piolín.
2: Pero digan la verdad.
0: Sí, okay. Pero digan la neta, paisanos. Díganle, ¿sabes qué? Es bueno.
2: Y no tienen que decir su nombre.
0: No tienen que decir nada de eso. No, totalmente de acuerdo contigo. ¿Para qué es bueno tu papá con tu mamá? Cacha.
3: No, pues ya están divorciados, güey.
0: No, pero cuando estuvieron casados, ¿y qué decía tu jefa? No, hombre, tu papá es uno como este, no me lo voy a encontrar.
3: Para ahorrar dinero, es bueno.
2: ¿Sí? ¿Los dos?
3: Mi mamá no, mi papá sí.
0: Ah, tu mamá es igual que tú. Castalona, los dos.
3: Exacto, güey.
0: Sí.
2: Llámale a tu mujer.
0: Cacha, háblale a tu mujer.
3: Regresando, nos va a decir la esposa de Piolín.
2: No.
3: Sí, güey, para que le dé sazón al show.
0: Conste que yo no voy a... lo que diga ella, señores, será usado en mi contra y van a ser ustedes los culpables.
2: Ok, pero ¿qué crees que va a responder ella? ¿Para qué eres bueno tú?
0: Hijo de su República Mexicana, fíjate que es que son muchas cualidades las que tengo yo, carnal.
3: Más te dice, ay, gordo, esto lo haces excelente.
2: Ay, cómo jodes.
0: Pues humilde, cariñoso.
2: ¡Fuera!
0: Soy buen amante.
2: Este vato.
0: Después de estamos a darle, órale, pues.
7: Ay, pues.
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0: Papuchona, mujer hermosa que me escuchas, ¿para qué es bueno tu esposo? Mándame grabado tu comentario por Instagram, arroba el show de Piolín.
2: Y los hombres también, ¿eh?
0: ¿También los hombres que digan para qué es buena su mujer?
2: Pues sí.
0: Ahora pues, también todas mujeres hablen.

0: cosa muy seria. Queremos saber qué tan bueno es tu esposo, hermosa mujer, y qué tan bueno es tu esposa, papuchón. ¿Para qué es buena? ¿Para qué es buena y para qué es bueno tu esposo, ok? Porque, por ejemplo, mi mujer dice que yo soy buenísimo, carnal, para desaparecer cuando es el momento de lavar los trastes.
1: Es cierto, ¿eh? No. Lo he visto. Ay. O para ayudar a mover cosas.
0: Ay, no es cierto.
2: Violín tiene que ir al baño siempre.
1: Llámale, llámale. Sí, es cierto, es lo que hace.
0: Tengo una hernia.
1: Dale, llámale.
0: No puedo levantar cosas pesadas, por eso cuando voy al baño yo te digo, hey, ayúdame, papuchón, por favor, porque necesito, tú sabes.
3: ¿Qué onda, papuchón?
0: ¿Qué pasa,
3: papuchón? Papuchón, mi esposa, sinceramente es buena, pero buena, buena para estar chingando. Papuchón, ahí los dejo, bye.
0: No, hombre, es que hay muchas mujeres, por ejemplo, que sí son buenas para hacer, como dicen por ahí, como para dar lata, mejor dicho. Para dar lata, ¿verdad?
1: Uy, Cecilia, lo que es bueno su novio.
0: A ver.
4: Sí, es él, es buenísimo para echar mentiras. ¿Sí? Y yo soy buenísima para hacerle creer que me las trago todas.
0: ¡Ay! ¡No, y sí te las de tragar! Ya te conozco. ¿Tiene una boquita? A ver, ¿para qué es bueno tu esposa? ¿Para qué es bueno tu esposo? Escuchemos.
5: Vale. Buenos días. El talento que tiene mi esposo es que él es el hombre mil usos. Él hace de todo. Él te hace renovaciones en nuestra casa, pone piso, la electricidad, la plomería.
0: Fíjate qué bueno.
5: Todo lo que se quebra, él lo repara.
0: Presúmelo, mija. Pues
5: por eso tengo todo bien viejito, porque nunca se me terminan las cosas, porque siempre me las arregla.
0: Eso.
5: Y pues sí, eso es lo bueno que tiene él. Pero pues dice que es el producto de ser pobre.
1: Mari necesita uno como el esposo de ella.
0: Sí, ¿verdad? Hey. Los dos necesitamos uno igual como él.
6: Mi esposa es buena para mandar, loco.
0: Hoy.
6: Primero me dice, lava los trastes, luego lava la ropa, barre, trapea, baña a las niñas. Buenísimo para mandar. Para eso es buena, loco.
0: No marches. Wow. ¿Para qué es bueno tu esposo? ¿Para qué es buena tu esposa? O el talento que tiene acá, chido. Mándelo grabado con su voz por Instagram, @ el show de Piolín.
1: ¿Ya tienes a Mari?
0: ¿Dónde?
1: Pues llámale.
0: No, tú andabas de caliente, querías hablar.
2: Márcale, Piolín.
0: No, tú márcale.
7: Saludos, cara de perro. Loco, te voy a decir yo. Ajá. ¿Para qué soy bueno según mi esposa? Porque ella no, como ella no es chusma, dice que no participe en este show. Aquí es solo pura chusma, participamos.
0: Gracias. ¿Ves a mí?
7: Dice mi esposa, loco, que yo soy bueno en el orden. O sea, me gusta mucho el orden, la limpieza, el aseo. No me gusta el desorden, no me gusta el tiradero, el reguero, no me gustan los malos olores. Trato de mantener siempre donde estoy, que esté limpio, que esté ordenado. Yo creo que siempre me ha dicho eso ella, que en esa parte soy bueno.
0: ¡Ay, Cinderella!
2: A ver, este güey.
0: No, pero no le voy a hablar a mi mujer.
1: No, ya está ahí.
0: No, ¿dónde?
1: ¿Mari?
7: Ay. Pero pues.
2: ¿Por qué pones esa música, Piolín?
0: Yo no la puse, fue este desgraciado.
1: No, tú fuiste.
0: Este le gusta que me maltraten.
2: Junta María Sotelo, pues.
0: Ahí está. No, pues. ¿Aló?
1: ¡Ahí está! ¡Ya! ¡Aquí vino! ¡Aquí vino!
0: No sean así, hombre. ¿Para qué, pide lonche? Si vamos a una señora, va a traer ceviche hoy.
8: Tarde, pero presente, presente.
1: Ok, Mari, estamos hablando de que el hijo de José Eduardo, hijo de Eugenio Derbez.
0: Vamos a la broma, loco, mejor.
8: ¿Este José Eduardo?
1: A José Eduardo Derbez.
0: Sí.
1: Él
0: sí
1: le preguntó a su esposa.
0: Ay, Dios mío.
1: ¿Para qué es bueno? Escuche.
9: A ver, ¿qué crees que soy? ¿Qué crees que soy bueno?
10: En hacerme enojar.
1: Sí. Ahora le preguntamos a Piolín, ¿y tú para qué eres bueno para tu esposa María?
0: Ajá.
1: ¿Nos puede decir para qué es bueno, Piolín? La verdad.
0: Ay,
8: para muchas cosas.
0: Ya ves, ahí
8: muchas
0: está.
8: Cosas.
1: Menos para ayudarnos a mover espejos, cajas.
8: Bueno, lo estás diciendo tú. Es que el otro día ordené unos espejos bien grandes, como 80 por 60.
1: Sí.
8: Y duraron días ahí. Llega Miguel a visitarnos y le digo, oye, Miguel, ¿me ayudas? Y dice, ¿qué? Le digo, es que pues, si no, ¿quién me va a ayudar? Y entre yo y él. Entonces, cada vez que ordeno algo, me espero a que llegue Miguel para que él me ayude.
1: Y le dije a Piolín, vamos a agarrar los espejos. oh, me tengo que poner los zapatos. ¡Media hora para ponerse los zapatos!
8: No, es cierto. Cada vez, gordo, dos veces.
0: ¿No han visto los accidentes que ha pasado de gente que se ha querido amarrar los zapatos y han caído y terminan en emergencias?
8: Ah, es por eso. Está previniendo una caída.
0: Un accidente,
8: una caída,
0: no marches.
8: Viejito. No, no.
0: No tenemos seguridad.
8: No, espérenme. No, el otro día. No, espérenme. El otro día también estuve aquí en la cabina y había una mesita un poco pesada.
0: Sí, sí.
8: Y la quise agarrar.
0: Sí. Ah, sí.
8: Está pesadita. Espérame, pesadísima.
0: La casa sería de apartamento. No.
8: Espérame, y entonces empiezo yo sola y mi marido me ve y como que no ve nada. Sí. ¿Cierto o no, Miguel? Sí, paras tú,
0: no, pones pero los... yo también no marche, no puedo levantar cosas pesadas por la hernia.
1: No, Mari estaba como dándole vuelta a esa mesa, pero súper pesada. Y estamos aquí en vivo y digo, me da pena que está aquí haciendo eso. Exacto. Nos fuimos a comerciales y le comienzo a ayudar y Piolín se sienta y a mirar el teléfono.
0: Digo, ¿qué? Pero qué bueno, Piolín, usted por la vieja quieren tener igualdad, que levanten las cosas. Don Poncho, gracias, Don Poncho.
8: No, mi marido se agarra de ahí, pero no.
2: Entonces, ¿para qué es bueno, Mari?
0: Ay, tal.
8: Para verme trabajar. Y cargar cajas con Miguel y todo.
1: Y no.
0: No, macho, no sean así tampoco porque la gente se la va a creer.
8: No, pero es bueno para hacerle test a sus hijos. Es bueno, ¿verdad? ¿A poco no? Ahí sí, ¿no? Le dije, va a llegar al cielo y Dios le va a decir, oye, no te va a preguntar qué tan buen padre fuiste, qué tan buen marido fuiste.
1: ¿Estás nervioso?
0: No, pero déjame hablar a mí. ¿Por qué me apagas el micrófono? No me apagas el micrófono.
8: Habla, pues di.
1: ¿Estás bien nervioso?
8: No, pero nervioso.
0: Mira, carnal, yo arreglo todo lo que se descompone. Todo lo que se descompone, carnal.
8: ¿Sabes qué has arreglado? Que ha hecho y a todo mundo y lo se grabó y todo. La batería de un detector de humo.
1: Por fin la cambió.
0: ¿El de humo? Yo me subí a la escalera.
8: Se grabó. Espérese, no. Y puse el teléfono a un ángulo. Se estaba grabando. Mientras, y yo así como, ay, mi hijo.
0: La escalera es de dos pies, loco. De ahí me puedo caer yo. Okay. Sin embargo, yo me arriesgué a perder mi vida, carnal.
8: No, y me habló, ven, ayúdame. No, le dije, hazlo, tú puedes.
1: ¿Todavía pide ayuda?
8: Sí. Ah, no, ¿sabes por qué? Quería que sostuviera la escalera. Porque tenía miedo que se iba a caer.
0: Sí.
8: Como nunca se ha subido una.
0: A ver, ¿qué van a hacer millones de reescuchas si yo puedo hacer un accidente y no vengo aquí a trabajar por un mes? No,
1: ¿qué vamos a hacer nosotros, Injame?
0: O sea, tienen que ponerse a pensar. Ustedes no se ponen a pensar en eso, que si me pasa un accidente. Sí, o sea, no marchen ustedes. Bien ligeramente lo piensan así, pero uno tiene que pensar más allá.
2: Es que
0: futuro.
2: A tu edad ya es peligroso todo lo que hagas, Pelín. O sea, hay que cuidarte.
0: No, amiga, no.
8: Se cree de 20, pero. No, déjenme contarles algo.
0: No, ya vamos.
8: No, espérenme.
2: No, sí tenemos tiempo.
8: El otro día llega, yo ya estoy acostada y me volteo para un lado y me llega un olor así como a pura crema de reuma. ¿De reuma se dice?
0: ¡Viva Burú!
8: No, era más fuerte que eso, era como el tigre, yo no sé.
1: Ajá, Tiger Bomb.
8: Y le digo, ay, ya se subió el viejito a la cama.
0: Y yo le digo, ¿a poco viene el vecino?
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0: Oigan, dos yernos quieren hacerle la broma a su suegra que está en Michoacán.
1: ¿Dos?
0: Dos yernos.
1: Esto es histórico, ¿eh?
0: No ha pasado esto en la historia de la radio. Y además, señores, prepárense, viejones, porque vamos a arreglar $500. $500. 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Hoy daremos a conocer el ganador y le vamos a arreglar otros $500.

0: Que por TikTok en el show de Pelín. Compa Luis, ¿cómo se llama tu
1: suegra?
0: No, espérate, no, no. El vato que está casado con otra hija.
1: Ah, tu compa.
0: ¿Tu concuño?
2: Carlos.
3: ¿Ves a Carlos?
0: ¿Y cómo se llama la suegra?
2: Doña Chela, Graciela.
0: ¡Vámonos!
3: Ah, también.
0: Ok, ¿y cuál es la idea que traen para hacer la broma a su suegra?
2: ¿Cuál
0: es,
2: compa?
0: Ay,
2: ¿cómo?
0: ¿Cómo?
2: Pues usted.
0: ¡Ay, ay, ay! No, estos no son compadres, son socios de cama.
4: ¿Quieres sanar con tu compa?
0: ¿Qué dijiste, Pilrobot?
4: ¿Quieres sanar con tu compa?
0: Te habla el Pilrobot.
4: ¿Quieres sanar con tu compa?
2: Sí.
3: ¿Vieron que se fija?
4: Foto.
0: ¡Cállate!
4: Foto, foto.
0: ¡Ah, foto!
1: ¡Foto!
0: ¿Qué le decimos a la señora? O sea, dígame, ¿qué onda? Un poquito de historia de la señora, de la suegra.
3: ¿Les cae bien? ¿Les cae mal?
2: ¿Qué le decimos a la señora? ¿Qué le decimos a la pasar aceite? Compa, ¿cómo lo hacemos? ¿Cuál le hacemos?
5: Pues no sé, ¿ustedes dónde quiere hacer la broma? No sé.
1: ¡Ay, no lo saqué!
5: Yo respeto a mi suegra.
0: Sí, te voy a quedar con la herencia, perro.
1: Oye, ¿está casada tu suegra?
5: Yo la quiero en el corazón, pero en el corazón del mar.
0: ¿Y está casada tu suegra?
5: No, está soltera.
3: Ahí está. Ya le conseguimos a
0: un americano.
3: Al viejito americano.
1: A un chilango, güey.
3: Ah, un chilango mejor.
0: Un americano, ¿no?
3: No.
5: Díganle que la conocieron en un restaurante, porque ella vende zapatos y vende en los restaurantes.
0: En los restaurantes.
5: Ella se dedica al comercio y vende en los restaurantes y en los paraderos de trailers y todo eso, y le pueden decir que es un trailero que la conoció por ahí.
0: Mira, yo creo que está mejor que le comuniquemos a la suegra y luego que le diga, oiga, fíjese que conocimos a un americano viudo que es jefe de nosotros acá.
1: Y le
0: pusimos la foto de usted y le gustó y dice que quiere ir para Michoacán.
3: Y le encantan las mexicanas.
0: Y la quiere conocer, sí, le encantan las mexicanas, que porque le hacen los huevos revueltos.
1: Y que le va a arreglar papeles para traérsela.
0: Ajá. Sí, para hacerla divertida, pues, para hacerla cotorrona, ¿me entiendes? Para hacerla, tú sabes, que se ría la señora y cotorríe, chido.
2: Ya me va a tocar pasar a mí, le toca a usted.
5: ¿Tú para qué les habla también usted?
0: ¿Ya ves? Ah, compadrito, te agarraste, compa. Te hubieras agarrado mejor una comadre, es igual.
5: Ya me dejó en balcabo a mí acá.
0: Así son los compadres.
5: Me va a sacar de la herencia a mi suegra.
0: O manden ideas por Instagram, @ el Choplin, o por TikTok. ¿Qué le decimos a la suegra de Michoacán? Después de esto, señores, todo puede suceder.
4: No se te olvide la foto del compa Nalbón.

0: Ya tenemos a dos chamacos, Luis y compa Carlos, le quieren hacer una broma a su suegra.
1: Los yernos.
0: Son yernos, ella está en Michoacán, la señora es viuda.
1: Primera vez que dos yernos se quieren echar a la suegra, ¿eh?
0: Qué rico.
1: En la broma. Ah, oh.
0: Es que a veces la suegra está mejor que la esposa, ¿no? Okay.
2: Ahí va. Luis, ponle mute a tu teléfono.
3: Mande.
4: ¿Cómo anda? Bien, bien, gracias a Dios. ¿Cómo amaneció?
3: Dormida, me acostaba.
4: Andamos trabajando y tengo un supervisor, traemos un supervisor, como mostrando a ver que me echa el lonche. Y me preguntó, me dice que si quién le echa ese lonche tan rico, porque le dije que lo probara y le dije que mi esposa. Y me dijo que si no tenía a alguien así, como por ejemplo que mi suegra o algo así, le digo que sí, que de hecho está sola, que ya tiene rato sola. Dice, a ver, háblale para conocerla.
3: No, Carlos.
4: Sí, neta. Y le dije, sí, déjale, hablo, acá está sola. Él dice que hasta le arregla papeles.
3: Hijo de la
4: deje, se lo voy a pasar.
3: No, Carlos, ¿cómo
4: sí.
3: Que es?
4: Sí.
3: Hijo de tu
0: Hello.
3: Carlos, no manches.
0: Bueno. ¿Cómo está, Chela? How are you?
3: Ay, no, yo no hablo
0: en qué. Yo hablo un poquito de español. ¿Cómo está, Chela?
3: Ah, muy bien, ¿y usted?
0: Mire, yo estoy un poco triste porque soy viudo, pero mi corazón es mexicano. Yo comer frijoles con huevos.
3: Ajá.
0: Y
3: pero no estoy triste.
0: Me dijo la Michalán de que usted está sola, está viuda.
3: Sí.
0: Yo también. Yo quiero reconocerla a usted, si me la permite, señora.
3: Ah, ok. No, sí, claro que sí, ¿por qué no?
0: Yo quiero enchufarla.
3: ¿Mande?
0: Yo quiero enchufar la máquina, pero no puedo. Permítame un segundito.
3: Sí.
0: Ahora sí. Pues yo, señora, yo quiero quitarle los recuerdos de su esposo.
3: Ajá.
0: Yo quiero ser su dark a usted, si yo quiero conocerla. No sé qué tipo de hombre le gustará a usted.
3: Ah, yo digo, pues es que a veces no importa el tipo de hombre, sino que sean buenas personas, que, pues, ¿qué le diré? O sea, que tengan un buen corazón, pues no.
0: Eso me gustaba de las mexicanas, que a ustedes no les importa si está Federico, el vato.
3: ¿Está aquí?
0: Con que lo menee bien, ustedes mexicanas querer al vato con el casarse, ¿verdad?
3: Ay, ¿cómo se llama usted?
0: Me llamo Brian.
3: ¿Brian?
0: Brian Lincoln, Wichelo Postle.
3: Ah, eso sí.
0: Sí, porque lo que no, pasa
3: yo,
0: que...
3: Yo me llamo Graciela.
0: Graciela, mucho gusto. ¿Y me puedes describir cómo eres tú?
3: Yo soy... Muy canija, no se crea. No,
0: a mí me encantan las canijas, me encanta. I like the calientes, mujeres mexicanas. Fogosas.
3: Sí, soy muy hogareña.
0: Como el pozole.
3: Soy muy respetuosa, soy muy trabajadora. Miro los 60. No soy ni gorda ni flaca. Morena clara. De 52 años.
0: ¿Dónde nos podemos enchufar?
3: ¿Mande?
0: Luis, conecta, enchufa bien la máquina. ¿Dónde me podemos enchufar? Tú y yo, como...
3: No lo entiendo.
0: O sea que, ¿dónde tú, por ejemplo, querer conocerme, pues, para yo poder conocerte carne, hueso y saliva?
3: Al ratito le digo a Charlie que me marque, que me haga mi llamada.
0: ¿Te gustan los besos de lengua mexicana? ¿Qué fruta vendía?
3: Sí.
0: Oh, sí. A mí encantarme los besos de lengua.
3: Ay, eso sí.
0: Oh,
3: pero
0: bueno. Yes. Y yo quiero traerte para Estados Unidos. ¿Tú quieres venirte conmigo?
3: No, pues es que no sé, hay que conocer las personas primero.
0: Mira, ya estoy caliente, déjame hacerme a un lado de la sombra.
3: ¿Está fuerte el sol?
0: Sí, el sol y tú me pones caliente.
3: ¿Por qué, señor? ¿No estoy diciendo nada?
0: Pero escuchar tu sonrisa haces que se me pare el corazón.
3: Ay, me encantado. ¿Y cómo?
0: Yo estoy, eso sí, por tu amor, Michoacana, yo cruzaré los montes, los ríos y los valles para irte a encontrar.
3: Ah, muy bien. Sí, porque si es algo lejos.
0: Sí, pero no importa, porque yo tener avión privado.
3: Ah, eso sí. No, pues entonces, así no se le dificulta nada.
0: No, yo soy como Brad Pitt, pero sin ser Brad Pitu. Pitu de cariño, porque mi nombre es Peter.
3: Oiga, ¿y usted me puede describir cómo es?
0: Yo ser alto, ojo verde, pelo rubio, como el oro.
3: Ajá.
0: Como el oro.
1: ¿El oro?
0: Y mi músculo ser muy grande, el músculo. Fierro, pariente.
3: Oh.
0: Yeah, pariente. Sí, fierro.
3: Ah, muy bien, muy bien.
0: ¿Te gusta el fierro?
3: ¿Manda?
0: ¿Te gusta el fierro?
3: ¿Qué es eso?
0: Fierro, pariente. Ustedes sí, mexicanos. Fierro, pariente.
3: Ah, sí, claro que sí.
0: Tú dilo.
3: Oiga, pero yo no soy michoacana.
0: Oh, pues a mí me dijeron que estabas en Michoacán. ¿Dónde estás?
3: Ah, no, sí estoy en Michoacán, pero yo soy de Sinaloa.
0: Me encanta. De Mazatlán, Sinaloa, me encanta, fíjate. Tú grítame fierro.
3: ¿Cómo?
0: Grítame fierro, pariente.
3: No, yo casi no digo así.
0: ¿Pero por qué no? Si tú eres mexicana y más de Sinaloa.
3: Ah, sí, pero pues me da pena, oiga, pues no, me da pena.
0: Pero tú, Luis me dijo que te gusta el fierro, pariente.
3: ¿Mande?
0: Que anda buscando fierro.
3: Ah, le digo que anda buscando fierro.
0: Eso me dijo Luis, tu yerno. Yes, igual que tu hija que buscó fierro en él.
3: Ay, Padre Cristo, no le haga caso a Luis.
0: Ahorita le paso a Luis. Luis, habla mi mujer tuya, la Maya, a la suegra.
4: Suegra.
3: Hijo de todas. ¿Qué andan haciendo?
4: Pues le ando consiguiendo un novio para que se venga para acá. Con papeles y todo,
3: ¿eh?
4: No ande con sus cosas. Usted dígale que arre con la que barre.
3: Dígale que le diga un fierro.
4: Dígale fierro, pues pariente.
1: Fierro, pariente.
3: Ay, pero si hay c***.
4: ¿Usted quiere que haga? Pues yo con que su hija la tenga acá.
3: No, me preguntó que si quién es este lonche.
4: yo para qué la quiero acá, yo no la quiero acá.
3: Dice que está alto, digo que está alto, músculo grande. Pero sí, el novio como el lobo.
4: Y si usted lo conociera, imagínese, se enamora.
3: Ay, no,
0: Dile a tu suegra que yo chuparle los dedos.
4: Ay.
3: No, y no mames los dedos.
0: ¿Qué más quieres que te chupe, mexicano?
3: A ver, déjalo, bajo, porque acá arriba no agarro ni a poder si voy a llamar de repente. Espera.
4: No, videollamar no se puede porque venimos manejando.
3: No se hagan
0: Chela.
3: ¿A qué caso le hace mi llamada?
0: Chela, Luis y Carlos, su yerno, te estás haciendo una broma en el show de Piolín. Somos de la radio. ¡Te la comiste, Chela! ¡Arriba, Michoacán!
3: ¡Hierro! ¡Hierro! Ya
0: soltaste
3: haciendo la maleta, bola de güeyes. ¡Esta broma!
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0: Está molesto, señores. Una queja. Tiene una queja para las autoridades en Tijuana, Baja California.
2: El pueblo tiene queja.
0: Sí, tiene quejas de pueblo, mija. Así como el segmento que tenemos. ¿De qué creen que se está quejando?

0: ¡Papuchona! Muchas veces, señores, uno paga mucho dinero por la luz, la electricidad. Mi compa Edwin Cass del Grupo Firme, el cantante, mijones, se está quejando de las autoridades ahí en la caja del pueblo, ahí en Tijuana, California, paisanos.
1: No sé cómo empezar este video. Estoy sorprendido. Hace un par de días me quejé que me habían llegado 100 mil pesos de agua. Estamos todavía investigando y si tengo que pagarlos, se van a pagar, ¿verdad? Eso no hay detalle. El problema no es el dinero, el problema son las acciones. Hoy me llegó el recibo de la luz. Yo tengo tapizada mi casa de paneles solares. Acostumbrado me llegan 800, a lo mucho 1,200 pesos de luz, ¿no? 12 mil pesos, güey, me llegaron. Ni estaba. Estaba en España.
2: Es cierto.
1: Me la pasé en Ciudad de México.
0: Oh, sí, cierto.
1: O sea, de gira. No estoy entendiendo qué está pasando, pero ojalá el dinero lo usaran para arreglar el problema, pero se lo van a robar otra vez, güey.
2: Wow.
0: Entonces, a lo mejor se olvidó pagar la luz, ¿eh? Cuando se fue a España el viejón ahí en la gira, carnal.
2: Por el chorrito de agua.
0: Porque no marche, le cobraron 100 mil pesos de luz en Tijuana. Yo creo que estaba alumbrando hasta los vecinos de San Diego, loco.
2: Sí, sí. Esos son $5,500.
0: $5,500
2: por la luz.
0: No marches.
2: Wow.
0: Por un mes, carnal.
2: Sí.
0: No, pues ahí
2: pero
0: yo
2: están
0: creo.
2: Bajando.
0: Como decíamos en México, le hicieron un periquito ahí el vato.
2: Ah, también le entró eso.
0: No, digo pues que ya ves que un diablito, sí.
2: Ah, que le roban al electricidad.
0: Sí, hombre, sí.
2: Eso siempre he querido entender.
0: Ajá.
2: Yo también me fui una semana de la casa y pensé, ah, en esa semana me va a rebajar la electricidad porque dejé todo apagado. Ajá. Me salió más. ¿Cómo saben ellos?
0: Yo por eso yo no abro el refrigerador porque es cuando se gasta la luz.
2: No se nota, que no lo abre.
0: Ay, me dijiste panzona, estúpido. No, entonces, wow. Camarada, pues imagínate si él está quejando. Imagínate nosotros.
2: No
0: marches.
2: ¿Qué nos espera? Sí.
0: Pobre chamaco, pero dice que también tiene paneles solares, carnal.
2: Entonces debería ser más barato.
0: Y supuestamente con los paneles solares es donde ahorras tu dinero en electricidad.
2: Correcto. Creo que sí, le pusieron ese diablito que dice.
0: Debería ser un corrido a paneles solares.
2: ¡Fierro!
0: Grupo Firme. Sí, pobrecito mi compa Edwin, nombre. Edwin, tú échale ganas, viejón.
2: Es muy caro.
0: Hay que ver qué está pasando. ¿Tu mamá cuánto paga, hija, en Mexicali?
3: Lo que pasa es que en el norte, como en Tijuana, en Mexicali, siempre llegan les llaman recibos locos, que es que les cobran un montón de dinero, güey, y tienes que pagarlo, güey. O sea, si no te cortan la luz, y imagínate,
2: ¿pero
3: es un calorón?
2: ¿Qué pasa eso?
0: Eso pasa.
3: Exacto,
0: a veces,
3: pregúntenle a su presidente.
0: A su, a su proveedor.
2: Exacto. ¿Recibos locos?
3: Sí, googlealo, güey.
2: No le digas así a Pelín.
0: Allá hay un restaurante, mi joven, donde hay una vieja bien buena.
3: ¡Esos ojos locos!
0: Ya, don Poncho, no marches. No, hay que tener cuidado con eso porque también eso pasa aquí en Estados Unidos.
2: Uy.
0: También pasa aquí en Estados Unidos.
4: Mejor que me regale a mí los $500, Piolín, porque le debo 1,200 al DWP.
2: ¡Uy!
0: ¡1,200!
2: Department of Water and Power.
3: Aquí que no tiene casa, pues no sabe.
0: Tú vives en garage, comadre, igual que el otro.
3: No, yo vivo en depa, no en garage.
0: ¡Ay, en depa! ¡Ay, en depa! ¡Uy, muda la socialité! Oye, no, está gacho eso, la neta.
2: Demasiado.
0: ¡Qué bárbaros! No. O sea, yo no sé por qué se aprovechan de esa manera, ¿da? Y hay que investigar si le están haciendo lo mismo en toda la comunidad, por ejemplo, en toda la comunidad o toda la cuadra.
2: Tal vez haya tener una casa muy grande con las pompas de la piscina y todo eso.
3: Ay,
2: y está corriendo.
3: Hasta las albercas tienen piscina. Digo, pompas, güey.
2: No, las albercas tienen pompas.
0: Fíjate, y tú no, comadre.
3: No manches, estamos bien jodidos, ¿eh?
0: Jodidísima, comadre.
2: No,
0: pero ¿sabes qué? Tienen que asegurarse, por ejemplo, de que las autoridades revisen, carnal, porque a veces se roba la luz también, no marches.
3: Bueno, a lo mejor también si tiene como cosas industriales como el refrigerador, pues jala más luz, güey, que uno regular, ¿qué más?
0: Sí, porque seguramente,
3: Y luego uno que es mexicano y dice, ay, pues me voy a ir de viaje y deja la luz prendida en la noche para que el ratero piense que hay alguien en la casa.
2: Ajá.
3: Yo creo que eso le pasó.
2: Pero $6,000,
0: y el perro, el Firulais, se lo llevan, no marchen. Dejen al Firulais, luego lo dejan en la azotea, pues ya no ve nadie en la azotea, pues dice, ah, pues no entra nadie, ¿verdad? Y se están robando la electricidad seguramente, los viejones. Pero hay que tener cuidado con eso, porque eso pasa también aquí en Estados Unidos, ¿eh?
2: Sí.
0: A veces te andan clavando bien gacho con la luz, con el agua.
2: ¿Qué vemos esas compañías?
0: Oye, yo no sé por qué cobran por eso, carnal. La ciudad, si ya pagas impuestos.
2: ¿Por qué cobran por qué?
0: ¿Por qué cobran por el agua? ¿Por qué cobran por la luz?
3: ¿Por qué?
2: Porque la usas.
0: Pero ya pagamos impuestos, no manches, por vivir aquí en...
3: Pero es el servicio que se limpian las pipas y todo eso.
0: Ay, los impuestos, ¿por qué en Fresno no usa mejor los impuestos
3: que necesitan? Son para las escuelas, para los parques, los hospitales.
2: Uy, este vato quiere vivir de gratis.
0: Esa es mi queja del pueblo.
2: ¡Quememos a sus compañeros!
0: ¡Vamos con la queja del pueblo! ¿De quién que te quiere quejar? Mándala queja por Instagram, arroba el Choplin, y quéjate con mucho gusto aquí en el Choplin, y más adelante estaremos regalando una tarjeta de $500.
2: Yo me quiero quejar de un futbolista profesional.
0: ¿Por qué?
2: Se llama Keylor Nava.
0: Ajá. ¿Y pero por qué?
2: Porque...
0: Después de esto me lo dices aquí en el Choplin.

0: Papuchona, para que no traigas veneno en tu corazón y en tu mente, manda tu queja ahorita y dime de qué te estás quejando, las quejas del pueblo aquí en el show de Piolín. Mándalo y saca todo lo que traigas de veneno ahí en tu cerebro. Esa es basura que no debes de tener, ¿ok? Lo mandas por Instagram, arroba el show de Piolín. ¿De qué te quieres quejar de un jugador profesional de fútbol, carnal?
1: Si ustedes conocen a Keylor Navas.
2: No. ¿Qué?
1: El portero de Pumas.
0: Ah, sí, cómo no.
1: El vato de Costa Rica.
0: Él es de Costa Rica, sí.
1: Bueno, en plena entrevista, el mandilón le hace al reportero una pregunta.
0: ¿Piolín?
1: No, Keylor, el otro mandilón. El reportero le hace una pregunta y le da miedo, se pone rojo y a huevo contesta la llamada porque su mujer se enoja.
3: Keylor, por acá. Gusto en saludarte, Daniel Estrada.
4: Claro, me está llamando mi esposa, ¿le contesto o no?
3: Vale, adelante, adelante.
1: Ahí contesta.
4: Aló. Estoy en conferencia de prensa, mi amor, ahorita la llamo. Chao, chao.
1: Uy.
3: Ya. ¿Todo bien?
4: Ahora me va a regañar más bien.
1: Uy, lo va a regañar.
0: Pero eso no está mal, carnal. Eso yo también cuando, por ejemplo, yo estoy en la junta y me está hablando mis hijos o mi esposa, carnal, de vuelta, discúlpeme, están mis hijos. No. Mi esposa deja contestar para averiguar qué onda, están bien todo. Está chido.
1: No.
0: Eso no está malo, carnal.
1: Eso es
0: ¿verdad que no está malo, hija?
2: No.
0: Eso no está mal, carnal. Es un buen hombre, vato.
1: No, hombre, dan pena ustedes.
0: Es un mandilón, viejo.
1: Correcto.
0: El vato está trabajando y modo que la vieja no tenga localizado la aplicación para saber que está ahí en el club.
2: Don Poncho, no.
1: Exacto. O no lo puede ver en la tele.
0: Ay, por favor, que lo vea ahí la vieja. Ay, chimal.
1: Quemémoslo, Don Poncho.
0: Entonces, a ver, entonces, Cacha, ¿a ti no te gusta un hombre que te conteste las llamadas en cuanto tú llamas? ¡Claro que sí!
2: Pues sí, pero a lo mejor le hubiera mandado un texto de que, hey, no puedo contestar.
1: ¿A las mujeres les gustan los hombres mandilones?
0: Está en plena conferencia, ¿cómo le vas a escribir un texto, mija?
2: Pues
0: ¿va
2: sí,
0: a lo mismo?
2: Así como dijo, hey, espérense, déjeme contestar, pues le manda texto rápido.
0: No, pues es más rápido, mi reina, contestar el teléfono.
2: ¿Tú aquí a veces bien? Te llama a tu familia y contestas, güey.
0: Correcto, no por eso te estoy diciendo.
1: No deberías.
0: ¿Por qué no?
2: Estás en horas de trabajo.
0: Pero en caso de emergencia, loco, también uno nunca sabe, carnal, qué sabes. Por
2: eso
0: ejemplo,
2: sí es cierto, güey.
0: Y siempre cuando me hablan me dicen, ay, antes de llegar, ¿puedes traer dos tarros de leche? Ay, ¿para qué contesté? Pero en fin.
5: Ay, ay, ay, ay, ay, papuchón, esa es mi queja. No, papuchón, mi queja es de que pues la Cacha no se mocha y pues ya la neta que ya me cansé de andar gastando. Ahí estamos.
0: Pues si se mocha, imagínate tan chaparrita que estaba, parecía como si fuera tortilla de harina, sin patas.
2: Exacto, me va a arrastrar el ombligo.
0: Es que tampoco, es que tampoco ya no es tan fácil, paisano. O sea, tienen que enamorarla también, o sea.
2: Aparte, manden cel, güey, manden café, manden desayuno para todo el equipo. ¿Qué más? Manden flores, pues también, no manden
1: así
2: nada.
1: Te conquistan.
0: Ya, claro. Dijo, necesito un vato que tenga lana, viejones. Arriba de $100,000. Arriba de $100,000, ¿eh?
1: ¿Pero qué? ¿Hay que cuando la conoces hay que enseñar el talón de cheque o qué?
0: Abuelita, banda.
2: Yo ya pedí mis talones de cheque, no me han llegado.
1: ¿Diciendo por qué?
0: Ay, de veras.
2: Para comparar.
6: Mi papuchón, te saluda el Chololo desde Chicago.
0: A ver, ¿cuánto quejas?
6: Híjole, pues yo sí me quiero quejar del pueblo.
0: A ver, ¿cuál es?
6: De la ciudad, del estado y de todo. Oye, la gasolina está prácticamente como la cabeza de DJ.
0: ¿Cómo?
6: Cada vez más cara.
0: Sí, es que está bien caro el vato, por eso, hey, carnal.
1: ¿Pero querían a ese presidente?
0: No, pues, el otro estaba peor.
1: Estaba más barato.
2: ¡Don Poncho!
7: Antes. Ya,
0: Don Poncho.
7: Mi vieja es buena, pero para hacer desmadre en la casa y luego...
0: ¡Oh, no te está quejando
2: este
0: la mujer!
2: Vato.
0: Que es un desmadre su oveja, dice Adrián, que es lo que está quejando el viejón.
8: ¿Qué onda, papuchón? Yo me quiero quejar de mi prima, la que vive aquí en Salinas. Ahí si me está escuchando, pues ni modo, ahí para que se queme. Se la pasa sacándose fotografías en todos los espejos que mira.
0: Ah,
8: ahí
0: sí.
8: En su casa seguido sube fotografías en el espejo del baño, en su cuarto, en el de mi tía. Uh-huh. El fin de semana pasado puso una foto ahí en su cuarto. Pues se sacó el selfie ahí en el espejo y me decía, vénganse, voy a tener fiesta. Tráiganse una botella de lo que quieran. Y fui, papuchón, y se la llevé, pero de Windex, para que limpie el espejo, todo manchado que lo tenía ahí, pero ella retratándose. ¡Saludos, papuchón!
0: ¡Sigue mandando sus quejas del pueblo aquí por Instagram, arroba, choplin, paisano, saquen el veneno! Yo pensé que se iba a quejar Manny del hondureño, carnal, ya es como...
2: Ahí también, yo también tengo una queja.
1: A ver.
2: Regresando, ¿no?
0: Después de esto, aquí en el Choplin, señores.
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0: vamos a regalar $500. Pueden ser tuyos. $500. ¿Qué harías con $500? Dime por qué tú necesitas los $500. ¿Por qué tú los mereces?
2: Yo los ocupo.
0: A ver, ¿por qué, hija?
2: Para el Botox.
0: Ay, sí. $80 cada mililitro. Chachela. No sea payasa, chelo. Tenés apuesto eso.

0: Este cemento está hecho para ti, papuchón, papuchona, para que saques todo el coraje que traes, se da, sí. Porque no quiero que llegues a la casa y te va a ir peor con la pareja y te vayan a regañar.
1: La casa quiere sacar el ¡fua!
2: Sí, ¡ah, sí!
0: ¡Fua! ¿Cuál es tu queja del pueblo? Mándala grabada con tu voz por Instagram, @elchoplin, échale, señorita.
2: Mi queja es que, ay, no, está haciendo mucho calor ya, o sea, ya es para que se vaya el calor, no lo queremos. Ya no quiero pagar el bill de la luz.
1: Los tejanos.
2: ¿Eh?
1: Dile eso a los tejanos, a ver.
2: Sí, pero estoy en California, güey.
1: Pues eso no es calor.
0: Aquí estamos en California.
2: Pues sí, pero así es el clima ya, güey. Aquí no. Ya que se vea el calor, por favor. Ya quiero apagar la refri porque está muy, como el Edwin Cass, está muy caro el bill. Entonces ya, por favor, que se vaya.
0: Sí, los que viven en Texas, hasta los prietitos se ven güeros. Del calorón que hace allá.
3: Quema mucho el sol allá arriba, ¿verdad?
2: Sí, sí.
0: Pero, amiga, no, yo creo que regularmente, o sea, tú sabes que a veces se viene un frillazo y lo pues andas quejándote del frío. Y yo prefiero el calor, la neta.
2: Ay, no, guácala.
0: Sí, porque sí puedo andar encuerado, sin ningún
2: pero
0: problema.
2: Pero es que aunque estés encuerado, no se te quita el calor. Con el frío, pues te pone chamarras y eso. Pero encuerado hasta puedes andar bicho ahí y tienes calor todavía.
0: ¡Video!
2: Sudando.
0: ¡Video!
2: De Piolín, bichi.
4: Yo me quiero quejar de la gente huevona.
0: ¿Qué hablan, Cacha?
4: De la gente huevona que va y se hace pendeja.
2: Espérate, tú.
0: ¿Quién no sabe que no puedes decir mal palabras? Va a ser nueva.
4: Ah, haciendo lo mismo, no avanzan, tienen tiempo para hacer cosas extras, no ponen de sí, y se le carga más el trabajo a la otra persona, a la compañera.
1: Cierto, muy cierto.
0: Bueno, pues ahí está, paisanos.
2: Como a mí aquí.
0: No, pero sí es cierto, mucha gente sí es bien floca, en todos los trabajos tenemos huevones.
1: Sí, sí. La aquí neta. Es Don Poncho. Uy.

0: Se la cursaste bien gacho.
1: Pero sí es cierto, güey. ¿Por qué a veces el jefe le carga más chamba al huevón y le dicen nada, güey? Anda aquí paseándose por los
2: pasillos.
1: Porque
2: el huevón le besa el trasero al jefe.
0: ¿Qué hablan, chavoy? No, mi carnal, no. No le besan pedorros.
3: Cara de perro. Yo me quiero quejar, loco.
0: ¿Por qué?
3: De los periodistas de mi país, de los periodistas hondureños, de la prensa de mi país.
0: ¡Sami, háblale!
3: Porque se molestan que los hondureños vayan a Salvador a vacacionar.
2: Es cierto, ok, tienen que escuchar al
0: reportero. ¿Por qué, carnal?
2: Escucha al reportero.
4: Buenas tardes, par de estúpidos. El Salvador queda 2 horas de Honduras, ya la hombre. Si tanto aman a Bukele, váyanse para El Salvador, hombre. Todo aquel que ama tanto a ese ventador ahí, Bukele, si lo ama tanto, vaya, agarre la maleta y váyase para El Salvador, si es que El Salvador solo queda 2 horas.
2: ¡Wow!
0: ¿Él es un periodista?
3: Se molestan porque ellos dicen que el hondureño tiene que quedarse vacacionando en Honduras. Pero el hondureño no se queda vacacionando en Honduras, Piolín, porque hay mucha inseguridad, loco. Hay mucha... todo es caro, todo está demasiado caro en mi país. ¿Me entiendes? Entonces los periodistas de Honduras se molestan porque los hondureños cruzan a El Salvador a vacacionar allá. Allá hay mucha seguridad,
0: pues sí.
3: Está el país en orden y las cosas no están tan caras como en mi país, loco.
0: No,
2: es cierto.
0: Pues fíjate que, carnal, yo creo que el presidente hizo algo muy bueno, ¿no? Que le está dando oportunidad de poder llegar, agarren su visa de volada para que visiten el hermoso país del Salvador.
2: Llegaron más de 20,000 hondureños.
0: ¿Y por qué se van a dejar el periodista? O sea, cada quien puede vacacionar a donde quiera.
1: Yo pensaba que nos estaba saludando nosotros el periodista, güey.
4: ¿Por qué? Buenas tardes, par de estúpidos.
0: ¡Hola! Oye, pero el periodista, o sea, ¿qué le está pagando vacaciones a los hermanos hondureños?
2: No,
0: ¿para que se vayan donde él quiera?
2: Honestamente salieron muchos videos de muchos hondureños que fueron a las playas, a los moles de El Salvador, porque está más seguro que Honduras, y pues está bravo el
0: por eso, pero si él se está quejando que los hermanos hondureños están yendo a El Salvador de vacaciones, entonces que les pague las vacaciones donde él quiera que vaya el hondureño.
1: Ay, Piolín, tampoco la vida funciona así. Y aparte los hondureños, ¿de qué se preocupan? Ya tienen acá todos los hondureños mandando remesas para allá, güey.
4: Buenas tardes, par de estúpidos.
1: Hablan Piolín y DJ.
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0: Ay, con su República Mexicana.
1: Ay, espérate, eso no, hijo.
0: ¿Por qué no?
1: Casimiro.
0: Yo quiero meterle esa. Yo la voy a meter, ¿eh?
6: Yo me quiero quejar de la gente que va a trabajar y anda de barbera con los jefes.
2: Ay,
6: gente tan basura, tan imbécil.
1: Aquí hay muchos en la radio, no te preocupes. No voy a decir nombres.
0: Nombres. ¿No vas a decir nombres después de esto aquí en el show, Felicia?
1: Sigue a triunfar, güey.
0: ¿Vas a decir nombres después del show, Felicia?
1: Ahí viene un cantante.
4: Par de estúpidos.

0: ¡Sotelo!
1: ¿Qué pasó, viejona? Prepárense, paisanos, porque... Hija, vas a decir los nombres de los gatos jugones y barberos. No seas
0: grande. Me van a correr y ni empleo de aquí soy, güey.
1: No.
2: Par de estúpidos.
1: Sí. Miren, estamos hablando de las quejas del pueblo, paisanos. Entonces la Cacha dice, yo me quiero quejar de los vatos que son bien barberos con los jefes aquí en la radio. Y le digo, nombres, mijita, nombres, suelta la lengua,
0: no voy a decir
1: viejona.
0: Nada,
3: ya sí. Dijo el primero, Edgar Sotelo.
0: No, se fue el niño.
1: Le voy a hablar a mi hermano ahorita.
0: Esa fuiste tú y aquí tengo la grabación, ¿eh?
1: No, tú la tienes.
0: No, aquí la tengo, güey.
1: Ay, pero tú lo pensaste, yo te leí la mente. No, nomás que dijiste el barrero, chavoy.
0: Ya venimos con triunfar un vato que es cantautor, güey, ¿eh?
1: Ay, no, ¿te vas a apretar a decirnos quién es el barbero de aquí del show con los jefes?
0: No, yo no sé.
1: Dilo, tú lo sabes muy bien.
0: El barbero number one es, ¿quién crees?
1: ¿Hombre o mujer?
3: Poncho.
1: Son mujeres,
0: ¿quién crees que es?
1: Ya me imagino.
3: Don ¿quién? Poncho.
1: Y el chavoy, no digas eso.
0: Yo no dije, tú fuiste, güey.
1: Tú dijiste que mi carnal, no manches.
0: El más barbero es la Chela Prieto.
1: Hoy nomás está vieja desgraciada que está diciendo.
0: ¿Por qué crees que le dejan vender aquí su cochinero?
1: Porque yo por lo menos vendo y no ando aquí trayendo la revista de Avon.
3: ¡Oh, cachela!
0: Oh, la señora de aquí del front desk.
1: Ay, María.
0: Oye, viene a triunfar tú, cabezón.
1: Aquí vamos a entrevistar, señorita.
0: A un señor que es cantautor, que se llama Belén.
1: Para no lo escuchas, el segmento de que viene a triunfar se trata de ayudarte a ti.
3: Las campanas de
0: es
3: Belén.
0: Mujer, digo, es hombre.
2: Par de estúpidos.
0: Ya va, ahí va.
1: Para que te des a conocer después de esto.
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0: Vamos al cemento, paisanos, donde le alivianamos a todos los compas que nos manden mensaje por Instagram, @choplin, que si quieren dar a conocer, ya sea como compositores, cantantes, comediantes, payasos, o también se andan vendiendo tamales, pupusas,
1: tacos.
0: Ay, qué rico, paisanos.
1: Traiga mariscos.
0: Así es que tenemos un camarada que vamos a entrevistar aquí, el viejón, dice, aquí, identifícate.
1: Está mirando los talones de cheque.
0: ¡Identifícate! ¡Hello!
2: ¡Belén!
1: ¡El compa de los rasos!
3: Mi nombre es Belén Araujo Rangel, originario de Santa Gertrudis, municipio de Romita, Guanajuato, México. Hace 10 años llegué a Carson City, Nevada. Y mi gusto es la música. Tengo mucho tiempo practicando, inventando, y hasta hoy logré grabar una cancioncita que se titula Quiero Saber, y aquí me gustaría participar con el show del Piolín, el más escuchado aquí de Los Ángeles y California.
0: Y también de Florida, de Texas, de Colorado, de Arizona,
1: de Utah,
0: de Las Vegas, Nevada, viejón, de Alabama, de Carolina. Entonces eso, diga bien las cosas, si no, no hable. No regañe.
3: De todo Estados Unidos, es más, hasta afuera del país.
1: Hey, muy cierto, sí, México.
0: Lo escuchan, lo escuchan en Veracruz. En Sinaloa, en Guatemala, en Honduras.
1: En todo el mundo.
0: En todo el mundo, sí. Y más allá.
3: En todo el mundo, con las redes sociales, todo el mundo se escucha.
0: Sí, entonces, cántanos la canción para ver si tienes todo para... ¿Va a cantar la canción o tenemos acá la canción nosotros?
1: Bueno, yo tengo aquí la canción, pero él se escucha como que está afinando la guitarra, ¿verdad?
0: Sí.
3: Pero bueno, también les puedo dar una probadita con la guitarra.
2: ¡Ah, sí, caray!
0: ¡Ay, qué rico!
1: Escuchemos la original, versión.
0: A ver si no me raspa las ligas. Sí, sí,

0: Bonita la canción, mamuchón. ¿Cómo se llama, viejón?
1: Ahí está la cancioncita titulada Quiero Saber.
0: Ok, y todavía quiero saber, carnal, pero esta canción, mamuchón, ¿quién te gustaría que la cantara, viejón, para dársela a un artista ya consagrado, viejón?
2: Huichol musical.
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0: Manden sus comentarios, ¿qué les parece? ¿Tiene todo para triunfar como compositor y cantante el viejón? Manden sus comentarios por Instagram, arroba el Choplin.
2: ¿Cómo se inspiró en esa letra?
0: ¿A qué artista le debemos de entregar esta canción nosotros?
2: A banda MS.
0: Intocable.
4: ¿Cómo va la canción? Quiero que...
5: Quiero que...
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4: Ah, ya sé quién.
2: Que la cante de ver en la capilla.
4: A los de Caborca, ¿cómo se llaman esos güeyes?
2: Ah... Sí, sí, sí.
1: ¿Qué? Me gustaría escucharla con tuba. ¿Cómo se escuchará?
2: Los picadientes de Caborca.
1: Con tuba.
0: Dale. Échale, paisano. Directamente a Guanajuato.
1: Un cachito.
0: No traten de arreglar su radio, ¿eh?
2: Es la trojita de Casimiro.
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4: ¡Ay, me gusta!
0: Está bonita la canción, mamuchón. Está perrona, a ver qué dice el público, señores.
2: Me gusta mucho como cuando Casimiro cuenta un chiste y de remate.
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4: Imagínate esa canción, güey, llegas a tu casa con flores, Belín, con tu esposa.
0: Y luego, la vi yo. Mi amor, te traje estas flores.
4: Y luego empieza la música.
0: Esta serenata para ti, mi amor.
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2: Wow, qué letra.
0: A ver, ¿qué dice el público?
6: Ese maestro se equivocó de profesión, Piolín. Da lo mejor allá a pegar bloques con salina.com.
2: Con Salina. Está buena,
0: Papuchón, está bonita la canción. ¿En quién te inspiraste, viejón?
1: Fíjese que esa ya tiene mucho tiempo que la compuse. Una vez fui a un party allá en mi pueblo, en mi ranchito. Nos íbamos caminando en burro a los parties cuando había en un burro, en caballo, y llegué a una boda. Y luego dice, empezaron a bailar ahí, se arrimó una, como unas, ahí estaba una bolita de 3-4 chicas, y luego una como que me gustó, y allí empezó, y como que eso está más o menos, digo, y empecé, de ahí la rola. Y estaba empezando a aprender música de guitarra y yo me enojaba porque allá en mi rancho no hay nadie que toque de música. Y yo no podía sacar ni una canción. Y yo en mí dije, voy a sacar mi propia música. Le digo, de todos modos, nada, ganamos cantando con las canciones de los demás. Y, y como esa chica me inspiró, digo, desde que yo te vi, me enamoré de ti. Y ahí empecé.
0: A ver, entonces, esta es la canción de mi paisano de Guanajuato que está componiendo. ¿Pero qué artista te gustaría que yo le presentara tu canción, papuchón?
1: Pues, como que le he escuchado mucho a los Tucanes, la cumbia, no sé si...
2: Ah, Tucanes.
0: Los Tucanes.
2: A ver, ¿escuchamos con Tucanes?
0: Yo creo que a Julio, que llamale.
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0: Tucanes.
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2: Mejor los picadientes de Caborca.
0: No, yo creo que sí. Sí.
1: A las últimas, a que quien quiera grabarla, no hay problema, podemos grabarlas muchos.
0: Sí, claro, totalmente de acuerdo. ¿Qué dice la gente? ¿Tiene todo para triunfar como cantante?
7: Esa canción que canta el señor, que la cantara Los Caminantes. Porque tiene el mismo, casi el mismo ritmo de las que tienen Los Caminantes.
0: Sí.
7: Me gusta el tono y la forma para que la cantaran Los Caminantes.
0: Ok, este camarada, el Pedro, dice que le gustaría escuchar tu canción con Los Caminantes, papuchón.
2: Ah, Los Caminantes.
1: Ok, no, sí. Sería fabuloso también.
0: ¿Verdad? Entonces, ¿quieres dar tu número telefónico, tus redes sociales, viejo, para que te sigan? ¿O yo me encargo de darle esa canción, papuchón, a los artistas?
1: Ok, mis redes sociales me encuentran como Belén Araujo, igual. En Facebook, TikTok, Instagram y YouTube. Y mi teléfono es 669-305-9107. Para cualquier comentario los contestamos. Y no es la primera, tengo como 40 y tantos y muchas son similares de cumbias. No es misma letra diferente, pero tengo varias y algunos corridos también de la vida real que nos han sucedido. Es más, por ahí están en mis redes, ya hay varias que yo he subido así como en los bares donde toco, como el corrido de Arizona.
2: Al corrido de Carson City le hizo también.
0: ¿También?
2: Mira.
0: A ver.
1: Eso va diseñado para todo Estados Unidos, porque para allá, por ejemplo, diría: en Sacramento, señores, la capital, California, ahí hay muchos emigrantes, como en muchas otras áreas, no le sacan al trabajo, ellos mueren en la raya. O sea que eso va diseñado para

0: la raya. Wow.
1: Esa me gusta también para que se la cante un corrido a la tanga.
2: ¿La tanga por qué?
1: La tanga muere en la raya.
2: No, creo que el éxito de Belén Araujo es esta.
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1: Paisano, le felicito, mejor de Guanajuato, paisano. Recuerde que pueden llamar directamente al 669-305-9107. Yo voy a encargar de entregárselo a un artista, pauchón, como Tucanes, de Tijuana.
2: O Ricky Martin.
1: Y yo te voy a hablar para que veas que yo se lo voy a entregar, ¿ok, hijo?
4: Ok, gracias. Y un saludo a mi tía que me recomendó el Piolín. Dice, hijo, cuando saques algo, aquí es el Piolín que ayuda a todo el mundo. Ok, gracias. Dice, y eso hace como 15 años que me dijo y todavía lo recuerdo, por eso ahorita me acordé.
1: No, qué bueno, hijo.
4: Allá en, ¿cómo se llama el que está en la bahía? San Francisco.
2: Sí. Saludos, tía.
1: Sí, saludos, tía.
5: A mí no me engañan, este señor es el que escribió el corrido de Jesús Herrera.
6: ¿Cuál es ese?
1: Papuchona, que venimos de Guanajuato, Estados Unidos.
4: Gracias y esperemos vernos por ahí pronto en los pares ya de gira, porque hay que trabajar en eso.
1: Sí, papuchón.
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0: preciosas, primorosas, la creación más bella que puede existir aquí en la Tierra. Tengo una pregunta. ¿Tú saldrías con un hombre que gane menos que tú? ¡Arrancamos, señores, esta hora con esta pregunta, mujeres hermosas! ¿Tú saldrías, mujer, que me escuchas, preciosa, reina, primorosa, con un vato que gane menos que tú?
1: ¿Por qué esa pregunta?
0: ¿Cacha?
2: ¡No!
0: Yo no creo que haya un hombre que gane menos que la Cacha, ¿eh?
2: Sí, güey, la neta no creo. Por eso iba a decir que no, porque no hay hombres así.
1: ¿Por qué esa pregunta?
0: Porque fíjate que le preguntaron a mi comadre, a Damari López,
2: hey,
0: que si ella, esta hermosa puertorriqueña,
1: sí,
0: que si ella, por ejemplo, saldría, ¿verdad?, con un hombre que ganara menos.
3: Hoy día, y yo no estaría con un hombre que tenga menos dinero que yo.
4: ¡Ay, qué fuerte! Ahí está el titular del periódico de hoy, en online, en todas las páginas de internet va a estar eso. Si tú ahorita me dices, ¿tú estarías con un hombre que gane menos que tú? Sí, sí estaré con un hombre que gane menos que yo.
1: ¡Wow! No, entonces, no, dice que no.
0: Tú, hija, tú andarías con un vato que... ¡Ah, ya has andado, no, hija!
2: Ay, ¿tú cómo sabes tanto de mi vida, güey? No,
0: ay, pues es que miedo. Ya ves cuando nos vamos al parque a platicar.
2: Él investiga.
1: Eso me enoja a las mujeres.
2: ¿Qué? Ajá.
1: El hombre se la puede partir y mantener a la mujer, pero sí, cuando la mujer ya gana su propio dinero, ya no quiere al hombre, ya no lo necesita.
0: Pues lo mandamos al chorizo.
2: Tienes que agarrar otro que gane más que ese, ¿ves?, güey, que tú.
0: No, pero yo creo que también no, el hombre a veces siente mal que la mujer gane más, ¿no, carnal?
1: No, hombre, yo me alegro que mi mujer gane más que yo.
0: ¿Toda tu vida ha ganado más que tú?
1: No, apenas.
0: ¿Apenas?
1: Apenas hace 20 años. ¿Qué? No, yo muy contento que ella gane más.
0: A mí no me interesaría que ganara más que yo, la
1: verdad,
0: morra.
1: Que no.
0: No, ¿por qué? Liliana,
1: anoche salimos a comer, ella pagó.
0: Qué bueno.
2: No. Sí. Ay, no, eso no es bueno.
0: Qué poca madre, de veras, como de veras.
2: Tú eres el líder de la casa, güey. Tú tienes que salir adelante.
1: Por eso yo manejé. Soy el líder.
0: ¿Tú eres el líder de la tribu? Puro indio vive ahí en el garage. Puro pretito ahí, mírelo otra vez.
2: Un poncho.
0: No, yo dije nada más, aquí están los heridos quemados.
2: ¿Qué dijo? Ya llegué a la casa del Choco Crispis.
0: Sí, yo dije, no, madre, puro gancito, mira.
2: No, pero yo creo que, digo, a mí también no saldría con un güey así.
1: ¿Qué?
2: No,
1: malo,
2: yo estoy de acuerdo con la Damaris.
0: ¿Por qué no vas a salir con un hombre que gane más que tú?
2: Porque no funciona, güey, porque luego tú estás ahí pagando y tomas el lugar que no te corresponde.
0: Si no funciona, dale Viagra. No, hija, ¿cómo no va a funcionar que una mujer gane más que el hombre? ¿Por qué no?
2: Digo, no soy entiendo. Yo, ¿verdad? Cada quien, si hay mujeres que les gusta eso, pues denle.
1: Pero ¿por qué no?
0: A ver, ¿cuáles son tus razones que sean, por ejemplo, aceptables?
1: Le va a echar más ganas el vato que gana menos que
0: sí,
1: tú, ¿eh?
0: Sí, porque va a decir, no, ¿sabes que nos vamos a superar juntos?
1: Exacto.
2: Porque ve a Damari López, güey, ya es una señora divorciada, ya tiene hijos, ya su carrera es excepcional. No necesita un hombre, entonces, ¿para qué vas a andar con un hombre que hace menos que ella?
0: Pero, hija, ¿qué tiene de malo? No entiendo.
2: O sea, ¿qué le
0: yo?
2: Puede traer un vato que hace menos a ella, güey?
1: Mucha felicidad, tal vez. Es
0: cariño, atención.
2: Eso te lo puedes, no.
0: Cuidar a los bebés, acá chido.
2: Por eso agarras un babysitter.
0: Llevarlos a... No, te lo va a cuidar igual, no marches. Yo no creo que...
2: Porque un vato cuidarme. Que ni a su papá lo va a cuidar mejor que el babysitter, según tú.
0: Yo ya me viera en la resbaladilla del parque y comiendo nieve con el niño y cuidándome mientras mi vieja está trabajando.
1: O tal vez no te alcance para la nieve, porque ganas menos que ella. Exacto.
0: No, pero la vamos a pedir a ella. No, pero yo no le veo nada malo, pero cada quien.
1: ¿Chela?
0: ¿No?
1: ¿Chela?
0: Yo sí, yo le veo malo, Pilinsotelo, porque los hombres deben de ganar más, son los tigres del hogar. Y tienen que ganar más que una.
1: ¿Quién dice?
0: Si no, ¿para qué fregado lo tiene uno? Entonces
2: aplauso,
0: mejor me
2: Chela, sepo. Un besito para ti.
0: Hazte para allá, no me estés besando, que no me gusta la chancla.
2: Ni a mí tampoco.
0: ¿Te va a gustar?
2: Yo estoy de acuerdo con la Chela.
0: Bueno, pues entonces...
2: Es que creo que están sacando de contexto. Creo que la Damaris no se supo expresar bien. O sea, eso es lo que está diciendo ella.
1: ¿Por
2: que
1: qué no?
2: Ella es autosuficiente, ella trabaja, ella paga sus biles, su casa, su hija y todo. Entonces, como ¿para qué un vato que me va a traer, güey? Para tener sexo, pues nomás vas ahí a cualquier lugar y ya. O sea, para eso tienes amigos y ya.
0: Pero ella dijo que también ya había andado con un vato que ganaba menos y que no le fue bien.
2: Exacto.
0: También.
2: Porque entonces, te digo, ella siempre ha sido autosuficiente desde que estaba chiquitilla. ¿Te acuerdas que estaba en novelas y eso? Siempre ha trabajado.
0: En México.
2: Exacto.
0: En Chiquilladas.
1: Oh, ¿ella salía en novelas?
2: Sí, sí, en México.
0: No, hombre, buenísima actriz, Papucho, no marches. Yo eso. No,
1: se sí, nota quién ve novelas aquí, ¿eh? El Piolín.
2: Este vato, pues cuando... es bien novelero, güey. Sí.
0: No, pues cuando no tengo aguja y estambre, me pongo a ver las novelas.
1: ¡Wow!
0: Oiga, paisanos, entonces, ¿saldrías tú con un hombre que gane menos que tú? ¿O estás saliendo con alguien menos que esté ganando menos que tú?
1: Creo que esta pregunta es solo para las mujeres, porque el hombre sale con mujeres que ganan menos.
2: No, todos, güey.
0: También hay hombres. Entonces, hombres, también díganos si ustedes, díganos en qué trabaja tu mujer, que gana más que tú, sí, y que tú ganas menos.
2: Mandan talones, ¿sabes? Para comprobar.
0: Sí, por favor. Sí, porque
1: ¿tu mujer gana más que tú, Piolín?
0: Sí, pues cómo no, carnal. Pues es normal.
1: Porque... Yo trabajando y ella de vacaciones.
2: Ella es la dueña de la compañía, güey. Ella es nada más a chichincle.
0: Ya la tiene ahí en la foto en el mall a la señora como empleada del mes.
5: ¡No le cambies a tu radio! ¡Que los queremos así de mal hecho!
0: Mándame tu comentario. ¿Es bien o es bueno o es malo que gane un hombre menos que tú?
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0: ¡Hermosa, paisanos!
1: Arriba, arriba, arriba.
0: Fíjate, nomás estamos hablando de un tema tan importante, paisanos, que si tú, por ejemplo, como mujer, aceptarías andar con un hombre que gane menos que tú.
1: Porque Adamaris López dijo que no.
2: Hoy día, yo no estaría con un hombre que tenga menos dinero que yo.
0: ¡Ay, pues su República Mexicana, paisano, se os duele!
1: ¿Pero cómo investigas eso?
0: Pues tú vas a averiguar, cuando te vas a casar con una persona, carnal, más o menos le vas a tirar la onda de que cuánto ganas, ¿verdad? Cacha, tú, por ejemplo, cuando te casas, hija, tú le preguntas, ¿no?
1: Qué triste, eso no nos interesa a nosotros los hombres.
3: Sí, pero también pido el checo su record, su récord criminal, ¿qué más?
0: Sí.
1: El background check.
0: Esta
3: claro,
0: morra
3: si tiene hace deudas.
0: Hace que el vato lo desinfecte, carnal, con alcohol. Así de exigente, mi comadre.
4: Yo sí saldría con alguien que gana menos que yo, porque para empezar estoy conociendo a la persona, no a su billetera.
1: Toma la cacha.
0: Ah, ¿qué puede cachar?
4: Y he conocido a hombres que ganan muy bien económicamente y son insoportables. Creen que se merecen el mundo y no. Entonces sí, prefiero salir con alguien que gane menos que yo por su persona, por su forma de ser, más no por lo que tienen en la cartera. Entonces sí.
1: Primera mujer que admite eso.
0: No marches, pues esta morrita, fíjate nomás que prefiere mejor que lo traten bien. Qué bueno, está bien que sea así también. Fíjate, no es nada malo eso. Está chido, fíjate, que se porte de esa manera.
5: Pues para contestar tu pregunta, te diría que no saldría con un hombre que gane menos que yo, pero tengo una razón muy específica.
0: ¿Cuál es?
5: Yo salí con un hombre que ganaba menos que yo y él se sentía menos. No era que yo lo hiciera sentir, él solito. Y entonces encontraba forma de hacer comentarios para, ¿cómo decirte? Como para bajarme los humos. Y esa relación no funcionó, no porque ganara menos, sino porque él se sentía menos y entonces trataba de ser superior en otras formas. Bueno, no sé si me entendiste, pero la idea es esa. No saldría con un hombre que gane menos.
0: No, pues sí, hombre.
3: Un aplauso.
0: Esta mujer se merece un aplauso, ¿tú crees? ¿Por qué razón?
3: Pues como dijo, los hombres a veces se sienten chiquitos, entonces hacen otras cosas para que tú te sientas mal, como si tú fueras la fea.
0: O la tiene chiquita.
1: Pero qué tal si tú, Cacha, ganas más que él y él quiere poner un negocio y le ayudas y el negocio triunfa.
0: Bebé. Sí, porque tú eres una personalidad, hija.
3: Luego llega otra morra, güey, luego te haces tú más vieja y ahí te dejan por otra más joven y tú ya de estúpida fuiste y le diste todo su tiempo, lo apoyaste. Ya me pasó, por eso te estoy diciendo que no, gracias.
0: ¿Por qué estás hablando de tu madre así de esa manera?
3: No, está hablando de mí. De mis vivencias.
6: Depende, porque puede ganar menos que yo, pero puede ser ahorrativo. Sí, si yo gano más, pero me lo gasto todo, todo depende. Pero si gana menos, si se lo gasta, pues jamás. ¿Ves? Jamás saldría con uno que se haga gastalón y que gane menos que yo.
0: Fíjate que me gusta escuchar, esa mujer es inteligente, la neta.
7: Mira, te voy a contar también bien rapidita mi historia. Yo estoy viviendo con una persona por 10 años. Ajá. Y yo trabajo limpiando casas. Y él trabajaba en un McDonald's, pero lo malo de él es que él era conformista. Se conformaba con lo que ganaba, no se quería buscar otro trabajo.
0: ¿El Tony en América?
7: Yo trabajaba en el McDonald's y trabajaba limpiando casas. Yo siempre gané más que él, lógico, por los dos trabajos. Pero no se quería buscar otro trabajo. Decía que no le daba tiempo, que quién sabe qué. Anyway. Y queríamos salir a algún lado. Y siempre haz de cuenta que la que tenía que estar pagando era yo.
0: No.
7: Queríamos ir a Las Vegas, no me alcanza, no puedo, es muy caro.
0: No, está muy mal.
7: Y él no me compraba ni calzones con eso, te digo, en todo. En
0: video.
7: Todo. Entonces, la neta, un hombre así no sirve. ¿Y qué es lo que pasó? Adiós, bye bye.
3: ¿Ves?
7: Next, el que sigue. Bye bye, saludos.
0: Pues cuídense. Qué bueno, mi amor, que te decidiste.
3: Un aplauso para ella.
0: Decidiste dejar ese parásito, mi amor, porque ese parásito donde quieras.
3: No, se casó con otro señor, no con el DJ, cálmate.
0: No. No, es que está mal eso, hija, porque la neta, o sea.
3: Diciendo y tú apoyas al DJ.
0: El hombre tiene que aspirar a ser mejor cada día y para darle una mejor vida a la mujer con la que tiene en su hogar.
3: Sí.
0: Ese es un verdadero hombre.
3: Exacto.
0: Un payaso déspota como el DJ.
1: ¡Wow!
3: Sí, eres un payaso.
8: No, la verdad, yo no estaré con una persona que gana menos que yo. Ahorita la economía está súper mal. Apenas si alcanza con un sueldo bueno y otro más bueno para poder llevar la vida y más aquí en California. Porque la verdad, con un sueldo bueno y uno bajo, yo no sé cómo le hacen las personas, la vida está muy, muy cara. Y aparte la pareja es para acompañarse, salir adelante si la otra persona no gana tan bien, debe de buscar la forma, un part-time o una forma sí. de hacer que crezca su ingreso.
0: Correcto, mi amor. Gracias, así debe ser. O sea, yo creo que debe de buscar la manera de encontrarte un hombre. Por ejemplo, yo si fuera mujer. Ey. Yo no voy a dar un vato que no tenga aspiraciones a ser mejor. Claro. Hay que aspirar a ser mejor cada día.
1: Ok, si tú fueras mujer, ¿tú saldrías con un hombre que gana menos que tú?
3: No.
0: No sé, dependiendo de la necesidad que tenga en mi cuerpo.
9: Hola, Piolín. Pues yo no saldría con alguien que gana menos que yo. Pues porque ve los tiempos, están bien difíciles. Y pues aunque digamos que interesadas, o como la chica que habló, que dijo que no se fijan la cartera, pues qué mal. Debería de... Porque el amor en esos tiempos ya es bien difícil de que dure. Pero si hay buena economía, pues si te separas, porque no hay amor, pues te quedas con la mitad de la vida. Entonces, no. No salgan con alguien que ganen menos que ustedes. Saluditos a todos.
0: Gracias, saludos.
3: Esa es regla número uno entre mujeres, güey.
1: No, ¿qué?
3: Pues no sales con un pobretón. Más pobretón que tú.
0: Por si no funciona, entonces te separas y te lleva la mitad del vato, ¿verdad?
3: ¿Eh?
0: Chido. Ajá. Ok, escúchalo.
3: Esa parte no escuché.
10: Hola, guapos. Hola.
3: Hola.
10: Yo les voy a platicar. Yo estoy casada hace 35 años. Estoy casada con un hombre que gana menos que yo. Ojalá que no me escuche. Gana menos que yo, pero tenemos un matrimonio hermoso, los dos trabajamos.
1: Eso, muy bien.
10: Y es muy buen hombre, muy buen padre, muy buen esposo. ¿Qué más quiero? El dinero ahí se junta y ahí se paga lo que se va a pagar.
0: Qué bueno, hija.
10: Y mira, ningún problema sobre el dinero, bendito Dios. Solamente la gente interesada está pensando en eso. Creo que sí es importante que trabaje, obvio.
0: Sí.
10: No vas a querer un mantenido. Pero si gana menos que yo, ¿qué importa? Nada más con que sea que se complete y con lo mío y lo de él, y que nos la llevemos chido y que haga amor, todos felices. Gracias, los quiero, adiós.
3: Adiós.
0: Te queremos, María. Yo creo que...
3: Wow. No, es ser interesada, es ser inteligente, güey.
1: No.
3: En la Biblia dice, Sótelo, que el hombre tiene que proveer para la mujer y la mujer tiene que levantarse y echarle lonche, ¿sí o no?
0: Totalmente de acuerdo, pues sí, entonces... picadillo.
1: Ay, también dice que tienen que hacer todo lo que nosotros los hombres digamos, ¿lo vas a hacer?
0: Porque nosotros somos la cabeza.
3: Y el vato me mantiene, güey, me tiene como una princesa, como por qué no voy a hacer lo que él me dice. Es depende de lo que tú quieras, güey, tu estilo de vida. O sea, esa señora te ha puesto que no ha de ganar muchísimo menos el marido porque ya tienen 35 años.
0: Si no, yo hubiera tirado.
3: Exacto.
11: No, Piolín, yo no saldría con alguien que gane menos que yo. Jamás en la vida. Porque yo no trabajo.
0: Gracias. Gracias, mujeres hermosas, por eso las amo aquí en el show de Piolín. Ustedes son las reinas, viejonas. Oigan, dos compas le quieren hacer una broma a su suegra en México. Dos compas que están casados con las dos hijas de la suegra.
1: ¡Foto!
0: ¿Va a estar del compa?
1: No, de las hijas.
0: Cochino, sucio.

0: le quieran hacer la broma a la suegra que está en Michoacán.
1: ¿Tanto la odian?
0: Es que quieren que pague, señores, lo que están sufriendo con la hija.
2: Ah, pues.
0: Entonces me mandaron un mensaje por TikTok en el show de Pelín. Compa Luis, ¿cómo se llama tu
2: suegra?
0: No, espérate, no, no. El vato que está

0: le quieran hacer la broma a la suegra que está en Michoacán.
1: ¿Tanto la odian?
0: Es que quieren que pague, señores, lo que están sufriendo con la hija.
2: Entonces,
0: entonces me mandaron un mensaje por TikTok en el show de Pelín. Compa Luis, ¿cómo se llama tu
2: suegra?
0: No, espérate, no, no, el vato que está casado con la otra hija.
2: Ah, tu compa.
0: ¿Tu concuño?
3: Carlos.
1: ¿Ves a Carlos?
0: ¿Y cómo se llama la suegra?
3: Doña Chela, Graciela.
0: ¡Vámonos!
1: ¡Ah, también!
0: Ok,

0: más.
1: También.
0: Ok, ¿cuál es la idea que traen para hacer la broma a su suegra?
2: ¿Cuál,
0: a ver,
2: compa?
0: Ay,
2: pues usted.
0: ¡Ay, ay! No, estos no son compadres, son socios de cama.
3: Y están al bon tu pompa.
0: ¿Qué dijiste, Pil Robot?
3: Y están al bon tu pompa.
0: Te habla el Pil Robot.
3: Y están al bon tu pompa.
2: Sí.
1: ¿Vieron lo que se fija?
3: Foto.
0: ¡Cállate!
3: Foto, foto.
0: ¡Ah, foto!
4: ¡Foto!
0: ¿Qué le decimos a la señora? O sea, dígame, ¿qué onda? Un poquito de historia de la señora, de la suegra.
1: ¿Les cae bien, les cae mal?
2: ¿Qué le decimos a la señora? Pasar aceite. No, pues, compa.
5: Oye.
2: ¿Cómo le hacemos?
5: Pues, no sé, ¿ustedes dónde quiere hacer la broma? No sé.
4: ¡Ay, no me saqué!
5: Yo respeto a mi suegra.
0: Sí, te voy a quedar con la herencia, perro.
4: Oye, ¿está casada tu suegra?
5: Yo la quiero en el corazón, pero en el corazón del mar.
0: ¿Y está casada tu suegra?
5: No, está soltera.
1: Ahí está, ahí está. Ya le conseguimos a
0: un americano.
1: Al viejito americano.
4: A un chilango, güey.
1: Ah, un chilango mejor.
0: Un americano, ¿no?
1: No.
5: Dígale que la conocieron en un restaurante, porque ella vende zapatos y le vende en los restaurantes.
0: En los restaurantes.
5: Ella se dedica al comercio y vende en los restaurantes y en los paraderos de trailers y todo eso, y le pueden decir que es un trailero que la conoció por ahí.
0: Mira, yo creo que está mejor que le comuniquemos a la suegra y luego que le diga, oiga, fíjese que conocimos a un americano viudo que es jefe de nosotros acá.
4: Y le
0: pusimos la foto de usted y le gustó y dice que quiere ir para Michoacán.
1: Y le encantan las mexicanas.
0: Y la quiere conocer, sí, le encantan las mexicanas, que porque le hacen los huevos revueltos.
4: Y que le va a arreglar papeles para traérsela.
0: Ajá. Sí, para hacerla divertida, para hacerla cotorrona, ¿me entiendes? Para hacerla, tú sabes, que se ría la señora y cotorríe, chido.
2: Yo me va a tocar pasar a mí, le toca a usted.
5: ¿Tú para qué les habla también usted?
0: ¡Ya ves! ¡Ah, compadrito, te agarraste, compa! ¡Te hubieras agarrado mejor una comadre! ¡Es igual!
5: Ya me dejó embarcado a mí acá.
0: ¡Así son los compadres!
5: Me va a sacar de la herencia mi suegra.
0: Manden ideas por Instagram, @ el Choplin, o por TikTok. ¿Qué le decimos a la suegra de Michoacán? Después de esto, señores, todo puede suceder.
3: No se te olvide la foto del compa Nalbón.

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0: tenemos a dos chamacos, Luis y compa Carlos, le quieren hacer una broma a su suegra.
1: Los yernos.
0: Son yernos, ella está en Michoacán, la señora es viuda.
1: Primera vez que dos yernos se quieren echar a la suegra, ¿eh?
0: Qué rico.
1: En la broma.
0: Ah, oh. Es que a veces la suegra está mejor que la esposa, ¿no?
2: Eva. Luis, ponle mute a tu teléfono.
3: Mande.
4: ¿Cómo anda? ¿Cómo amaneció?
3: Dormida, me acostaba.
4: Andaba trabajando y tengo un supervisor, traemos un supervisor. Como mostrando a ver que me echa el lonche. Y me preguntó, me dice que si quién le echa ese lonche tan rico, porque le dije que lo probara y le dije que mi esposa. Dice, a ver, háblale para conocerla.
3: No, Carlos.
4: Sí, neta. Y le dije, sí, déjale, hablo, acá está sola. Él dice que hasta le arregla papeles.
3: Hijo de la ch...
4: Deje, se lo voy a pasar.
3: No, Carlos, ¿cómo
4: sí,
3: que
4: es? Sí.
3: Hijo de tu...
0: Hello.
3: Ya ves, no manches.
0: Bueno. ¿Cómo está, Chela? How are you?
3: Ay, no, yo no hablo en qué.
0: Me dijo la Michalán de que usted está sola, está viuda.
3: Sí.
0: Yo quería enchufarla.
3: ¿Mande?
0: Yo quería enchufar la máquina, pero no puedo. Permítame un segundito.
3: Sí.
0: ¿Qué tipo de hombre le gustaba a usted?
3: Ah, yo digo, pues es que a veces no importa el tipo de hombre, sino que sean buenas personas, que, ¿qué le diré? O sea, que tengan un buen corazón. Pues no.
0: Eso me gustaba de las mexicanas, que a ustedes no les importa si está Federico, el vato. Con que lo menee bien, ustedes mexicanas querer al vato con el casarse.
3: Ay, ¿cómo se llama usted?
0: El Brian.
3: ¿Brian?
0: Brian. Brian Lincoln, Huitzilopochtli.
2: Ay, no.
3: Ah, eso sí.
0: ¿Puedes describir cómo eres tú?
3: Yo soy... muy canija, no se crea.
0: I like that, calientes, mujeres mexicanas. Fogosas.
3: Sí, soy muy hogareña.
0: Como el pozole.
3: Soy muy respetuosa, soy muy trabajadora. Mido los 60, no soy ni gorda ni flaca. De 52 años.
0: ¿Dónde nos podemos enchufar?
3: ¿Mande?
0: Luis, conecta, enchufa bien la máquina. ¿Dónde nos podemos enchufar? Tú y yo, como...
3: No lo entiendo.
0: O sea que, ¿dónde tú, por ejemplo, querer conocerme, pues, para yo poder, conocerte, carne, hueso y saliva?
3: al ratito le digo a Charlie que me marque, que me haga videollamada.
0: ¿Te gustan los besos de lengua mexicana?
3: Sí.
0: Oh, sí. A mí encantarme las veces de lengua.
3: Ah, eso sí.
0: Y yo quiero traerte para Estados Unidos. ¿Tú quieres venirte conmigo?
3: No sé, hay que conocer las personas primero.
0: Mira, ya estoy caliente. Déjame hacerme a un lado de la sombra.
3: ¿Está fuerte el sol?
0: Sí, el sol y tú me pones caliente.
3: ¿Por qué? Si yo no le estoy diciendo nada.
0: Pero escuchar tu sonrisa haces que se me pare el corazón.
3: Sí.
0: La longaniza.
3: Ay, me he encantado. ¿Y cómo?
0: Yo estoy, por tu amor, Michoacana, yo cruzaré los montes, los ríos y los valles para irte a encontrar.
3: Ah, muy bien. Sí, porque si es algo lejos.
0: Sí, pero no importa, porque yo tener avión privado.
3: Ah, eso sí. Así no se le dificulta nada.
0: Yo soy como Brad Pitt, pero sin ser Brad Pitt. Pitu de cariño, porque oiga, mi nombre es Peter.
3: Oh, oiga, ¿y usted me puede describir cómo es?
0: Yo ser alto, ojo verde, pelo rubio, como el oro.
3: Ajá.
0: Como el oro.
1: Lolo.
0: Fierro, pariente.
3: Oh.
0: Yeah, pariente.
2: Ay, no.
0: Fierro.
3: Ah, muy bien, muy bien.
0: ¿Te gusta el fierro?
3: ¿Qué es eso?
0: Fierro, pariente. Ustedes sí, mexicanos. Fierro, pariente.
3: sí, claro que sí.
0: Pero tú, Luis me dijo que te gusta el fierro, pariente.
3: ¿Mande?
0: ¿Qué anda buscando fierro?
3: ¿Cómo? Ah, ¿le dijo que andaba buscando fierro?
0: Eso me dijo Luis, tu yerno. Yes, igual que tu hija que buscó fierro en él.
3: Ay, Padre Cristo, no le haga caso a Luis.
0: Ahorita le paso a Luis.
3: Hijo de todas. Que nada
4: más. Pues ya ando consiguiendo un novio para que se venga para acá.
5: Dígale, fierro, pues pariente.
4: Fierro, pariente.
3: ¿Eh? Ay, no, me preguntó que si quién es este lonche. Digo que está alto, músculo, sí, grande. Sí. Pero sí. Novio, como el lobo.
4: Y si usted lo conociera, imagínese, se enamora.
3: Ay, no,
0: dile a tu a suegra ver. Que yo chuparle los dedos.
3: No, y no me voy a los dedos. A ver, déjame bajo, por abajo, porque acá arriba no agarro señal, porque te iba a llamar a remendio. Espera. No, se hagan cuenta.
0: Chela.
3: ¿Qué caso le hace a ti de llamada?
0: Pues. Chela, Luis y Carlos, tus yernos, te estás haciendo una broma en el show de Piolín. Somos de la radio. ¡Te la comiste, Chela!
1: ¡Hierro!
0: ¡Hierro!
3: ¡Ya
0: tú estás
3: haciendo la maleta, bola de güeyes!
6: ¡Esta broma! ¡Toma, la maleta, Piolín!
0: Ay. No marche, machado. Si quieren una broma de volada, manden su número telefónico por Instagram, arroba Chupilín, por TikTok. Y hacemos bromas divertidas aquí en el show, Piolín, paisanos. Además, oigan, hay un camarada que está buscando la manera de saber la realidad de lo que está haciendo el dinero. Su mamá en Michoacán. ¿Es de Michoacán, carnal?
2: Ay.
0: Sí, dice que. No, pues dice el vato. Dice, oye, cara de perro, fíjate que estoy mandándole dinero a mi mamá para lo de la casa. Y me di cuenta de que me están rentando la casa. Después de esto, en el Choplin, paisanos, van a escuchar lo que le está pasando y cómo le está estafando la mamá.
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0: Piolín investiga.
1: Oigan, ¿qué creen, paisanos? Un camarada quiere que investiguemos a la jefa, carnal.
2: ¿A su mamá?
1: Sí.
2: ¿O a su patrona?
1: No, a su jefa, a su mamá, carnal.
3: ¿Por qué?
1: ¿Qué te está pasando? Identifícate, papuchón.
4: Yo soy Miguel y mira, papuchón, hace poquito escuché un segmento ahí en la radio donde un mexicano creo estaba ayudando a una hondureña con $500 por semana. Y le mandaba para allá ustedes estaban investigándolo a ver si era verdad o no era verdad o se le estaba poniendo el cuerno o para qué quería el dinero la señora. La razón que llamo es a ver si pueden investigar a mi mamá porque yo compré una casa allá en Michoacán y resulta que mi mamá dice que la casa la que la compré y resulta que mi mamá dice que la renta y que claro que me está pidiendo dinero que para la luz y que para el agua y que para pagar los pedrales, no sé qué, y quería ver si... Si la pueden investigar, a ver si es cierto, también me está haciendo lo mismo que la hondureña.
1: ¡Tu mamá!
2: Espérate. ¿Qué? ¿Él está dando dinero a la mamá para que la mamá construya una casa y la mamá la está rentando?
1: ¡Viva México! ¡Viva!
5: ¡Ay, Miguel!
4: Sí, así mero. Me dice que le mande para allá, que le mando para todo y resulta que la casa la está rentando, me dice, pero nunca tiene dinero y quiero ver si me la investigan.
2: Entonces, ¿quién te dio el pitazo?
4: Por ahí me dijeron, Piolín, hasta Piolín, que la estaba rentando, pero ella no me dice nada, me dice que no.
1: Pero a ti, ¿quién te dijo que tu mamá está rentando? A lo mejor es un chisme nomás.
2: Correcto.
1: De pueblo.
2: Exacto.
3: Por eso te llamó, güey, para que Piolín investigue, hello.
1: Sí, pero ¿cómo se dio cuenta él que estaba rentando su casa a su mamá?
2: Sí, ¿quién te dio el chisme?
4: Es que hay una vecina, Piolín, que yo conozco.
1: ¿Y qué te dijo la vecina chismosa?
4: Me dice que mi mamá está rentando la casa, que porque llegó allí y le preguntó de la casa que se rentaba y ha dicho que sí le estaba rentando, por eso que investigue.
2: ¡Wow!
3: ¡Qué, qué mala onda, güey!
4: Y todavía me está pidiendo dinero, me está pidiendo $300 por semana que para pagar la luz, que para pagar el agua, que para pagar el gas y todo eso.
2: $1,200 al mes le da más a la mamá.
1: No marches. Era que entonces tu mamá te debería mantener, mejor mandando dinero para acá.
4: Pues sí, y yo le dejé la casa, pero me dice que le pregunté yo a más estar rentando la casa, me dijeron por ahí, no estoy rentando nada, tú mándame el dinero.
1: No, mami.
4: Y quiero que me le investiguen a ver si
2: ahora entiendo
4: lo que me está diciendo.
2: Ahora entiendo el lema de ustedes los mexicanos.
1: ¿Cuál es?
2: El que no es tranza no avanza. A la mamá.
1: Entonces, ¿qué onda? ¿Qué hacemos, paisanos? ¿Pero qué le puedo decir? Dame ideas por Instagram, @ Chumelino, por TikTok.
2: Tengo una.
3: A ver.
1: Ya sabemos, su vieja nos dijo.
2: No, le llamamos a la señora y tú le dices, oiga, señora, que me contaron que aquí en el barrio se está rentando una casa.
1: Ajá.
2: A ver si te la renta a ti.
1: ¿También es
3: buena idea, buena idea.
1: ¿Segura?
3: Sí.
2: ¿A ti y a tu pareja la cacha?
1: ¿Eh? No, ¿qué pasó? No,
2: la historia.
1: No se vaya, la vaya a creer y al rato hasta le va a quitar la mitad.
2: Embarazada va a salir.
4: Sí, ese sí, Piolín, a veces le pueden hablar y preguntarle que quiere rentar la casa.
2: Ahí está.
4: Que miraste un anuncio que está rentando la casa, que en cuanto la renta, a ver qué te dice, porque ella es lo que me dice.
2: Okay, ¿qué pasa si descubrimos de que de verdad tu mamá está rentando la casa? ¿Qué vas a hacer?
4: No, pues ya no le voy a mandar dinero, Piolín. ¿Cómo le voy a mandar dinero si está rentando la casa y está agarrando dinero allá y el dinero mío y es mi casa?
1: Yo quiero que si por favor tú que me estás escuchando mandas ideas. ¿Qué le decimos a la mamá para sacarle pues la verdad?
2: Chale, ¿no te gustó la mía?
1: No, tampoco. No, tampoco, ¿qué es eso? No. Chale, de retirado, compa. Después de esto, Piolín investiga. Ay, pues es un mal paloma que le voy a decir a la señora. ¿Qué edad tiene?
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1: 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Oigan, ¿qué le digo entonces a la mamá? El camarada mandó un mensaje por TikTok de Choplin, paisanos, que dice: quiero que por favor averigües, Pelín, e investigues qué está haciendo el dinero mi mamá. ¿Cómo le saco la verdad? Porque me dice que no está rentando mi casa allá en Michoacán. Y me acaba de decir una vecina que sí le está rentando. ¿Qué le digo para sacar la verdad? Mándame la idea por Instagram, @ el Choplin, mensaje directo con tu voz.

0: the illegal.
1: Oigan, un camarada quiere que investiguemos si la mamá le está diciendo la verdad, porque le dijo una vecina que está rentando su casa allá en Michoacán y la mamá le está pidiendo ¿cuánto dinero, carnal?
2: $300 por semana.
1: No marches.
3: $2,000 al mes.
1: Vieja ratera, que la meten así eléctrica.
4: Don Poncho, ya.
3: Mejor que la fusilen algo más leve.
4: Oy, sí. No te pases.
1: Pero que lo transmitan. Ahí por el Chopelín, en redes sociales. No, cállate la boca. ¿Cuál es tu problema, loco? ¿Es tu jefa?
3: Lo está extorsionando,
4: Piolín. Sí, Piolín.
2: Es que yo pienso que se está aprovechando de mí, Piolín, porque es mi casa y me dijeron que la está rentando y aparte se queda con lo de la renta y todavía me pide para los biles del agua y que el gas y la luz. Wow. Como escuché el cemento de la hondureña, dije, pues hay que aprovechar con Piolín.
0: Llámale, papuchón.
2: Sí, me dice a mí que no renta, que no anda rentando y todo eso, pero por ahí me dijeron que sí.
0: ¿Y está nalgona tu jefa?
1: ¿Cómo que está nalgona? No marches.
3: Márcala entre líneas.
2: No está nalgona. Ya no tiene largas, Piolín.
3: ¿También Piolín?
1: Las tiene como de gallo.
4: Los gallos no tienen nalgas.
1: Por ella eso. Tampoco. Oye, márcale. Piolín investiga.
5: Bueno. ¿Hola?
1: ¿Bueno?
5: ¿Sí?
1: Hola, señora, ¿cómo está?
5: Bien, gracias. ¿Quién habla?
1: Mire, habla Marilú Venustiano Carranza. ¿Cómo está usted?
5: Es que bien.
1: Tengo a mi niño aquí, mire. Ay, es que mi niño. ¿Está rentando usted la casa de al lado?
5: Ya la tengo rentada.
1: Oh, ¿y cuándo le terminó la renta?
5: Disculpe, no le entendí.
1: ¿Y cuánto la está rentando, señor?
5: La estoy rentando en 1,500.
1: ¿Pesos o dólares?
5: Pesos.
1: ¿Cuántas recámaras tiene la casa?
5: Una recámara, la salita, el baño y un patiecito atrás por si acaso llega un perrito que se pasea ahí afuera.
1: Ya, ¿me escucha mi bebé? Es el Brian.
5: ¿Oh, sí?
1: Saluda a tu mamita.
5: Dile a papá que ya te cambie pamper y que te dé mamila.
1: Sí, se llama Gerson.
5: ¿Se llama Gerson?
1: Sí.
5: ¿Será chocolate?
1: Sí, ¿cómo ves, señor? Entonces, como no tenemos ahorita casa, necesitamos ir a rentar una casa aquí en Michoacán. Y me dijeron que usted estaba rentando casas y quise averiguar yo.
5: Pues, si quiere, espérese a que termine este mes. Le doy una chance a la señora unas 2 semanas para que busque y yo se la rento a usted.
1: Yo le puedo pagar 2,500 pesos si quiere, por tal de que me rente la casa, señor.
5: Sí, yo se la rento, nomás espérenme a que termine el señor este mes y ya les voy a avisar que me la desocupe. Al cabo, no es por contrato, no tengo compromiso, así es que yo le puedo decir que me la desocupe a la hora que yo se la pida.
1: Sí, mi amor, sí. ¿Y cómo le va a decir? Sí, mi amor.
5: ¿Cómo le voy a decir?
1: No, no va a rentar la casa, mi amor, permite. La señora va a rentar la casa. Sí, no llores. Sí, dile a la señora.
5: Sí, ¿ya sí te dieron mamila?
1: Le estoy dando pecho, señor.
5: Oh, ¿le está dando pecho?
1: Sí.
5: ¿Usted no es de la que se lo saca y luego la deja enfriar y la mete para adentro?
1: Sí, yo me la saco.
5: ¿Sí se la saca?
1: Sí, para que sí pueda tener la leche fresca. Mire.
5: Porque está haciendo mucha calor.
1: Sí.
5: Y caliente le va a dar chorro al niño.
1: ¿A qué le pasó a una persona que quiere hablar con usted, eh?
5: Ok, muchas gracias.
1: ¿Miguel?
2: Mamá, ¿no que no estaba rentado la casa? ¿Y tú cómo me oíste? Pues yo le hablé a la radio para investigarte, a ver si siento que no estaba rentando la casa, porque tú me estás pidiendo dinero y resulta que me dijeron que la estaba rentando. ¿Para qué me estás pidiendo dinero si ya estás agarrando dinero de la renta de la casa por mes?
5: ¿Y eso qué?
2: ¿Cómo que qué?
5: ¿Y eso qué?
2: ¿Por qué te voy a estar mandando dinero cada semana si estás agarrando dinero de mi propia casa que yo hice?
5: ¿O si yo te parí?
2: ¿No le hace?
5: ¿Tienes derecho de mantenerme?
2: Pues sí, pero me voy a hablar con la verdad. ¿Para qué rentar la casa y luego me diciendo que no tienes para pagar la luz?
5: Pero
2: porque
5: te voy a estar diciendo todo lo que yo tengo que hacer. No tengo obligación de estarte diciendo. ¿Y por qué te tengo que decir todo lo que estoy haciendo?
2: Porque es mi casa y yo te, yo te mandé el dinero para que me la cuides.
5: Ya le digo a la señora y al señor que se ocupe en tu casa y el otro señor que me la iba a rentar, yo también le digo que no. Si te la tumba, que te la tumben. Al cabo, pues no quieres nada.
2: No, y todo el dinero que te mandé, ¿dónde está?
5: ¿Y por qué te voy a decir que hice con el dinero?
2: Porque es mi dinero. ¿A quién se lo estás dando?
5: Se lo regreso.
2: ¿A quién se lo estás dando?
5: Si quieres, pues yo no tengo por qué decirte nada.
1: ¿Por qué no le digo la verdad, señora?
5: También no sé quién es. Y ahora me sale que me andan investigando. Pa' otra vez no contesto.
6: El show de Piolín, Piolín, Piolín. Escuchas el show de Piolín.
7: Wow.
1: No, ya no voy a hacer este segmento, señores, porque está muy cañón el de Piolín investiga. ¿Por qué está bueno?
3: Porque le ayudamos a la gente.
1: A saber la verdad, Piolín Chotelo.
3: Correcto, ¿qué te pasa?
1: Qué triste, no marche, me da agüite, carnal, la neta. No te vayas, campeón. Pero es su mamá, ¿qué tiene que le dé el dinero?
4: ¿Con qué venimos?
1: Dios, este.
4: Ya se enojó.

0: camarada que dice que no sabe qué hacer porque todo le sale mal. Una chamaca dice que hoy cumpleaños, que nos ama.
1: Violín, se me olvidó decirte que hoy es mi cumpleaños, que estoy cumpliendo 55 maravillosos años. Mándame un saludo, Violín, que nadie me ha saludado, Dios mío. ¿Cómo se me fue a pasar? Ándale, Violín, hermoso, chulo. Te adoro, ya sabes que los quiero un chingo. Sí, mándame un saludo para María Torres. Ahora, el día de hoy, cumplo 55 años, vivo en la ciudad de Coachella y soy su fan número uno. Los quiero mucho, adiós.
0: Te queremos, María Hermosa, también a ti, mi amor.
2: Saludos de visita, María Torres.
0: Te mato. Que sigas cumpliendo muchos años, mamacita hermosa, así de alegre, contenta, mi amor, que nadie borre tu brillo que Dios te dio, ¿ok?
3: A triunfar.
0: Ya, hombre, viejo payaso. Ya. 55 años, ya 5 años ya se muere. Poncho, no sea payaso. A esa hora tiene diabetes, tiene colesterol alto, viejón, tiene todo malo, la viejona.
3: Y usted bien sabe, ¿verdad?
0: Y por tu mamá.
4: No, pues.
0: Oigan, pues tenemos una camaramica. Cuando a ti te van... Sí. ¿Tú has tenido rachas donde te ha ido muy mal la vida, viejona?
4: Claro, todos, ¿no?
0: ¿Cómo qué?
4: Me divorcié, me hice alcohólica.
3: Sí, también.
4: No, eso no. ¿Qué más, güey?
3: Pero ya eres cristiana, ya se pasó todo.
4: No, todavía no soy, oficialmente no.
0: Ya se borró todo, comadre, porque ya se
4: trata de Jesucristo. No, eso me ha borrado, eso no se borra, güey. Okay. Fuera de diabetes.
0: Ok.
3: Ah, yo también, ¿no te acuerdas que choqué 5 carros en un año?
0: Sí, sí. No manches, bien gacho.
3: Pero era mi mentalidad.
4: Exacto.
0: Ay, ¿a poco ustedes creen que cuando uno le va mal es por culpa de que uno piensa?
4: Sí, porque nomás te enfocas en lo malo.
0: Sí. ¿Neta, hija?
4: Yo sí estoy de acuerdo ahí.
0: A ver, platícame, dame un ejemplo, por favor. Imagínate que yo estoy en la primaria.
4: Imagínate que te levantas y lo primero que haces, te pones el pie en el piso y se hizo negativo. Pipí el perro. Y ya empiezas a echar madres porque tienes pipí en el pie y no sé qué. Y ya empiezas a tirar madres y luego prendes la regadera y te haces de la chis, ya te mojaste las patas y no hay agua. Y otra vez, y ahí vas a pensar cosas negativas. Entonces se empieza a hacer como una bola de nieve más grande.
3: Eso
4: más grande.
3: Eso me pasaba a mí con los carros.
0: ¿Pero qué cosas negativas puedes pensar?
3: Por eso, mira, como cuando choqué mi primer carro y me dieron el seguro, me dio otro carro. Lo primero que pensé, dije, ¿qué tal si choco el carro de renta que me dieron?
0: Y mocos lo choqué.
3: Después me dieron otro carro. Y dije, ay, ojalá que no choque este carro.
0: Esa es la ley de la atracción.
3: Correcto. Y lo choqué. Y dije, no, ya, prefiero mejor andar en el bus. Y me subo al bus y el bus choca.
0: No más.
4: Pero porque tú lo estás pensando.
3: Exacto.
0: Ok, entonces tenemos un camarada paisano que dice que le está yendo bien gacho. ¿Qué tan gacho sacarías?
3: Leche.
0: Se llama Zacarías, loco.
4: Polvo a Don Poncho.
0: Blanco. ¿Por qué? A ver, carnal, ¿qué es lo peor que te ha pasado que dices que tienes una mala racha, carnal?
5: A ver. No, pues, papucho, no puedo ahorrar feria. No se puede. Me pasa, tengo un año que nomás no puedo salir de ahí. Primero, mi hijo le compré un carro. A los 2 meses, le quebró el motor. El carro todavía lo debía, me salió la compostura. Cada vez que pasa algo te estoy hablando de 5,000 para arriba. El carro me costó 12,000, el motor me costó 12,000. O sea, imagínate, lo estoy pagando doble. Chale. Lo estoy pagando doble, papuchón. Apenas voy saliendo de eso, me estoy ahorrando una feriecita y haz de cuenta que ahorro el dinero para algo que me va a pasar. Y ya nomás estoy así, o sea, ya cada vez que estoy ahorrando un dinero, como que ya tengo la mentalidad, a lo mejor no sé si la cacha tenga razón, pero como digo, lo estoy ahorrando, a lo mejor para algo que ya me va a pasar, y sí, pasa algo más adelante.
0: Pues yo he escuchado mucho eso de la ley de atracción,
3: sí,
0: carnal.
3: Funciona, o sea,
0: que mucha gente, por ejemplo, cuando se levanta, dice, ay, no, está nublado y no va a haber chido en la vida, y no le va chido en la vida, ¿no?
3: Exacto, porque ya te lo programaste.
0: Y entonces,
5: Papuchón. Eso sí, Papuchón, una tras otra. Y apenas otra vez le jodió el carro y arreglamos otra vez el carro y nomás no puedo salir. O sea, siempre es algo, pasa un mesito y otra cosa.
3: ¿Y sacarías?
5: Nomás no puedo hacer nada.
0: Y dice ¿Sacarías? Que ya no paraguas tampoco. ¿Qué pasó?
3: ¿Sacarías?
0: Cállate tú también, alburero.
3: También cuenta lo que te pasó, que le prestaste dinero a alguien más.
0: ¿Y qué te pasó?
5: También le presté feria a alguien más. Fíjate, por eso que necesitaba feria. Al último, pues, hasta salimos perdiendo amistad. Hasta el día de hoy no puedo recuperar dinero.
4: No te pagó.
5: Imagínate, son. No me ha pagado. Y pues.
4: ¿Pero siempre estás pensando en negativo? O sea, siempre estás diciendo, a ver, hoy.
5: No. Hay veces que hasta digo, bueno, ok. Tal vez lo tenía guardado para esto, ok. Voy a mirarlo positivamente. Pero pues nomás así, o sea, siempre hay algo.
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5: Para esto, ok, voy a mirarlo positivamente. Pero pues nomás así, o sea, siempre hay algo, salgo de algo y okay, entro a otro jale.
0: No, ¿qué le recomiendan que haga mi paisano que le está yendo muy mal en la vida, viejones? Manden sus consejos por Instagram, @Choplin. Y yo te

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3: Y darle gracias a Dios, primero que nada, por despertarte, carnal. No tomes decisiones permanentes por problemas temporales. Deja de preguntarte por qué a mí. Comienza a preguntarte qué puedo hacer para seguir adelante. No quieres resolver toda la vida en un solo día. Camina como los niños. Comienzan a caminar y aprender a caminar. ¿Cómo? Pasito a pasito, viejón. Y rodéate de gente que te levante, no que te hunda, como lo que tengo yo aquí alrededor.
4: ¡Oh, don Poncho!
5: ¡Oh, la chela porque está gorda!
3: Y nunca pierda la fe en Dios ni en ti mismo, porque hoy las cosas no están saliendo como tú quieres. No significa que tu historia haya terminado.
6: Exacto.
7: Que haga lo que hacemos todos los mexicanos, papuchón.
3: ¿Qué?
7: Un ojo de venado colgado en el pescuezo y la pulsera roja de San Benito.
3: Así es que...
4: ¿Sabes por qué funcionan esas cosas de la pulsera y eso?
3: ¿Por qué?
4: Porque pensamos que van a funcionar.
3: Ah, porque tú le tienes fe a la pulsera roja.
4: Correcto.
3: ¿Cómo la cacha que lo trae? ¿El calzón rojo o es una pulsera?
4: Calzón.
5: Es una tanga, por eso se mira chiquita.
3: Entonces, algo comienza hoy.
8: Pero no me la puedo quitar de encima, te digo, son puras cosas negativas siempre.
4: Cambia el chip.
3: Por eso, carnal.
8: Por ti, ¿no?
3: Si te está yendo mal, no significa que seas un fracasado, significa que estás enfrentando una batalla que todavía puedes ganar. Pero comienza en la mañana pidiéndole a Dios que te guíe, carnal. Que te dé sabiduría. Lee proverbios de la Biblia y ahí tiene mucha sabiduría, carnal.
5: Bueno, a lo mejor es un momento para que te acerques a Dios, güey.
3: Sí, porque...
4: ¿Y si le pides a la gente que ore por él?
3: Ve a una iglesia, carnal. Pídele mucho a Dios, viejón. Sí, que oren por él también. Por Zacarías.
4: Donde vaya a la misma iglesia que Raúl, que lo corrieron.
5: Aquel porque parece a Choco Crispy,
3: güey. Aquel también parece a Tizoc. Todo prieto el vato.
4: Ya entendimos, ¿eh?
5: Hay que orar por este güey, Zacarías, frijoles.
4: ¡Wow! No se llama así.
5: Ah, no. Pues sí, ¿por qué?
3: Okay, hijo, primer paso. Pídele a Dios que te guíe, carnal, y enfócate en eso. Si Dios dice, yo tengo planes para que prosperes, entonces di, Dios, yo creo en lo que tú me estás diciendo, que tienes planes para que me prospere, no para que me hagas daño. Y tú vas a hacer adelante, pero tienes que hacerlo, viejo, o sea, tienes que poner tu parte también. No nomás que las cosas salgan así como si fueras mago, que desaparezca el conejo, y no.
9: Yo te recomiendo que te cambias el nombre de Zacarías Leche a Zacarías Esta.
3: Y el robot.
5: Okay, llámale, Pelín, llámale fuera del aire.
3: ¿Entonces qué va a hacer, viejo?
8: Pues sí. Pues sí ando en eso, pero pues tío, no, nomás no me puedo levantar mucho, la verdad.
5: Ah, estás otra vez bloqueando lo negativo, güey, tú solo, ¿ves?
8: Bueno, pues sí, entiendo, ¿verdad? Pero sí lo miro de esa manera, pero pues,
3: mira,
8: un día a la vez.
3: Este verso, carnal, yo lo repito cuando a veces siento cosas que no puedo. Todo lo puedo en Cristo que me fortalece. Y ahí sientes que se levanta algo por dentro, carnal, en tu cuerpo que no te imaginas qué es, pero es el poder del Espíritu Santo de Dios. Di, todo lo puedo en Cristo que fortalece. Pero créetela.
8: Dilo, no, pues sí, todo lo creo en Cristo.
3: No, ya ves, no lo sientes.
8: Todo lo creo en Cristo que me fortalece.
5: Dilo bien, güey.
3: Todo lo puedo en Cristo que me fortalece.
8: Todo lo creo en Cristo que me fortalece.
3: Así debes y todos los días, carnal.
5: Ahora dilo bien como hombre, no como güey.
8: Todo lo creo en Cristo que me fortalece.
5: Ahí está, ¿ves?
3: Pero con actitud, viejón. Con ganas de triunfar, con creértela, babuchón. Yo a veces cuando no puedo...
8: Lo creo, papuchón.
3: Y repite eso todos los días. Cuando sientes debilidad en tu mente, en tu corazón, problemas, di todo lo puedo en Cristo que fortalece. Y deja de pistear.
5: ¿Y su qué tiene que ver a mi pistear?
4: ¿Cómo sabes que
8: está bien, papuchón?
5: Yo creo.
3: ¿Se le escucha la voz?
5: De borracho.
8: No, ahorita no. ¿Qué pasó, papuchón? Ahorita no.
4: Ya que cuelgues, vas a pistear.
8: No, ¿qué pasó?
5: Ya vámonos, hombre.
8: No.
3: Okay, papá.
8: Gracias, papuchón.
5: Ánimo, güey.
3: No estás solo.
4: Piensa positivo, gracias. Loco.
3: Yo te voy a hablar después del show.
4: Yo soy el más negativo. Hola, y pienso gracias. Positivo.
5: ¿Tú porque tienes COVID?
3: ¿Tienes COVID? No tienes papá.

0: hermosa gente, pero en Nogales y todas las ciudades hermosas, señores, tenemos a la abogada de inmigración. Ella es la abogada Leticia, que está dispuesta a ayudarnos para cualquier caso de inmigración. Ella está dispuesta a dar la vida por ti y por mí. ¿O me equivoco, abogada?
1: No, Piolín, tienes toda la razón. Por todos los que necesitan ayuda, yo les doy la vida por ellos.
0: ¡Qué linda! No marches, abogada.
2: Piolín tiene la boca llena de su razón.
0: Fíjate que es la primera mujer que me ha dicho eso. ¿Qué dijiste? ¿Qué dijiste tú? Voltea para acá. Ven para acá. Pon las manos acá. Entonces, ¿qué dijiste tú, Jay?
2: Que tú tienes la boca llena de razón.
0: Ajá.
2: ¿Sí?
0: ¿Y dónde está lo malo?
2: Exacto, ¿dónde está lo malo?
3: La pregunta, hombre.
2: Está Fer.
0: Correcto, sí. 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Tenemos una llamada por acá. Identifícate, Pabuchón.
4: Hola, mi nombre es Fernando.
0: ¿Qué tal, mi Fer? ¿Cuál es tu pregunta de inmigración, amigo? ¿Cuál es tu caso, Pabuchón?
4: Sí, lo que pasa, mira, es que hace un mes que me vine para México. Vine a ver a mi mamá, ya tenía como 30 años que no venía para acá. Uh-huh. Y me vine, pero mi esposa y mis hijos se quedaron allá en Estados Unidos. Ay. Y ahora quiero ver a ver si... ¿cómo le puedo hacer para regresar, pues, en que sea con permiso, con visa?
0: ¿Pero te fuiste sin papeles a México, Pabuchón?
4: Sí.
2: ¡Wow! Pero ¡qué valiente!
0: ¿Pero por qué te fuiste sin papeles a México, campeón?
4: Oh, pues es que quería ver a mi jefa, pues, a mi mamá, pues, que ya tenía mucho tiempo que no la veía.
0: ¿Pero nadie te dijo que si te vas sin papeles, o sea, no es tan fácil regresar?
4: Sí, yo sabía eso, pues, pero quería venir a ver a mi mamá, pues.
0: Sí, te arriesgaste, ¿no? ¿Por qué videollamando lo mismo?
2: Sí, pero no tener papeles y regresarse.
0: Es una videollamada, no se puede olerle a Vipa Purula, señora.
2: Ayodex.
0: No marches, Papuchón. Abogada, qué difícil, ¿verdad? Para nuestra gente, por ejemplo, que tienen tantos años de no ver a sus familiares, a su mami hermosa.
1: Sí.
0: ¿Cómo le puedes ayudar, abogada, a este paisano?
1: Sí, yo sé que no fue una decisión fácil porque me imagino que conoce las consecuencias de salirse de los Estados Unidos. Cuando una persona está en el país sin autorización y te sales del país, activas un castigo de 10 años. Ahora, sí puede regresar, pero todo va a depender. ¿Me puede decir si su esposa o sus hijos tienen estatus legal?
4: Nada más mis hijos.
1: ¿Son ciudadanos mayores de 21 años?
4: Sí, todos son de allá.
1: ¿Y usted en algún momento tuvo visa de turista o algún tipo de visa para entrar?
4: Nunca tuve.
0: Oh, ¿y tu esposa está en Estados Unidos o está en México?
4: Está allá, también se quedó con mis hijos allá en Estados Unidos.
2: No. Inteligente.
0: Ok, pero ¿tienes hijos americanos?
2: Sí.
4: Sí, son nacidos allá todos.
0: ¿Qué edad tienen?
4: Uno tiene de 27 y la más chiquita de 16.
2: Ah, el de 27, ¿no?
0: No.
4: 26.
0: ¿La de 27 puede meterle papeles a su papá, abogada?
1: Sí, porque ciudadano y mayor de 21 años pueden pedir a sus padres. Ahora, él puede hacer la petición familiar para usted, pero tendría que esperar 10 años afuera para que pueda usar esa petición para pedir la residencia. Existe un perdón para que no tenga que esperar los 10 años, pero ese perdón no lo pueden pedir sus hijos. Tiene que ser por medio de un cónyuge residente o ciudadano o mamá o papá que tenga la residencia o la ciudadanía. Por eso parece que no, su esposa, si no tiene estatus legal, pues no lo puede pedir el perdón por usted. Pero si su esposa puede arreglar la residencia, entonces una petición de su hijo la puede usar y luego su esposa puede pedir un perdón por usted. No conozco el caso de su esposa, pero si ella califica para la residencia, ya que está acá adentro y su hijo la puede pedir, posiblemente ella pueda arreglar más rápido y luego pueda pedir el perdón por usted.
0: 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No marches, ¿sí te ayudamos, viejón, en algo?
4: Sí, sí está bien, ¿sí me puede dar el número de la abogada?
0: ¿El celular o el de la oficina?
2: No, el celular solo yo lo tengo.
4: De la oficina.
0: Ok. Es el 1-800.
4: Ajá.
0: 333.
4: Ajá.
0: 36.
4: Sí.
0: ¿Cuál es más?
2: 76.
4: Sí, está bien, muchas gracias.
0: Entonces, ¿cuánto tiempo tienes sin tu esposa, carnal?
4: Un mes apenas que me vine para acá.
2: Está bien cansada tu mano.
0: Cállate, ¿por qué?
4: Sí.
2: ¿Por qué crees?
0: ¿Escribe mucho?
2: Sí, le escribe muchas cartas. El show de Piolín,
0: Piolín, Piolín. Escuchas el show de Piolín. No te vayas para ayudarte, viejo. 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

0: lo logramos. Llegamos a el viernes. Bienvenidos al show de Arminio de la Flaca.
1: Ya es viernes, se siente la energía, como que uno amanece más feliz que toda la semana.
0: Llegó la party, llegó el ambiente, mi gente, prepárense porque hoy venimos on fire.
1: Oye, una broma que bueno, se te van a caer los choninos, traemos el mix de Armida y la Flaca.
0: Se dice, una broma que se te van a caer las nalgas. Ah, ah, ya te la contaron.
1: Ya lo habías oído. Cotorreo, buen humor, y de una vez arrancamos el show.
0: Así comenzamos con pura buena música aquí en el show de Armida y la Flaca.
1: Vámonos, Manny.
0: Échele.

0: Seguimos aquí cotorreando con Armida y la Flaca en este rico día.
1: Uy. Oye, atención, chismosos. Tenemos nuevo evento para todos ustedes. ¿Te consideras una persona chismosa, Armida? ¿O te gusta escuchar el chisme?
0: A todos nos gusta el chisme. Y los hombres, está comprobado que son más chismosos que nosotras las mujeres.
2: ¿Qué?
0: Les fascina a ustedes el chisme. Come on.
1: Oye, bueno, fíjate que nada más. Yeah. Acaban de inventar o acaban de sacar unos eventos que se están haciendo súper populares en Texas.
0: Ajá, ¿de qué
1: sobre
0: se trata?
1: Todo en Austin, pero se está esparciendo por todo Texas y más partes de la Unión Americana. Son eventos en donde se junta toda la gente y hace cuenta como si fueras a un show, pero en lugar de ser de comedia o de boa, cantada o lo que sea, va subiendo la gente al escenario y van contando chismes.
0: Pero si tú no conoces a la persona, pues ¿qué te interesa si habla de su tía fulano, de menganita?
1: No, porque imagínate, por ejemplo, tú vas y que estén diciendo, no, pues es que yo tengo una vecina que entonces ella estaba casada y de repente todas las noches se escapaba con el amigo y tal, y van así como lo van cuando... A uno sí le interesa.
0: Sí, a mí sí me gusta, me entretiene.
3: Suena interesante.
0: Es como, pues no en los programas, ¿por qué creen que han funcionado tanto los programas de televisión? Por ejemplo, el de Caso Cerrado. No, Caso Cerrado con la doctora Polo, porque ha sido fue un exitazo durante años y años y años. Porque a la gente le gusta este rollo del chismecito, exacto, de qué y me más, va a contar, con qué está pasando, aunque no sean nuestras vidas, oye, nos interesa.
1: Yo pienso que sobre todo eso, porque como no es tu vida, tú quieres estar escuchando, y no es una historia, o sea, inventada. Realmente están contando cosas de alguien, de lo que está haciendo, que como no los conoces, pues sueltan el secreto y uno encantado de la vida.
0: Y uno se entretiene, y la verdad, el chisme es sabroso, rico, y si lo pones con un drink y botanita, más sabroso.
3: ¿Sí? Y más ya encima si llega la persona de la que estabas hablando.
0: Ah, esa era la tía. Esa es la tía que se acostó con el primo. No. Sí, claro.
1: Y ahí se te van las horas, te vas como hilo de media contando todos los chismes.
0: Marca mis palabras, que fíjate, ahorita está eso en Texas. Acuérdense acá, de mí, sí, en un par de meses va a estar en todo Colorado, va a estar en Arizona, va a estar aquí en California, va a estar por todos lados.
1: Es la nueva modalidad de eventos.
0: Mira.
3: Hasta cuando, ¿no? Que parece cuando yo he escuchado a las mujeres hablando así de otra gente y le dice, ¿y no sabías?
1: Ah, sí.
3: ¿No?
1: Oye, aquí entre no sé, pero que no salga del cuarto.
3: Entre tú y yo.
0: Entre tú y yo. Y aparte cuando llega con el marido, ¿cómo te fue? ¿Y qué platicaron? Y le empieza a contar y el marido, a ver, cuéntame más. Y ahí se arma el asunto, pero a gusto.
1: Claro.
0: Claro,
1: te voy a contar, pero no le digas a nadie.
0: No, pero tú cuéntame. Y ahí está uno entretenidísimo.
3: Y hay gente que es especialista en contar cosas, ¿no? La labia, como lo cuentan, que realmente
0: sabroso, sabroso.
1: ¿No se acuerdan de la niña esa que cobraba por contar chismes en la escuela?
0: Ah, pues yo se los platiqué. ¿Verdad?
1: ¿Cobraba $100 por chisme?
0: Por chisme.
1: Y todo un negociazo.
0: Así que, arriba todos los chismosos, por supuesto, ¿por qué no? Tan sabroso que es el chisme. Y algo que también se siente muy rico, que es Flaca el Cotorreo, aquí con Armida y la Flaca. Seguimos.

0: aquí en el show de Hermida y la Flaca escuchando, porque a los muchachones últimamente les gustan las mujeres mayores.
1: Oye, ¿por qué estamos hablando de esto, Hermida?
0: Porque ayer fuimos a visitar a una amiga, que no voy a decir su nombre para no quemarla, que le mandamos un besote. Fíjate, ella está saliendo, Manny. Ajá. Ella está en el quinto piso.
1: Porque no nos gusta el chisme, ¿eh?
0: No nos gusta el chisme, pero ahí les va. Ella está en el quinto piso y resulta que la está pretendiendo un muchacho del tercer piso.
1: O sea, le lleva apenas cumplió 30.
0: Él cumplió 30 y tantos. Y nuestra amiga cumplió, si no...
1: 50 y pico.
0: Sí, pues porque nos lleva, sí, 50, por ahí. O sea, se llevan como en 20 años. Entonces ella dice, pero ¿cómo le voy a hacer caso si le llevo 20 años? Y estamos platicando precisamente de eso, que ahorita está de moda, que yo tengo muchos amigos, yo tengo muchísimos amigos que todos tienen entre 28 y 30 y tantos, y todos están saliendo ahorita con de cuarto piso, sin quinto piso. Oye, y hasta sexto piso.
1: Es que sabes que antes era como que muy normal ver al hombre con la chavita, ¿no? De 50, 60.
0: Y se le aplaudía.
1: Y con las chavitas de 20 y pico, y ay, sí, galanazo, mira la que se consiguió, decían entre ellos. Ahora nos toca a nosotras.
0: Y el nos
1: colágeno, por
2: Exacto,
1: Dios.
2: Exacto, claro.
0: Porque hay muchos que nos critican de que, ay, sí, lagartona. ¿Cómo nos dicen, quiere su sugar mama? O te la dicen cougar. A ti, la cougar.
2: Profanadoras de cuna.
0: Exacto. Y claro que no, porque nosotros no tenemos el derecho también de salir con hombres supuesto, más jovencitos.
1: Por supuesto, ¿sabes qué? Pues es que les atrae.
0: Profanadora de cuna.
1: Profanadora, sí, Dios mío.
0: Chevani. Estuvo buena. Hasta ahorita te la agarré.
1: Mira, oye, ellos se benefician de la experiencia y yo pienso que una mujer mayor.
2: ¿Cómo que es? Claro que sí.
1: Por supuesto. Claro. Y aparte, una mujer ya que sepa lo que quiere y todo, es como más sexy que una toda ñoña chiquita.
0: Exacto. Porque ellas están también apenas saliendo el cascarón y uno, fíjate, uno tiene la juventud, la energía.
1: Véndenos,
0: y la experiencia.
1: Hermida, véndenos.
0: Fíjate, desde el cuarto piso tenemos juventud, belleza. Somos sexy, ya sabemos cómo, por dónde, cuándo y dónde. O sea, por
1: claro,
0: dónde está el
1: la
0: asunto.
1: Seguridad es atractiva
0: seguridad
1: también.
0: Y experiencia. Tenemos claro todo, todo.
2: Y aparte, yo hablo por los hombres, no sé si hablo por muchos, pero yo me recuerdo cuando era joven, siempre me llamaban mucho la atención las mujeres mayores.
1: ¿Mayores?
2: Yo me acuerdo que éramos, no sé, teníamos como 12, 13 años.
1: Ajá.
2: Y donde vivíamos, había una casa en la esquina donde había una empleada.
1: Sí.
2: Y era española, era de España.
1: Ajá.
2: Ay, no es que hubiera una española por todos lados, era como, you know, la que estaba ahí, right?
1: Sí, claro.
2: Y todos la mirábamos así.
1: ¿Cómo cuántos años tenía ella?
2: No sé, nosotros teníamos 13, 15, ella tendría que sus 30, 35 años.
1: Bueno, fascinados.
0: Y ustedes fascinados.
2: Ah, nosotros la mirábamos. No íbamos a parar para verla pasar solamente.
0: La fantasía, fíjate, de un chamaco de 12 años.
1: Pero es como la fantasía también que tienen muchos, ¿no? De la maestra o la comunidad o algo de autoridad.
0: Policía. ¿Qué me dices del Pedro? Acabamos de ver la semana pasada un amigo. Bueno, hace unos días esta semana.
1: Sí, él tiene como 27 y anda con una de 56.
2: Ah,
0: sí. ¿Qué te pasa?
1: Fascinado.
2: Anda todo chupado. Así
0: no, hombre, no, hombre, se le están haciendo unas nalgotas. Le está metiendo durísimo al gimnasio. Que le dije, hijo, que bien
1: ya
0: se está
1: nos
0: poniendo
1: tocaba
0: usted.
1: Ayer ahora, ¿eh?
0: Así que, y te fijas, muchas ahorita. Ve Madonna con quién anda. Ve la Demi Moore, que
1: oye,
0: andaba, se acuerdan con él.
1: Cher le lleva 40 años al hombre. Kris Jenner le lleva 25. Madonna le lleva también como 27.
0: Ay, Galilea Montijo le lleva
1: 37. Madonna le lleva 37.
0: Wow. Galilea Montijo le lleva un friego de años también a su novio, que está guapísimo, buenísimo.
1: Sí.
0: También le lleva. Así que está. Y Flaca se unió al clan porque tú eres más grande que el Shish Kabab.
1: 9 años.
2: Exacto.
0: Flaca es 9 años más grande que el Shish Kabab. Así que,
2: pues al país que fueres, por eso está como están las cosas.
0: Sí, te digo. Claro. Sí, funciona el aceite de coco, mi gente hermosa. Comadres. El consejo de la Flaca, hoy, que es viernes, embárrense de aceite de coco y aviéntensele al marido.
2: Una buena
1: papacito,
2: resfalada. Una buena resfalada por atrás y por delante.
1: Ay, Dios.
0: Ay, que sigue, está subiendo la temperatura aquí en el show de Hermida y la Flaca. Ay, qué rico.

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0: Qué rico seguir contigo aquí en el show de Armida y la Flaca. Y estas son las noticias buenas que a mí me encanta compartir. Fíjate lo que hizo esta chavita.
1: Suéltala.
0: Mayrum Smiles es una chica filipina.
1: ¿Cómo?
0: Mayrum Smiles.
1: Ok.
0: Es una chiquilla filipina que ella soñaba con ser maestra, pero debido a las circunstancias económicas de su familia, que eran, la verdad, muy, muy humildes, no tenían dinero, a los 17 años tuvo que dejar la escuela, ¿no? Entonces ya el sueño, pues, bailó
1: se
0: Wilson.
1: Se truncó.
0: Ah. Años
1: como
0: después,
1: muchas personas, ¿eh?
0: Exacto, como exactamente, por situaciones económicas. Años después, ella decidió hacer OnlyFans. Entonces, empezó a tener un éxito brutal esta filipina en OnlyFans. Empezó a ganar muchísimo dinero, se empezó a meter más de 50 mil euros.
1: ¿Al mes?
0: Guapo. O sea, una lana. Pues, ¿qué creen que ha hecho eso con ese dinero?
1: Hay que reconsiderar la carrera. Sí.
0: Ajá. Pero fíjate, a mí lo que me encanta de lo que esta niña hizo, ella dijo, yo no pude hacerlo por X o Y, por lo que pasé con mi familia, pero yo voy a ayudar a que muchos niños lo logren. Compró un terreno, construyó un centro comunitario en Filipinas donde les dan clases de cocina, clases de ciencia, clases de artes, y ahorita está construyendo una escuela para 300 niños en Filipinas. Ha invertido todo lo que ha ganado en OnlyFans para que todos esos niños, yo no pude hacer mi sueño realidad, pero yo quiero que todos esos niños sí hagan sus sueños.
1: Fíjate,
0: qué bonito.
1: A mí, por ejemplo, hay muchas personas que yo no entiendo esa mentalidad, pero bueno. Dicen, si yo no pude, que él tampoco pueda. O si yo batallé, que él también batalle. Pero al contrario, esta niña, la verdad, muy madura y con súper buen corazón de decir, yo batallé o yo no pude, yo quiero que tú lo hagas, aun y cuando ni siquiera conoces a esos niños.
0: Eso habla del ser humano que es, del corazón que tiene. Y yo creo que todos deberíamos de ser así. Si a mí me costó mucho trabajo llegar a donde estoy,
1: yo te
0: y
1: quiero
0: si
1: evitar
0: puedo
1: eso.
0: Facilitarle el camino a alguien más que viene detrás de mí, siempre lo voy a hacer.
1: El mundo sería completamente diferente si existieran más personas como ella.
0: Así que de verdad que le aplaudimos a Mrs. Smiles. Y de verdad que hasta su apellido lo dice.
1: Oh, sí.
0: Hermosa sonrisa, Smiles. Mira cómo sonrisa. Y qué bonito lo que está haciendo por los demás. Así que
1: pongamos cada uno nuestro granito de arena. A lo mejor uno piensa, no va a ser la diferencia, pero no podemos hacer algo como lo que está haciendo ella.
0: No.
1: Porque no ganamos ni 50 mil, ni tenemos OnlyFans. Pero podemos hacer alguito. ¿Estás de acuerdo?
2: Podemos hacer
1: algo.
2: Todos podemos hacer la diferencia. De
0: todos. Claro. En algún momento de nuestra vida alguien se nos acerca que necesita ayuda, que sí se las podemos brindar de alguna u otra manera.
1: Vas cambiando el.
0: Hay que hacerlo, hay que hacerlo. Así que mi gente hermosa, hoy es un buen día para comenzar y para pues ayudar al que esté a tu lado, izquierdo o derecho. Yo te voy a ayudar.
1: Gracias,
0: flaca.
1: Gracias. Mientras seguimos disfrutando aquí del show, te Armida y la Flaca.
3: ¿Cómo estás?

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0: disfrutando aquí en el show de Hermida y la Flaca. Estamos llegando. Estamos hablando como los viernes.
1: Los viernes, así hablamos.
0: Estamos llegando, señores y señoras. Bueno, se llamaría más.
2: Traigo unas tortillas.
0: ¡Eso! ¡Qué semejante! Traigo unas tortillas para poner eso, que seto.
3: Y así una será quesadilla. ¿Será española? ¿Será fresa? ¿Será que se le durmió medio cerebro?
0: Soy Luis Miguela. Luis Miguela.
3: Luis Miguela. ¿Qué vamos a hacer
2: así
3: viernes?
2: Estamos los viernes. 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
0: 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Al botón.com. Métanse al botón.com. Ahí nos pueden ver en vivo y a todo color. Y también nos pueden seguir en las redes sociales en Hermida y la Flaca, Flaca Conca.
3: La plataforma que tú quieras: en Instagram, Facebook, YouTube, TikTok.
0: Eso.
3: O que sea.
0: Eso me encanta.
1: Con más música.
0: Con eso.
3: Te amo, la Flaca.
0: O como diría la doña: vámonos, babosos.
3: Ay, no.
0: Que la música.

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1: Ya es viernes y mucha gente el día de hoy se va a ir de party, se van a ir al bailongo, se van a ir al bar, se van a ir de pachanga.
2: Oye, pero hay un peligro que todos corremos cuando salimos de fiesta, sobre todo el fin de semana y sobre todo cuando tienes a un ex que vive en la misma ciudad que tú.
1: Pues que te lo puedas encontrar.
2: Que te lo topes. Por eso es mejor tener en otras ciudades.
1: Ay, sí, tú bájale, ¿no? pilota de avión.
2: Pilota de avión.
1: O capitán de barco en cada puerto.
2: No, pero imagínate qué incomodidad, que tú vas con tu nueva pareja, ¿no? Y acá estás bien feliz y todo, y de repente ves a Alex y dices, ay, el innombrable, ahí está.
1: Ya. Pues, ¿qué tiene? Pues, sí, ya está, ahí está. Pero te voy a decir algo, hay cosas que todos, yo creo que los seres humanos hacemos si nos encontramos a Alex. Por eso el día de hoy en el top 3, cosas que haces cuando te encuentras a Alex en un reventón.
3: Número 3.
1: Yo creo que esta es la más común y muchos lo hemos aplicado. Si llega el ex, te haces la que no lo viste, pero ya lo tienes ubicado desde que entró, ya sabes con quién llegó, qué trae puesto, hasta le revisaste, lo escaneaste, si engordó. Oye, y si se puso mejor o peor,
2: pero
1: de cuando
2: ¿sabes
1: tú
2: qué?
1: Lo dejaste.
2: Imagínate qué incomodidad, que ves a Alex, obviamente tienes que fingir que no lo viste y tienes que evitarlo, porque ahí si vienes flaca. Con tu nuevo, y vienes con el nuevo y luego se va a encontrar ahí al pasado, todo es una revoltija que
1: flaca,
2: no es
1: bueno. Flaca, que no está ahí. Ahí está el Marilyn Manson.
2: No, Armida, no me digas que está ahí.
1: Ahí está, allá, sí. Atrás de donde está Manny bailando con la güera.
2: Allá ahí está. Ay, Dios santo. No, acóchate. Acóchate, espérate. Jálate, por favor. Jálate de una vez al shish kebab y vámonos.
1: ¿Pero por qué nos vamos si yo me la estoy pasando re bien?
2: Me tienes que ayudar, Armida.
1: Ok, tráete al Manny, porque está bien alborotado con la güera.
4: Ay, alguien, ahí la veo.
1: ¿A poco no? Eso es lo que hacemos siempre.
2: La huida.
3: Número 2.
2: Ahora, si ya no tuviste oportunidad de escapar.
1: Sí, y ya está, y te está viendo cuando haces eye contact.
2: Ah, no, pues. qué fregona, la estabas pasando. ¿Te acuerdas cuando fuimos el otro? Ah. Fingir que te estás, pero que te la estás pasando bomba.
1: Oye, y el chishkaba, no quiero bailar. Sí quieres bailar, y lo empieza a jalonear.
2: Acá todo sexy, ¿no? Como, ay, ¿cómo nos amamos?
1: Vengo su chiquito. Vente, Michael, ven, eso. ¿Cómo te quiero? ¿Cómo te amo? Venga, che. Pero tú no bailas así. Hoy sí bailo así. Sí,
2: hay que demostrar que uno está más feliz que antes.
1: Sí, más feliz que nunca. Y para cerrar con broche de oro, ¿qué es?
2: Pues si uno va sola.
1: Si no tienes al shish kebab.
2: No tengo a nadie.
1: Yo no tengo a Maylin.
2: Ahí está el ex. Pues te agarras al que esté al lado, ¿eh?
1: Al Manny.
4: Ah, oh, al suertudo, al que le toque.
2: Manny, vente para acá. Dile a Alexa que aguante.
1: Vamos contigo, vente para acá, Manny.
4: ¿Y a poco lo haces así, crees como que soy tu novia? O trátame
2: sí, claro,
4: como,
2: claro. Sí,
4: directamente
2: tú
4: le
2: y
4: dices.
2: Yo somos felices y ya nos comprometimos.
1: Exacto, wow. Nos vamos a casar. Finge que me amas con toda tu alma y que estás idiotizado por mí. Finge.
4: Y si el güey quiere fingir y se te acerca y te da un pinche besazo, le sigues.
2: Ay, no sé.
1: Lo ves así y le dices, deja de serme desgraciado porque te dijimos que era fingir.
4: Deja de agarrar.
1: Y el Manny, tú me dijiste que fingiera, vente para acá, agarrada de nalga, vente chapacá, agarrada de.
4: Ahora de nalga. Siéntate.
1: Son naturales. Pues tú dijiste que fingiera. No.
2: Ya, hay que fingir. Sí, ¿Qué hace uno? ¿Qué
4: no, pues con eso ya Alex se cabronito.
1: Pues claro. Porque el otro sabes que te va a voltear y va a decir, ay, cómo está feliz.
4: Exacto, mira.
2: Mira, está rápido,
4: cómo
2: olvidó.
4: Se le sienta.
1: Está enamoradísima ya del Manny Kebab. ¿Cómo
4: pinche
1: es? Pinche
4: chaparro, mira qué suerte.
1: Chaparrito picosito.
2: Lo que voy a decir es que espero que este fin de semana no se topen Alex.
1: Ay, no, porque es muy incómodo. Pero bueno, nosotros seguimos con pura buena fiesta aquí en el show de Armida y la Flaca.

0: que siga la fiesta aquí con Armida y la Flaca. Saludos a toda nuestra gente hermosa que nos acompaña. Y ¿sabías que está de moda en las redes sociales? Me llamó la atención muchísimo. Hay un término que decían el shrekking.
1: Ah, o sea, sí, yo lo he escuchado.
0: Que es este por Shrek, que están inspirados, que es el término de que está de moda salir con feos.
1: Ah, ajá. Pero tiene una razón de ser.
0: Exacto.
1: Y yo, ¿sabes qué? Pienso que es que no es que andes buscando un feo, pero cuando uno está más joven te fijas, ay, que te den guapote, ay, que tenga un cuerpazazo, ay, que sea el popular. Y con el tiempo te das cuenta que esos te tratan bien mal.
0: Buscas, flaca, que encaje con las canciones. Cuando describen, tú fíjate todas las canciones de moda y describen a ese hombre maravilloso, hermoso, guapísimo, el dios. Que no existe.
1: El líder del equipo, el mero mero del equipo de fútbol americano.
0: Te voy a decir algo, vale mucho más la personalidad, el humor, la seguridad, la inteligencia, la química, o simplemente que te trate increíble. Espérate. Y eso te enamora.
1: No nomás es, fíjate, bien, hay un dicho que dice, la suerte de la fea, la bonita la desea.
0: Y es muy cierto.
1: Porque entonces hay muchas bonitas o muchos guapos que dicen, ah, se me va, acá todos andan detrás de mí, entonces ni me tengo que esforzar, no te tengo que tratar bien, no le tengo que echar ganas, y se creen. Entonces te tratan así como pum. Y cuando alguien no es tan atractivo, le echa más ganas.
0: Pero yo te voy a decir otra cosa. Cuando una persona entra en un lugar, un guapo entra, pero entra un feo que tiene personalidad.
1: Ah, claro que el feo, claro.
0: Exacto. Ese
2: paso seguros.
0: Ese se vuelve irresistible para todas nosotras. Y nosotras volteamos más a ver a ese que el carita bonita.
1: 100%. ¿No se han dado cuenta que le pasa mucho a los que son bien gordos? Que casi siempre son así como la personalidad divina, ¿no? Y súper risueños y te hacen reír y súper chistosos. Y luego se operan o están en el Monjaro y bajan de peso, o se operan y se hacen la manga y quedan flacos.
0: Ya no son chistosos.
1: Y ya no son chistosos, son amargados.
0: Raro, ¿no? Claro. Se les va. Yo tengo un amigo así que era chistosísimo. Sí. Bajó de peso y nos juntamos con él.
1: Un hígado
0: sangrón. Le digo, ¿y ahora tú, mamila? Se volvió creído. Yo dije, ¡ande! Se le fue, claro. El charming. Como que empezó a creerse, no sé, pero perdió lo que a todos nos llamaba la atención. ¿Y cuántas veces tú, comadre, que nos estás escuchando, has salido con alguien que a lo mejor no te atraía y terminó conquistándote y terminaste enamoradísima?
1: Igual, los hombres, Manny, por ejemplo, si yo te pongo una que es guapísima, ajá, pero es una mamerta.
0: Sí.
1: Ajá. Y ganó, así, a todos ve mal, es bien engreída, no quiere hacer nada, prepotente. O ves una que a lo mejor no está tan guapa, pero te trata como un rey. ¿Con quién estás ahí?
2: Ah, porque la que me trate bien.
0: Exacto,
2: claro.
0: Y así es la ley de la vida. Así que todos los feyuyos están de moda ahorita en el shrekking.
2: Me tengo que cuidar entonces.
0: Tú estás bonito.
2: No,
0: Mari.
2: Estoy feo.
1: Estás guapo.
2: Se tira
1: para que lo recojamos.
0: Sí, así es. El man le encanta ponerse en el suelo para que le digamos, ¡ay, qué bonito, tan chiquito, bonito! ¿Quién es esa sonrisita? A ver, una sonrisita.
1: ¿Quién es el más guapo del estudio?
0: Mira, uy. Y decir, Manny, no me llames más.
2: No me llames más.
0: No me hables más. No vengas a correr. Ay, qué feo, Manny.
1: Qué grosero, Manuel.
0: ¿Ves? Qué feo, Manuel, eres. Seguimos aquí con Armida y la Flaca.

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0: los mentirosos.
1: ¿Por qué los hombres son tan mentirosos, Manny?
2: No sé, hay muchos.
0: Piensan que nacimos ayer.
1: De verdad, de verdad, híjole. Y para muestra basta un botón. Hay un video que está en las redes sociales que digo yo, definitivamente son tremendos.
0: Porque ¿qué hizo? ¿Qué hizo este papacito?
1: Esta chava va a un bar, ¿no?
2: Ajá.
1: Y entonces ve en la barra un hombre solo tomándose un whisky y dice, ah, pues ese está medio guapetón.
2: Exacto.
1: Ella se sienta al lado, sin tratar de ligar, ni mucho menos, y luego él empieza a platicar con ella.
2: Muy bueno.
1: Y se da cuenta que él tiene el anillo marcado, obviamente se lo quitó el tipo.
0: Era el dedo de matrimonio.
1: El de matrimonio. Tiene así en blanco, o sea, se ve que tiene ese anillo todo el tiempo, se broncea o algo así, se le ve el anillo marcadísimo.
2: Ajá.
1: Así blanco, blanco.
0: La marca del anillo de matrimonio.
2: Ustedes asumen eso.
1: Ay, claro. Entonces, él empieza a tratar de ligar y ella le dice, pues te estás casado, o sea, ¿qué estás haciendo, no? Como que falta, me estás faltando el respeto si estás casado, ¿qué clase de mujer piensas que yo soy?
2: Ah, claro. Le dijo.
1: Sí. Y él le dice, ay, tú eres la que me está ofendiendo. Esto es una marca de nacimiento.
0: Esa fue su respuesta. Esta chava obviamente lo quemó en las redes sociales, pero me da una risa porque uno dice, cuando él está masticando el chicle, uno ya viene haciendo bombitas. O sea, compadre.
1: O sea, Blanca,
2: ponme en el escenario
1: la
2: con la Armida, por favor, en el bar. Yo soy el hombre.
1: Ok.
2: Yo me estoy tomando mi trago.
1: Ajá.
2: Llega Armida.
1: Ajá.
0: Sí. Hola.
2: Al lado. Hola.
0: ¿Cómo estás?
2: Bien, gracias.
0: Oye, ¿vienes vienes seguido a este lugar?
2: Ah, a veces. Yo tomándome mi traguito.
0: Sí. Ajá. Estás muy guapo, ¿eh?
2: Oh, gracias. Tú también.
1: Lanzada la mujer, ¿eh? Sí, aparte, sí, sí, o sea, no está perdiendo el tiempo.
0: Espérate. Me dijo que yo también. Entonces, de repente, invítame algo. No seas codo.
2: Oh, sí. ¿Quieres un traguito?
1: Oh, ¿sí? Espérate, sí. Lánzate un poquito más. ¿No te gustaría ir a bailar o a un lugar un poco más privado?
2: Ah, claro, vamos a otro lugarcito o algo.
0: ¿Tú con quién crees que estás hablando? ¿Piensas que yo soy una piruja?
2: ¿Por qué me dices eso?
0: Ve la marca que traes en el dedo de matrimonio. Eso eres casado, no te hagas.
2: ¿Por qué me dices eso?
0: Y eso dedote que traes ahí, la marca blanca, te quitaste ahorita
2: por
0: el anillo,
2: favor,
0: para esconderlo.
2: Claro que no, yo soy campeón de yo-yo.
0: Pues sí, yo-yo. No, pues sí, y también el yo-yo de yo, me quiero todo para mí y pobre esposa ahí en la casa.
2: Y no, si el anillo se marca, cuando uno lo trae se marca.
1: Pues
2: claro.
1: Me dio vitiligo nomás en el dedo.
0: Sí. Te mando a la fregada y te diría, a mí me gusta hacer el platillo fuerte.
1: Sí.
0: Así que vete mucho a la fregada.
1: Ya, sí, ya, o sea, es que esas excusas están pero absurdas. De perdíate los pantalones y di, ¿sabes qué? Pues sí, estoy casado.
0: Pues
1: sí,
0: el hombre,
1: que una canita al aire.
0: Exacto. El hombre jura y perjura que es soltero y que esa es una marca de nacimiento.
1: Imagínate nada.
0: Por
1: más.
0: Favor, mijito, no nacimos
2: de perdida,
0: ayer.
2: De perdida, así como.
0: Por Dios.
2: ¿No? Claro,
3: quiero darle la.
1: Un remix. Por Manny.
0: Nos pusiste un remix suave. Dije, no entendí, pero salud, Manny. ¿Cómo se ve que es viernes? Salud, amigo. Y nosotros te vamos a seguir acompañando aquí en el show de Armida y la Flaca. Y por favor,
1: sean mentirosos. Y si van a mentir, pues échenle más ganitas.
0: Sean más creativos, porque.
2: Más creativos, claro.
0: Las mujeres somos muy suspicaces. Y no nos compramos.
1: Como el FBI.
0: Exacto, no nos compramos esa.
1: Caballero, échenle ganas.
0: Por Dios.

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0: Saludos a toda la gente hermosa que nos acompaña aquí con el Vida de la Flaca. Saludos Phoenix, saludos Denver, saludos Sacramento,
1: Salinas, Aurora, el centro, Modesto. Saludos, saludotes, saluditos
0: a toda la gente del mundo mundial, a todos los hermosos y hermosas que nos acompañan aquí con Armida y la Flaca.
1: Oye, un beso si con todo el cariño. 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
0: Y te aviso que hoy nos bañamos, porque hoy es viernes. Hoy tocó. Hoy nos bañamos.
1: Hoy tocó baño, maquillaje y perfume.
0: Exacto. Hoy venimos listas para donde apunte la chancla, terminando el show, a soltarnos. Y me solté el cabello, no, ¿qué comer? A pachanguear.
1: El cabello hay que soltárselo desde ahorita, Armida.
0: Bueno, suéltate lo que quieras.
1: Con una buena mani.
0: Ay, híjole, mira, viene un fire, mi comadre. Y nosotros te seguimos acompañando aquí con Armida y la Flaca.

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0: speaking.
1: Hola, buenas tardes. ¿Hablas español?
0: Sí.
1: Oye, una preguntota. Es que quiero llevarte mi carro. Tengo una camioneta, pero ¿sabes qué? Está haciendo un ruido muy raro.
0: Ok.
1: Entonces quería ver si me puedes decir, porque está haciendo un ruido como... ¿Cuál es tu nombre, perdón?
0: Yo soy Mario.
1: Mario, mucho gusto. Soy Patricia. Oye, Mario, es que está haciendo un ruido así como... ¡Pum! ¿Sabes cuál es? ¿Sabes de qué será?
0: Tenemos que hacer un diagnóstico, puede ser varias cosas. ¿Qué tipo de carro es?
1: Es una camioneta Suburban.
0: ¿Qué año?
1: Es del 2024.
0: Oh, wow.
1: Ajá, y ese es, pero no te lo dije bien, no, espérame. Creo que lo hice mal, porque el sonido es... ¿Será la transmisión?
0: No. ¿Cuántas millas tiene?
1: Ah, la verdad no sé, Mario. No sé, pero cuando voy... Pero fíjate que algo pasa muy raro. Solo lo escucho cuando voy manejando, porque cuando esté estacionado, no lo hace.
0: Oh, tal vez algo está pegando con la llanta, como un plástico.
1: Pero es que cuando está apagado, nada. Pero cuando lo prendo, empieza...
0: O si algo se metió con la banda.
1: Pero bueno, ¿sabes también qué pasa? Cuando voy, por ejemplo, en el freeway, también se me prende una lucecita en el tablero.
0: ¿Cómo el check engine, la naranja?
1: Una lucecita que parece como una lamparita de Aladino.
0: Oh, ya. Yeah.
1: ¿Sabes cuál es esa?
0: Sí, sí.
1: Es como el Aladino, hasta me daban ganas de frotarle y pedirle el deseo que deje de sonar mi carro.
0: Sí. Si puedes traerlo mañana, lo puedo ayudar. Te doy una idea de qué va a hacer. Y si quieres, si es necesario, hacemos un diagnóstico. O si es algo fácil, también te digo.
1: Claro, porque... Y fíjate también que cuando doy vuelta a la izquierda, hace clac, clac, clac. Pero si subo la música, ya no se escucha.
0: No, pues traigo.
1: Pero yo pensé... ¿Tú crees que, por ejemplo, ese clac, clac, clac, desde la izquierda, cuando pongo la música, ¿tú crees que eso quiere decir que ya está técnicamente arreglado?
0: No.
1: ¿Y cuánto me cobrarías por revisarlo?
0: Si es algo fácil, no te cobro nada. Si es que necesitas diagnóstico, te salen 110.
1: Oye, ¿y el diagnóstico no podría ser por teléfono si yo te hago así exactamente los ruidos que hace? Si te hago los ruidos, ¿no me ayudas a que sea el diagnóstico más barato?
0: Pues claro, si es algo súper fácil, no te cobro nada.
1: Ay, qué lindo, qué lindo. Oye, ¿y no será que estará celoso el auto de mi novio? Porque eso me dijo una amiga, que eso le pasó a ella. Que casualmente, que en cuanto el novio manejó el carro, empezó a hacer esos ruidos. ¿No será que los autos sí se ponen celosos?
0: No.
1: ¿Seguro?
0: En mis años de experiencia nunca he vivido eso.
1: Porque luego ves que ustedes, los hombres son celosos, y pues ¿por qué el carro no?
0: Ay, ay, ay. ¿Quieres venir hoy? Si es algo súper fácil, te puedo decir.
1: Ay, Mario, de verdad que eres un hombre exageradamente paciente. Tú deberías de ser mi marido, Mario, porque eres un hombre muy paciente. Eso es lo que yo necesito. Te lo digo en serio, no te rías, porque mi novio es súper desesperado conmigo. Y no sé por qué, si yo soy bien tranquila.
0: Okay, señorita.
1: ¿Tú te desesperarías conmigo? La verdad.
0: No.
1: ¿Ves? Tú sí eres un hombre bien lindo y bien paciente.
0: Gracias.
1: No, hombre. No, pues ya hasta quiero ir para conocerte.
0: Okay, pues vente. Estoy aquí de 8 a 6.
1: Pues ahí te caigo, Mario. Órale, pues.
0: Okay, aquí los prendo.
1: Gracias, Mario. Bye.
0: Okay. Bye.
1: ¡Wow! Mario definitivamente aguantó el telefonazo. ¡Aplausos para Mario! ¡Qué paciencia, papacito! Y ponte buzo caperuso, porque el siguiente puede ser tú en el telefonazo.
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0: le puedes decir de una manera buena onda, cool, que no te hagas pesado ni mamucha a una persona que ves que de plano no le gira, no le llega el agua al tinaco? O sea, que trae como un screw medio zafado, tapado. Como que sí, tapadón, dices.
1: No le llega el agua al tinaco.
0: Sí, pero ¿de qué otra manera?
1: ¿De qué otra manera?
0: No le gira el coco.
1: No le gira el coco. No le gira el coco. No le gira la ardilla.
0: Ah, eso yo la digo mucho. Yo siempre digo, ay, esta persona de plano no le gira la ardilla. O la trae medio tapada, ¿no?
1: ¿Qué otra?
0: Pues ya de plano mi mamá me decía, gol.
1: No le llega el agua a la azotea, muy buena. No le llega el agua al tinaco, viene siendo lo mismo.
0: O mi mamá cuando se desesperaba mucho conmigo de chiquita me decía, ay, bien burra, Armidita, eres bien burra. Así de plano me decía, burra.
1: Jamás, de mentirosa, Armida. Oye, en mi casa decimos, no, es que a ese le faltó un tueste.
0: ¿Eh?
1: Le faltó un tueste.
0: ¿Un tueste? ¿Tú cómo dices en Chile cuando una persona...?
1: Sí, como que le faltó una tostadita para estar bien. Quedó así como muy, como que blanquito, como que no...
0: Como crudo.
1: No se terminó de madurar. Le faltó un tueste.
0: Sí, o sea, que exacto, está crudo, está, no está... Ajá.
2: Está cocido, pues.
0: No está cocido.
2: Sí, exacto.
0: Sí. Pues por eso no sé.
1: ¿Y cómo dirías tú?
2: No sé.
0: Por ejemplo, tú cuando ves que alguien está bien burris, ¿cómo lo dices? ¿En Chile cómo lo dicen? De una manera que no sea grosera.
2: ¿Qué lata? Que es aburrido.
0: Para nosotros, ¿qué lata es? Ay, cómo estás fregando. ¿Qué lata das?
2: También lo como para eso.
1: ¿O qué lata das? ¿Cómo estás probando?
2: Exacto.
0: Probando, fregando... pero yo creo que esa es la manera, ¿no? Que decimos que no eres listo calisto. ¿Cómo tenemos dichos, no?
1: Bastantes. Yo el que uso más es el del agua al tinaco.
0: Yo el de la ardilla.
1: Le faltó un tueste.
0: El del tueste no me lo sabía, pero está muy bueno.
1: También
0: lo voy a aplicar.
1: Puedes decir, no, es que fulanito, la verdad es que no es la herramienta más filosa del cajón, ¿eh?
0: Ándale, ese está bueno.
1: Esta otra, o le faltaron.
2: Decimos, amigo, le faltan pilas.
1: Ándale.
0: Le faltan pilas.
2: No le pone muchas ganas.
0: Pilas es como que está, le falta ponerle enjundia.
2: Le falta power, le falta ganas.
1: Sí. Ya cuando de plano sí le está así, pero bien menso. No, pues es que ese no conecta ni con wifi.
0: Ándale. Yo, ¿sabes qué siempre digo? Cuando la flaca la veo de repente atarantadona, porque así cuando ya está muy cansada de aquí, mi comadre, se le van así las cabras al monte. Ah. Digo, ay, por favor, Dios mío, ilumínala. Pero no le encandiles. Porque sí, uno de repente anda bien encandilado. Así que saludos a todos los encandilados ahorita que ya andan de bajada porque ya están cansados de toda la semana, que se entiende. Y así nos ponemos todos los viernes, así que es normal.
1: Oye, pero no te preocupes, ahorita te vamos a dar un breakcito para que te distraigas, que te relajes, que bailes, porque vamos a regresar con el Mix.
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0: Pura música buena sin parar para que bailes, para que cantes, para que muevas ese fuá, saques todo lo negativo de la semana y recargues las pilas.
1: Eso es todo.
0: Seguimos
1: en el show
0: de Armida
1: y la Flaca.

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0: Acá ya llegó el Cumbia Mix.
1: Armida.
0: Pues ya le puse un nombre, hombre. Déjame ser. No me limites.
2: Es viernes.
0: Exacto. Déjame. Exacto. Pero tú déjame ser. Déjame disfrutar.
1: Armida
0: déjame gozar.
1: Y la Flaca Mix.
0: Eso. Pura música sin parar aquí con Armida y la Flaca.

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